hermanos, Dios les bendiga, aleluya. Es un privilegio poder saludarlos una vez más. El Señor me permite poder estar a través de este medio, aleluya, y poder llegar hasta donde usted se encuentra. Saludamos a la radio Elohim Jucuapa, bendito Dios, hasta allá en El Salvador. Nos permite poder enlazar esta señal, aleluya, y poder llegar, hermanos, hasta donde usted se encuentra. Si usted está a través de la radio Elohim, Dios le bendiga. Gracias por su sintonía, es un privilegio saludarlos. Les saluda su hermano y amigo Selvin Chávez. Bendito sea el nombre del Señor. Dios es bueno, aleluya, y nos ha permitido llegar hasta hoy, aleluya, y poder estar una vez más a través de este medio. Dios bendiga a quien se encuentra en cabina de la radio Elohim. Dios bendiga a todos los que ahí laboran, los que hacen posible esta transmisión también y poder llegar a muchas más personas que solo pueden escuchar, aleluya, a través de la radio Elohim Jucuapa. Dios les bendiga, aleluya, gloria a Dios. En verdad me siento feliz de poder llevar hasta donde usted se encuentra, hermano, amigo. Dios le bendiga. Y siempre decirle, aleluya, que Dios es bueno, Cristo pronto viene, y ese es el mensaje principal. Aleluya, anunciar el Evangelio, aleluya, bendito sea el nombre de Dios. Santo es el Señor, Dios ha sido bueno, hasta aquí nos ha guardado, hasta aquí nos ha ayudado. Aleluya, bendito Dios. Poderoso es Dios, aleluya. Dios bendiga a todos los que van a ver esta transmisión, los que están a través de Facebook. Dios les bendiga, aleluya, familia, amigos. Dios les bendiga, hermanos, Dios les bendiga. Gracias por siempre estar ahí, gracias por su sintonía. Ustedes son parte de esto, ustedes, aleluya, hacen también posible esta bendito Dios poder llevar a cabo esta transmisión, aleluya, ya que con un comentario, un me gusta, un compartir, podemos llegar a mucha gente, podemos llegar a más personas, aleluya. Así que hermanos, todos somos parte de esto, Dios les bendiga, gracias por estar siempre ahí, esperando hermanos y amigos, que sea de bendición para su vida, que sea Dios hablándonos, aleluya, que sea Dios trayendo, aleluya, a nuestra vida un recordatorio de cómo estamos, aleluya, qué es lo que necesitamos mejorar, qué es lo que estamos haciendo bien y qué es lo que por completo debemos dejar de hacer, ya que la palabra de Dios es viva, aleluya, la palabra de Dios nos habla a nosotros, aleluya, es la misma voz de Dios. En aquel tiempo, cuando los hermanos antepasados, aleluya, tenían el privilegio de escuchar la voz audible de Dios, aleluya, hoy nosotros a través de la palabra, a través de estas escrituras, aleluya, tenemos hermanos el privilegio también de escuchar la voz de Dios y hoy en día, en el momento que nosotros querramos, aleluya, ya que gracias a Dios que mi hermano nosotros tenemos el privilegio de tener una Biblia, quizá una, dos o las que sean de diferentes versiones, aleluya, y podemos mi hermano a través de ella conocer a Dios, a través de ella poder acercarnos a Dios, ya que la Biblia es la misma palabra de Dios, la misma voz de Dios, aleluya, que mi hermano nos habla día con día, que nos corrige, aleluya, bendito Dios. Así que mi hermano, si usted tiene una Biblia a su alcance, lo invito a que estudiemos, a que la leemos, a que la leamos, bendito Dios, ya que es un privilegio que muchos no tienen, un privilegio, mi hermano, del cual muchos son privados, aleluya, pero nosotros que tenemos este privilegio, esta libertad, disfrutemos de ella, aleluya. Digo esto, mi hermano, porque la palabra de Dios siempre nos habla, siempre nos corrige.

mi hermano, en la Biblia encontramos, bendito Dios, si usted empieza a leer el Evangelio de Mateo, aleluya, del capítulo 5 en adelante, ahí mi hermano va a encontrar a Jesús enseñándonos, aleluya, desde aquel monte, bendito Dios. Santo es el Señor, poderoso Dios, hablándonos, mi hermano, de diferentes temas de los que nosotros día con día vivimos, de lo que nosotros, mi hermano, padecemos, aleluya, de lo que nosotros íbamos a vivir, aleluya. La palabra de Dios es tan poderosa, aleluya, que nos corrige, que nos habla, nos enseña. Bendito sea el nombre del Señor, hermanos, en verdad es un privilegio poder saludarlos. Aleluya, bendito sea el nombre del Señor. Esta es una transmisión que la hago todos los lunes, aleluya. En algunos no me es posible, pero mi hermano, gracias a Dios, hasta aquí el Señor nos ha sustentado, aleluya. Ya llevo, aleluya, casi un año y medio, bendito Dios, para la gloria del Señor, hasta aquí Él nos ha ayudado, aleluya. Esperando, mi hermano, que la palabra de Dios toque su corazón, que el Espíritu Santo, aleluya, llegue hasta donde usted esté, mi hermano. Quizá ahora mismo esté pasando una situación difícil. Bendito sea el nombre de Dios. Desconozco su situación, desconozco lo que usted esté viviendo, pero déjeme decirle que conozco a alguien, aleluya, que cambia, que transforma, que liberta, que da vida, que da paz. Bendito sea el nombre del Señor. Ese es Jesucristo, aleluya. Jesucristo que pronto vuelve por su iglesia. Bendito sea el nombre de Dios y ese es el mensaje. Aleluya, Cristo pronto viene. Hermanos, preparémonos. Amigos, vengan a Jesús. Cristo los ama, aleluya, bendito Dios. Cristo te ama, mi amigo. Cristo murió por ti, aleluya. Cristo murió por esta humanidad, bendito Dios. Hoy tenemos, aleluya, de regalo esa salvación tan grande, aleluya. Bendito sea el nombre del Señor. Poderoso Dios, pero mi hermano, mi amigo, es necesario que nos pongamos a cuentas con Él. Bendito Dios, aleluya, santo es el Señor. Poderoso Dios, aleluya. Vamos a estar orando por la hermana Paula Santos, aleluya, que ella pide oración, aleluya, por sanidad en sus pies. Bendito sea el nombre del Señor. En un instante, mis hermanos, vamos a entrar en oración, aleluya, gloria a Dios, poderoso Dios, gracias a todos los que están en sintonía. Vamos a estar orando por Gerardo Correas, aleluya, por sanidad y respuesta del Señor, aleluya, bendito sea el nombre del Señor. Los que se van uniendo, mi hermano, los invito a que juntos tengamos un momento de oración, aleluya, bendito sea el nombre del Señor. Cuando mis hermanos se van uniendo a esta transmisión, aleluya, gloria a Dios. Vamos a estar orando por mi hermana Carmen Medina, aleluya, bendito sea el nombre del Señor, por esa insuficiencia renal. Ella pide fortaleza también, aleluya, el Señor es poderoso, aleluya, bendito Dios, el Cristo que se predica, aleluya, del cual nos habla la Biblia, aleluya, bendito sea el nombre del Señor, el Cristo en el que yo creo, aleluya, es un Dios poderoso. Poderoso Dios, es un Cristo que salva, un Cristo que liberta, un Cristo que sana, un Cristo que da vida, aleluya, bendito sea el nombre de Dios. También vamos a estar orando por la hermana Lidia López, aleluya, por restauración. Poderoso Dios, aleluya, santo es el Señor, a Dios sea toda la gloria, bendito Dios, un saludo para todos estos hermanos que se están uniendo, aleluya, bendito sea el nombre del Señor, también por mi hermana Lucía Bonilla, aleluya, por sanidad y fortaleza, vamos a estar orando, mis hermanos, los invito a que juntos nos pongamos en oración, los invito, mi hermano, que juntos, aleluya, clamemos al Señor, aleluya, y no sea solo este momento, sino que nos mantengamos en comunión con Dios, nos mantengamos en constante oración, aleluya. Dios, mi hermano, se agrada en la perseverancia, Dios, mi hermano, se agrada en esas personas, aleluya, que luchan por ese milagro, que claman, que oran, aleluya, y que no se rinden, y bendito sea el nombre del Señor, como dijo Job, Jehová quitó, aleluya, sea el nombre de Dios bendito, mi hermano, mi amigo, no importando la situación, aleluya, no por una circunstancia, sino que siempre, aleluya, debemos adorar

El nombre del Señor, siempre debemos bendecir el nombre del Señor, y Dios estará, aleluya, a nuestro lado. Dios estará, aleluya, cubriéndonos con su poderosa mano, aleluya. Bendito sea el nombre de Dios. Los invito, mis hermanos, a creer en el Señor. Bendito Dios, dice la Biblia, que para el que cree todo le es posible. Bendito Dios, aleluya. Y yo creo, mi hermano, en ese Cristo poderoso. Yo creo, mi hermano, en ese Cristo que sana, en ese Cristo que dio vida a los muertos, aleluya, que resucitó, aleluya, en ese Cristo que dio vista al ciego, en ese Cristo, aleluya, que hizo caminar al paralítico, bendito sea el nombre de Dios, ese Cristo, aleluya, que dio poder a Pedro para caminar sobre las aguas, ese Cristo, ese mismo Dios, aleluya, que le dio a Moisés, aleluya, la autoridad, el poder, aleluya, de separar las aguas. Bendito sea el nombre de Dios. Ese mismo Dios es el que te predico, y ese mismo Dios es al que tú le debes creer, mi hermano, mi hermana, quien estás pidiendo oración por estas situaciones que estás viviendo. Te invito a que creas en Dios, aleluya. Te invito, aleluya, que siempre te mantengas en oración, peleando tu milagro, en constante, aleluya, lucha por recibir esa sanidad, esa libertad, esa restauración, esa fortaleza, aleluya. Bendito sea el nombre de Dios. Santo es el Señor, aleluya. Glendy Chávez, Dios te bendiga, mi hermana, hasta allá en Guatemala. Dios bendiga tu vida, tu familia, tu hogar, aleluya. Bendito sea el nombre del Señor, amén. Hermana Ada Santos, igualmente, Dios le bendiga, aleluya. Dios bendiga su hogar y su familia. Saludos al hermano Dani, bendito Dios. Sigamos adelante en la obra del Señor, ya que Cristo pronto viene. Cada vez más la venida del Señor está más cerca, aleluya. Bendito sea el nombre del Señor. Hermanos, amigo, quizá tú vienes escuchando esto desde que tienes uso de razón, que Cristo pronto viene, que Cristo te ama, que Cristo quiere salvarte, y quizá tú puedas decir, ya tengo una edad avanzada, ya tengo muchos años y sigo escuchando esto, sigo escuchando lo mismo, que Cristo pronto viene y no viene. Déjame decirte que si aún sigues escuchando este mensaje es porque aún tienes esperanza, si aún sigues escuchando que Cristo te ama, es porque aún Él, aleluya, quiere salvarte. Bendito sea el nombre del Señor. Muchos hoy ya no despertaron, muchos hoy, aleluya, quizá desearían escuchar este mensaje, pero ya es demasiado tarde, porque ya se encuentran en un lugar de tormento. Quizá muchos el día de ayer rechazaron este mensaje, muchos el día de ayer quizá, aleluya, cambiaron de estación a la radio al escuchar un mismo mensaje que vienen escuchando desde hace mucho, pero lamentablemente hoy ya no existen, lamentablemente hoy ya están sin vida, y quizá ya en el tormento, como se encontraba aquel rico, aleluya, del cual habla la Biblia, que deseaba, aleluya, que Lázaro aún nomás tocare la lengua, su dedo con agua y mojare su lengua, aleluya, pero ya era demasiado tarde, ya era demasiado tarde, allá ya no había oportunidad, ya no había esta oportunidad, mi amigo, que ahora tú tienes de venir a Jesucristo, de entregarle tu vida, de decirle basta ya al pecado, de decirle basta ya a ser esclavo. Clavo, aleluya, de tantas cosas que este mundo te ofrece. Bendito sea el nombre del Señor, pero te digo, quizá tú estés cansado de escuchar lo mismo, pero te invito a que vengas a Cristo. Quizá ahora mismo esto que escuchas para ti no tiene sentido, lo que escuchas ahora mismo no le haya sabor, pero déjame decirte que si tú aceptas a Cristo, Él, Jesús te da paz, Jesús te da vida, Jesús te da gozo, aleluya, y podemos ver las cosas más allá del problema, podemos ver las cosas más allá de la enfermedad.
Bendito sea el nombre del Señor, cual a Dios sea toda la gloria. Todo lo que pueda suceder o lo que pasa en este mundo es pasajero. Jesucristo mismo dijo: en el mundo tendréis aflicción, pero confiad en mí, yo he vencido al mundo. Mi hermano, quizá tú puedas decir: no, este lo dice porque se encuentra bien, este lo dice porque no le pasan cosas difíciles. Todos en algún momento pasamos situaciones difíciles, todos en algún momento sufrimos alguna situación difícil, pero déjame decirte, mi hermano, mi amigo, que solo en Jesús podemos hallar fortaleza, solo en Dios podemos hallar refugio. Bendito sea el nombre del Señor. Así que, hermanos y amigos, los invito a que nos unamos en oración por estas peticiones que tenemos acá, aleluya, y que el Señor sea glorificándose en esas vidas. Bendito sea el nombre de Dios. Amado Dios y Padre, gracias, Señor, por este privilegio. Gracias, Padre bendito, porque una vez más me permite, Señor, estar a través de este medio, Padre Dios, en el nombre de Jesús. Padre bendito, te ruego, Señor, ahora mismo, Padre, me uno, Dios bendito, a las peticiones de mis hermanos, Padre, de mis hermanas, Señor. Desconozco, Padre, el lugar donde se encuentran. Desconozco, mi Señor, la gravedad, Padre bendito, de su situación. Pero, Señor, en el nombre de Jesús, algo que sí sé, Padre, algo el que de que sí estoy seguro, mi Dios, y del que yo creo, Padre, es que tú tienes el poder, que tú tienes la autoridad, que tú tienes, Padre bendito, la última palabra, Señor, que tú tienes, Señor, Padre Dios, la sanidad. En el nombre de Jesús, Padre bendito, te ruego, Padre, por la vida de Paula Santos, Señor, en el nombre de Jesús, Padre, allá donde se encuentra esta persona, mi Dios, allá donde se encuentra, Padre, desconozco su edad, desconozco, Señor, en dónde y cómo ella vive, Señor, pero en el nombre de Jesús, Padre, te ruego, Señor, que tú le puedas dar sanidad a esos pies, Padre. Ella cree en ti, Señor, ella pide, Señor, por sus pies, Padre, en el nombre de Jesús, y yo me uno, Señor, a su petición, a su clamor, Padre, en el nombre de Jesús, mi Dios. Glorifícate con poder, glorifícate, Padre, de una manera especial. Padre bendito, tu palabra me dice que a través de los milagros muchos creían en ti, mi Jesús. Y hoy, Padre, yo sé que tú sigues siendo el mismo. Yo sé que tú sigues siendo el mismo, aleluya. Y que el tiempo de los milagros no han pasado. En el nombre de Jesús, mi Dios, glorifícate en la vida de Paula Santos, Señor. En el nombre de Jesús, sanidad, Padre, a esa vida. En el nombre de Jesús, Padre, por la vida de Gerardo Correas, Padre. En el nombre de Jesús, sana esa vida, Señor. Toda enfermedad, Padre bendito, se va en el nombre de Jesús. Toda enfermedad, Padre, tu palabra dice que, oh Señor, que por tus llagas fuimos curados, Señor. Padre bendito, en el nombre de Jesús, en el nombre de Jesús, Padre, mira la vida de Gerardo. En el nombre de Jesús, glorifícate con poder, Padre, glorifícate con poder. Responde, Señor, ese clamor, responde, Padre, esa petición, en el nombre de Jesús, Padre bendito. Mira la vida, Señor, de Carmen Medina, Padre, en el nombre de Jesús, mi Dios, en el nombre de Jesús. Poderoso eres, Padre. Mira la vida, Señor, de esta mujer, Padre, en el nombre de Jesús. Mira ese órgano, Padre bendito, en el nombre de Jesús, Padre. Tú tienes el poder, Padre bendito, para renovar, Padre. Tú tienes el poder para sanar. Tú tienes el poder para libertar, Padre bendito, en el nombre de Jesús. En el nombre de Jesús, Padre Dios. Quizá el médico, Padre, ya nada puede hacer. Quizá la medicina, Padre bendito, no responde como, Padre bendito, quisiéramos que fuese, Padre, pero en el nombre de Jesús, mi Dios, yo sé que tú tienes el poder, Padre. Yo sé que tú puedes sanar esa vida, Señor. Mira, Padre bendito, esa insuficiencia renal, en el nombre de Jesús, en el nombre de Jesús, Padre, mira esa vida, sea Dios restaurada, esa vida, Señor, sea
sea, Padre bendito, sana en el nombre de Jesús. Fortalece, Señor, esa vida en el nombre de Jesús. Glorifícate, Padre, glorifícate en la vida de Carmen, Señor. Ella cree, Padre, en ti. Ella, Señor, Padre Dios, busca la ayuda en ti, Padre. Y es el mejor lugar, Padre, a donde podamos venir. Como dijo, oh, Señor Pedro, ¿a dónde más podríamos ir, Padre? ¿A dónde más podríamos ir si tú tienes palabra de vida eterna? En el nombre de Jesús, glorifícate, Señor, en la vida de Carmen, Padre, también en la vida de Lidia López, Señor, en el nombre de Jesús, Padre, restaura esa vida, Padre bendito, en el nombre de Jesús, en el nombre de Jesús, Padre. Yo creo y confío, Padre, que tú, Señor, estás sobrando en cada uno, mi Dios, en el nombre de Jesús, en el nombre de Jesús. Poderoso eres, Padre, en el nombre de Jesús, Padre. Glorifícate en la vida de Lidia López, Padre. Restaura esa vida, Padre, en el nombre de Jesús. En la vida, Padre, de Lucía Bonilla, Padre, en el nombre de Jesús, sana esa vida, Dios. Desconozco la enfermedad, Padre, pero en el nombre de Jesús, mi Dios, yo sé que tú tienes el poder para sanar. En el nombre de Jesús, Padre, fortalece esa vida, Señor. Glorifícate con poder, Padre bendito. Oh, mi Dios, gracias, Padre, gracias, gracias. En el nombre de Jesús, Padre Dios, Padre bendito, que mis hermanos, Padre, puedan, Señor, recibir la sanidad, Padre, y tu nombre sea glorificado, Dios, y que muchos, Padre, puedan creer en tu nombre, puedan creer, Padre bendito, que tú eres un Dios real, que tú eres un Dios poderoso, que tú eres un Dios que sana, un Dios que liberta, un Dios que restaura, en el nombre de Jesús, mi Dios, en el nombre de Jesús, Padre bendito. Oh, mi Dios, glorifícate con poder, Padre. Oh, mi Dios, yo soy un simple instrumento suyo, Padre. Usa mi vida, Padre, como a usted le place, mi Dios. En esta hora, Padre bendito, yo te ruego, Señor, por cada uno, Padre, de los que están en sintonía, Padre, de los que siempre, Padre Dios, esperan una palabra, Padre bendito, que hable a sus vidas, que hable a sus corazones, Padre, y que hoy no sea la excepción, Padre bendito, en el nombre de Jesús. Háblanos, Padre Dios, habla nuestra vida, corrige nuestra vida, Señor. Ayúdanos, Padre bendito, a estar, Padre, preparado, Dios, para ese glorioso día, Padre, de encontrarnos contigo en las nubes, Padre bendito, de ese glorioso e inevitable día, Padre, que será, Dios. Dios, oh bendito Padre, tu regreso, Padre, por tu iglesia. Gracias, Señor, gracias. Gracias, oh Padre bendito, tú sabes, mi Dios, que vivimos en un mundo, Padre, que cada vez, Señor, está, Padre bendito, como en aquellos días, Padre, cuando tu palabra nos dice que, Padre Dios, el hombre, Señor, estaba, Señor, su pensamiento de continuo al mal, Señor bendito, hoy no es la excepción, Padre. Hoy en día, Señor, hay muchas cosas, Padre, abominaciones, Señor. Este mundo, Padre, cada vez se aleja de ti. En el nombre de Jesús, guarda nuestras vidas, Padre. Guarda, Señor, a la niñez. Guarda, Padre bendito, a la juventud, Padre, en el nombre de Jesús. Oh, Padre bendito, en el nombre de Jesús, tu pueblo, Padre. Tu pueblo te espera, Señor, tu pueblo te espera, mi Dios, ese pueblo, Padre, esta iglesia, Señor, que día con día lavan sus vestiduras, las cuales son bienaventuradas, como tu palabra dice, Señor. Padre bendito, ten misericordia, guárdanos, Señor, de todo mal, líbranos, Señor, de todo afán de este mundo, líbranos, Señor, de toda corriente maligna, Padre, en el mercado de tus caminos, en el nombre de Jesús, Padre, como al Hijo pródigo, Señor, permítelos, Padre.
Padre, volver. Permíteles, Padre, volver a tu casa en el nombre de Jesús. En el nombre de Jesús. Y así como yo, Padre, muchos que ahora mismo te están clamando, Señor, quizá por un hermano, quizá por su padre, quizá por sus hijos. En el nombre de Jesús, ten misericordia, Padre. Alcanza, Señor, esas vidas, Padre, que se han alejado de ti. Esas vidas, Padre, que aún no te conocen. Esas vidas, Señor, Padre, que rehúsan, Padre, creer en tu poder. Padre bendito, en el nombre de Jesús, ten misericordia. Así mi Dios, como un día yo te clamaba, así mi Dios, como un día yo pedí misericordia, Padre, y tú me escuchaste, mi Dios, y tú me respondiste, y ahora, Padre, tú me has dado este privilegio de la vida eterna. Señor, en el nombre de Jesús, liberta, Padre, las vidas. Rompe cadenas, Señor, toda atadura, Padre, del enemigo, toda mente, Señor, oh, Padre Dios, abatida por el enemigo, Señor, quizá ahora mismo, Padre, llega a la mente, Señor, dardos, que todo esto es falso, que todo esto no existe, Padre Dios, pero tu poder es tan grande. Tu misericordia es tan grande, Padre. Ten misericordia de estas vidas, Señor, que desean, Padre, volver a tu presencia, pero por una u otra cosa, Padre, son atados, Señor, por el enemigo. En el nombre de Jesús, Padre bendito, liberta las vidas. Tú eres en el nombre de Jesús, Padre. Gracias, gracias, gracias por este privilegio. Glorifícate con poder en cada vida, Señor. Mira, Dios, a todos los que predican tu palabra, Señor, a través de estos medios, a través de la radio Elohim, Padre, en el nombre de Jesús. Bendice, Dios, a tus siervos, guárdalos, Señor, protégelos. Dale, Señor, cada vez más de tu Espíritu Santo. Dale, Señor, cada vez más palabra. Aleluya, aleluya. Poderoso eres, mi Dios, poderoso eres. Gracias, Padre. Gracias, Hijo, gracias, Espíritu Santo. Oh, bendito seas, mi Dios, en el nombre de Jesús. Muchas gracias, Dios. Aleluya, bendito sea el nombre del Señor. Hermanos y amigos, una vez más, Dios les bendiga. Aleluya.

0: aleluya, quienes se van uniendo, aleluya, bendito Dios. Mario Chávez, mi papá está allá en Guatemala, Dios le bendiga, aleluya, bendito sea el nombre del Señor. Hermana Giselle, Dios le bendiga, aleluya, gloria a Dios. A Dios sea toda la gloria. Bendito sea el nombre del Señor. Poderoso Dios. Santo es el Señor. Hermanos, Dios les bendiga una vez más. Una disculpa, ya que el internet me está fallando. Aleluya. Últimamente ha tenido muchas interrupciones. Bendito sea el nombre del Señor. Gracias, hermanos, por estar ahí. Gracias, bendito Dios, porque nos ha permitido una vez más poder estar a través de este medio, poder llegar a donde se encuentra, poder hablar a hermanos, a que juntos leamos unos versículos de la palabra de Dios. Lo invito al Evangelio de Juan capítulo 8, versículo 31. Poderoso Dios, aleluya, si usted tiene al alcance la Biblia, lo invito, mi hermano, a que leamos la palabra del Señor y juntos nos edificamos de ella, aleluya, por ella, ya que, mi hermano, la palabra de Dios, como le decía al principio, es vida, aleluya. Bendito sea el nombre de Dios. Evangelio de Juan, capítulo 8, versículo 31. La palabra de Dios la leo honrando al Padre, al Hijo y al Espíritu Santo, y dice: Dijo entonces Jesús a los judíos que habían creído en él: Si vosotros permaneciereis en mi palabra, seréis verdaderamente mis discípulos. Si conociereis y conoceréis la verdad, y la verdad os hará libres. Le respondieron: Linaje de Abraham somos, y jamás hemos sido esclavos de nadie. ¿Cómo dices tú, seréis libres? Bendito sea el nombre del Señor. Jesús le respondió: de cierto os digo que todo aquel que hace pecado, esclavo es del pecado. Bendito sea el nombre del Señor. Vamos a detenernos allí, aleluya, ya que el tiempo pasa muy rápido. Pero mi hermano, lo invito a que usted lea ese capítulo. Bendito sea el nombre del Señor, ya que, mi hermano, es una conversación de Jesús, mi hermano, con los que tenían oposición al mensaje de él, aleluya. Los que se oponían, mi hermano, al mensaje que Jesús trajo a este mundo. Bendito sea el nombre del Señor. Sabemos, mi hermano, que Jesucristo, aleluya, vino a este mundo con un solo propósito, aleluya, entregar su vida por la humanidad. Entregar, mi hermano, y hacer el sacrificio perfecto, mi hermano, porque ya no había, mi hermano, forma de cómo, mi hermano, el hombre volviera a Dios por causa del pecado. Ya no, mi hermano, era suficiente un sacrificio de alguna ave, de algún cordero, de algún otro animal, aleluya. Ya no era suficiente, mi hermano, porque la maldad había crecido, aleluya. En el tiempo de antes, mi hermano, del Antiguo Testamento, si usted ha leído, mi hermano, cuando alguien hacía, mi hermano, una falta, cometía, aleluya, un error, un bendito Dios, era, mi hermano, instruido a traer, mi hermano, un sacrificio, a traer algún animal, aleluya, sin ningún defecto, para, mi hermano, su pecado fuese cubierto. Pero, mi hermano, llega, mi hermano, a un punto donde, mi hermano, ya todo eso no es suficiente. Jesús, aleluya, dice, mi hermano, que decide, aleluya, venir a este mundo y entregar su vida por la humanidad. Bendito sea el nombre del Señor. Mi hermano, Jesús, estando en su trono, Jesús estando con el Padre, aleluya, mi hermano, sin tener la necesidad de hacer algo, Pero mi hermano, viendo la situación de la humanidad, viendo la situación, mi hermano, que no había otro camino, que no había otra forma, mi hermano, de reconciliarnos con Dios, sino más que a través del sacrificio de Jesucristo, del sacrificio perfecto, aleluya, del Cordero inmolado en la cruz, bendito Dios, ese Jesucristo que nos habla la Biblia, aleluya, que como Cordero fue llevado al matadero. Aleluya, que mi hermano dice que no abrió su boca. Bendito sea el nombre del Señor, por amor a ti, mi hermano, por amor a mí, por amor a ti, mi amigo, que hoy te dice, aleluya, que vengas a Él, que le entregues tu corazón. El Jesús, aleluya, que murió en la cruz, pero antes de morir, antes de entregar su espíritu a Dios, dijo: consumado es, hecho está, aleluya. El regalo de la salvación es para ti, mi amigo. Eso todo es cosa de que tú quieras tomarla, aleluya. Bendito sea el nombre del Señor, gloria a Dios, aleluya. Y en esta ocasión, mi hermano, Jesús se encuentra, aleluya, con unos personajes, aleluya, que habían creído en Él. Bendito sea el nombre del Señor. Amén, hermano Dani. Igualmente, Dios le bendiga, aleluya, gloria a Dios. Dice mi hermano, el título de estos versículos de esta Biblia que estoy leyendo dice: Jesús habla acerca de los verdaderos hijos de Dios. O sea, mi hermano, no todos son hijos de Dios. Para llegar a ser hijo de Dios es necesario creer en Jesucristo. Todos somos creación de Dios. Si usted en alguna ocasión, mi hermano, quizás se ha topado con alguna persona y dice: pero es que Dios nos ama a todos. Pero es que Dios ama a todos. Es que todos somos hijos de Dios. Todos somos creación de Dios. A todos Dios nos hizo con su imagen, aleluya. Pero mi hermano, el pecado llegó. Y lamentablemente, aleluya, como dice un verso de la palabra del Señor, que dice que de tal manera amó Dios al mundo, que dio a su Hijo, aleluya, para mi hermano, para que viniera y entregase su vida, como les decía en un momento. Pero dice mi hermano que el mundo lo rechazó. Y el mundo prefirió las tinieblas, aleluya, porque sus obras eran malas. Y mi hermano, esa es la condenación, aleluya, de que no creyeron en Jesucristo. Pero en esta ocasión, mi hermano, Jesús se encuentra, aleluya, con unos judíos que habían creído en Él. Y Él, mi hermano, les dice y les aclara, aleluya, que creer en Él conlleva, mi hermano, una acción. Conlleva, mi hermano, un sacrificio, podríamos decirlo así. Bendito sea el nombre del Señor. Dijo entonces Jesús a los judíos que habían creído en Él: si vosotros permaneciereis en mi palabra, seréis verdaderamente mis discípulos. Para tener ese privilegio, aleluya, para ser un verdadero hijo de Dios, para ser un discípulo del Señor, es necesario permanecer en su palabra. ¿Cuál es la palabra de Dios? La misma Biblia, mi hermano, que nos instruye, que nos muestra el camino a seguir. En unos momentos vamos a estar leyendo lo que Jesús mismo dijo, que no hay otro camino, que Él es el único camino, que Él es el único, mi hermano, que nos puede llevar al cielo. Bendito sea el nombre del Señor. Entonces Él aquí les aclara a estas personas, aleluya: si vosotros permaneciereis en mí. Ellos ya habían creído en Él. Bendito sea el nombre del Señor. Como nosotros, mi hermano, ya creímos y aceptamos en Jesús, pero eso no basta para ser salvos, sino que, mi hermano, es necesario permanecer en Él. Es necesario permanecer bajo la dirección de Dios. Es necesario, mi hermano, permanecer bajo la guianza de Dios. ¿Y cómo Dios nos guía? A través de su palabra. Bendito sea el nombre del Señor. Como hoy, mi hermano, nos está hablando y nos está recordando. amigo, mi hermano, mi amigo, yo desconozco tu situación, desconozco lo que estás viviendo, pero es necesario permanecer en la verdad, es necesario permanecer en las enseñanzas de Jesucristo para ser, aleluya, de los privilegiados de irnos con Él en aquel día cuando Él venga por su iglesia. Bendito sea el nombre del Señor. Les hablaba a los judíos que habían creído en Él. Hoy nos está hablando a nosotros que hemos creído en Él, pero no es suficiente solo creer, porque creer, mi hermano, mucha gente, aleluya, cree que Dios existe. Mucha gente, aleluya, cree que vino un hombre, vino el mismo Jesús a este mundo, vivió. Es más, mucha gente cree que Jesús puede sanarlo. Mucha gente cree que Jesús puede, aleluya, sacarlo de una situación. Mucha gente cree en Dios porque ve las obras maravillosas de Dios. Pero mi hermano, muchas veces la gente solo cree por una situación, por un momento, pero no permanecen en Él. Y yo sé que usted, mi hermano, ha escuchado o ha visto incluso personas que vienen a los pies de Cristo por una necesidad. Vienen, aleluya, y creen en Dios. Y Dios obra en su vida porque la palabra de Dios es viva. Y Dios, dice la Biblia, que no es hombre. Dios va a cumplir su palabra. Dios no, aleluya, bendito Dios, va a negarse a sí mismo. Porque si Él dijo, aleluya, que si creeres en mí, el que cree en mí, aleluya, dice que puede ser sanado, puede ser, aleluya, restaurado. Y Dios restaura, Dios sana. Pero muchas veces, aleluya, cuando no permanecemos en Él, mi hermano, otra vez estamos siendo esclavos de lo que un día fuimos. Entonces Jesús aquí les aclaraba, mi hermano, este punto a los que habían creído en Él. Para que fueran verdaderamente sus hijos, era necesario que permanecieran en sus enseñanzas, era necesario que permanecieran en lo que Él les hablaba, en lo que Él les enseñaba. Hoy nosotros, mis hermanos, los que creemos en Jesucristo, es necesario que permanezcamos en Él, es necesario que permanezcamos guiándonos a través de su palabra. Bendito sea el nombre del Señor. Lo que Jesús dice que no hagamos, no lo debemos hacer. Lo que Jesús dice que podemos hacer, podemos hacerlo, mi hermano. De lo contrario, estamos, mi hermano, perdidos. De lo contrario, otra vez estamos siendo esclavos, aleluya, del pecado. Bendito sea el nombre de Dios, como aquí habla la Biblia en estos versículos que hemos leído. Mis hermanos, hemos creído en Dios. Ahora permanezcamos en su palabra. Si vosotros permaneciereis en mi palabra, seréis verdaderamente mis discípulos. O sea, mi hermano, nosotros que hemos creído, tenemos que permanecer en su palabra para ser verdaderamente sus discípulos. ¿Para qué? Para ser, mi hermano, de los que se van al cielo con Él. De los que, mi hermano, seremos dignos de ser arrebatados, de ser, mi hermano, llevados a la presencia del Señor en aquel día. Ya sea que estemos vivos cuando Él vuelva por su iglesia o que la muerte nos sorprenda. Pero nosotros, mi hermano, debemos permanecer en la palabra de Dios. Aleluya. Bendito sea el nombre del Señor. Y conoceréis la verdad, y la verdad os hará libres. Mi hermano, aquí no es que usted diga la verdad y ya es libre. Aquí no es que, oh, no, es que yo no digo mentiras. No es que yo no miento. Mi hermano, mucha gente que no es cristiana es más a veces honrada, es más, mi hermano, es más verdadera, es más sincera. Mucha gente, mi hermano, que no es cristiana, pero no dice mentira, no hace cosas inadecuadas, no hace cosas, mi hermano, que no son correctas. Entonces, mi hermano, eso no basta, o no se refería a eso de que, y conoceréis la verdad, o sea, no es que usted esté pensando en algo y esté como confundido y llega hasta el punto, oh, es que no, es que, o algo que sucede, mi hermano, y usted no está seguro si fue así o no fue así, pero alguien viene y le dice, oh, esto fue así, y usted se enteró de la verdad, pero esa es una verdad común, Esa es una verdad que pasa, digamos, mi hermano, en el trayecto del día, y sucede algo del cual usted no fue testigo, pero que lo escuchó, pero alguien que fue testigo viene y le dice: oh, esto sucedió así, esto pasó así. Y usted dice: oh, ahora sé la verdad. Pero esa no es la verdad que Jesús mismo hablaba. Jesús hablaba de él. O sea, mi hermano, y conoceréis la verdad. O sea, y me conoceréis a mí, dijo Jesús. Jesús hablando de mi hermano, la verdad que era él mismo. Bendito sea el nombre del Señor. Y la verdad os hará libres. Digámoslo, mi hermano. Y me conoceréis a mí. Y eso entonces cuando serán libres. No es como les digo, mi hermano, que usted se entera de algo, pero no está seguro si es verdad o no es verdad. Y llega el momento en que usted se entera y confirma que es verdad. Es una verdad común. Es una verdad que mi hermano pasa y usted se queda tranquilo. Ok, así fue. Aquí Jesús está hablando de él. De la verdad. Mi hermano, la verdad palpable. La verdad, mi hermano, que aquellos hombres con el que él estaba teniendo esta conversación podían verlo, pero lamentablemente rechazaron. Lamentablemente, mi hermano, no se entregaron a él por completo, no creyeron en su mensaje, no creyeron, aleluya, en su sacrificio. Bendito sea el nombre del Señor. Y es así como hoy en día también la humanidad rechaza, aleluya, la verdad, rechaza a Jesucristo, porque Jesucristo mismo es la verdad. Y conoceréis la verdad, y la verdad os hará libre. Es decir, y me conoceréis, y yo los voy a hacer libre. Y cuando ustedes me conozcan a mí, entonces serán libres. ¿Por qué, mi hermano? Porque cuando nosotros aceptamos a Cristo de verdad, le entregamos nuestro corazón, mi hermano, ya no somos de este mundo. Ya vemos más allá del problema. Ya vemos más allá, mi hermano, que aunque la situación sea de la más difícil, llegamos, mi hermano, a aquella palabra que el mismo Jesús dijo: en el mundo tendréis aflicción, pero confíen en mí, yo he vencido al mundo. Cuando tú conoces a Jesucristo, ya no eres esclavo del afán, no eres esclavo de algo que quieres obtener en esta vida. ¿Por qué? Porque entonces vamos a aquel versículo que aquí somos peregrinos. Por nada estéis afanosos, sino sean conocidas tus buenas obras. Bendito sea el nombre del Señor. Cuando conocemos a Cristo, podemos ir a aquel versículo que dice: venid a mí todos los que estáis cansados y cargados, que nosotros somos libres. ¿Por qué? Porque ya tenemos a Jesucristo, porque ya conocemos a ese Cristo que nos da la libertad, que nos transforma, que nos da vida, que nos hace ver a través de del Espíritu Santo más allá. Bendito sea el nombre del Señor. Y eso es lo que esta gente aún no entendía, porque ellos veían las cosas literales. Ellos veían las cosas simplemente a simple vista, aleluya. Pero hoy nosotros, mi hermano, vemos más allá. Hoy nosotros, mi hermano, por eso el mundo, aleluya, para el mundo, mi hermano, todo esto le es locura. Para el mundo, mi hermano, nosotros somos quizá gente que no tenemos sentido, que cómo podemos creer en algo que no vemos. Pero la Biblia nos dice que bienaventurados somos los que sin ver hemos creído en él. Entonces aquí nos habla: y conoceréis la verdad, y la verdad os hará libre. Entonces me conoceréis a mí, y yo los haré libres. Nosotros, mis hermanos, somos libres, o debemos ser libres. Oh, mi hermano, bendito sea el nombre, el que dice ser cristiano debe ser libre, debe sentirse a Dios. Pero usted puede decir, como le decía mi hermano: pero si yo no estoy encarcelado, a mí no me tienen encerrado, yo soy libre. Pero Jesús hablaba, mi hermano, de la libertad de espíritu, la libertad, mi hermano, que tenemos, bendito Dios, aún estando en una situación difícil. Por ejemplo, usted, mi hermano, que está ahí y cree en Dios, que aunque la situación que está viviendo, aunque la enfermedad que esté pasando lo tiene atado a una cama, usted se declara libre. ¿Por qué? Porque conoció a Jesucristo. Usted está pasando una situación tan difícil que no puede ni moverse quizá del lugar donde está, porque está enfermo de una enfermedad que le impide hacer muchas cosas. Pero como usted conoce la verdad, como usted conoce a Cristo, como usted le ha entregado el corazón a Cristo, usted es libre, bendito Dios. De eso está hablando el Señor. Y conoceréis la verdad, y la verdad os hará libres. Pero los que lo escuchaban decían, le respondieron, linaje de Abraham somos y jamás hemos sido esclavos de nadie. ¿Cómo esto les estaba dando? No entendían, mi hermano, el mensaje que Jesucristo les estaba dando. Ellos decían, pero ¿cómo tú puedes venir a decirnos que vamos a ser libres? Pero si nosotros no hemos sido esclavos de nadie. Esta gente, mi hermano, solo veía su posición en ese momento, y quizá veía, mi hermano, desde que nacieron en un lugar libre, nacieron en un lugar donde los dejaban adorar a Dios, los dejaban ir a la iglesia, los dejaban, mi hermano, creer y hacer lo que ellos creían convenientes, no los oprimían, mi hermano, y esta gente se sentía libre. Pero Jesús les venía a presentar, mi hermano, el camino al cielo. Jesús les vino a presentar su evangelio. Jesús le vino a presentar, mi hermano, la buena nueva de salvación. Pero lamentablemente ellos lo rechazaron. Gloria a Dios. Hoy nosotros, mi hermano, como le decía, bendito Dios, tenemos muchas interrupciones. Aleluya, en la transmisión. Pero lo que le decía, mi hermano, hoy nosotros que ya somos cristianos, que hemos aceptado a Cristo, debemos permanecer en Jesucristo para que, mi hermano, nosotros nos mantengamos libres, mi hermano, con la esperanza viva de que un día estaremos con Jesús. De que un día estaremos, mi hermano, con el Padre, como Jesús habla, mi hermano, en otro versículo que vamos a estar leyendo. Pero esta gente, mi hermano, como le decía, ellos solo veían lo literal. Pero Jesús le respondió, de cierto os digo, que todo aquel que hace pecado, esclavo es del pecado. Quizá tú puedes caminar en donde tú quieras. Tú puedes estar en el lugar que tú quieras, pero eso no te hace libre. Puedes ser esclavo de un pensamiento. Esclavo de una enfermedad. Esclavo de algo que te pasó hace mucho tiempo. Tiempo y no te has podido liberar. Déjame decirte que Cristo puede restaurarte, Cristo puede sanarte, Cristo puede darte la libertad. Poderoso Dios. Entonces Jesús se presentó ante aquellos como la verdad misma. En Juan capítulo 14, versículo 6, Dice, Jesús es el camino al Padre. Cuando Jesús hablaba, mi hermano, con sus discípulos, que también ellos aún no habían terminado de comprender con quién estaban. Jesús les dijo, aleluya, Juan capítulo 14, versículo 6. Jesús les dijo, yo soy el camino y la verdad y la vida. Nadie viene al Padre sino por mí. Aleluya. Si me conocéis, también a mi Padre conoceréis. Y desde ahora le conocéis y le habéis visto. Esto es lo que aquellos no entendieron. Que Jesús se les estaba presentando. Que un día iban a tener la oportunidad de verlo ya a la diestra del Padre. De verlo ya, aleluya, en su trono de gloria, como nosotros, mi hermano, los que hemos creído en Él, pero es necesario que permanezcamos en Él, permanezcamos en Cristo, permanezcamos en su palabra, y un día, mi hermano, estaremos cara a cara con Él. Veremos al Padre, bendito sea el nombre del Señor. Allá Jesús le decía, y conoceréis la verdad y la verdad os hará libre. Él les estaba diciendo, y me conocerán a mí y yo los voy a hacer libres. Nosotros, mis hermanos, ya tenemos a Jesucristo en nuestro corazón. Ya creemos en Jesús. Le hemos entregado nuestro corazón. Hemos confesado que Él es nuestro Señor y Salvador. Ahora permanezcamos en Él, porque Jesús es el camino. Él dice, Jesús dijo, yo soy el camino y la verdad y la vida. Bendito Dios. Nosotros que hemos creído en Jesús, ahora sabemos el camino que debemos seguir. Como le decía, a través de su palabra Dios nos muestra, mi hermano, el camino a seguir. A través de su palabra, mi hermano, nosotros hoy ya no podemos ser esclavos de Satanás, que es el padre de mentira, porque ya tenemos a Jesús, que es la verdad. Por eso, mi hermano, usted no puede estar, mi hermano, divagando en dos pensamientos. ¿Será verdad esto? ¿Será esto? ¿O cómo será? ¿Será que Dios permite esto? ¿Será que Dios, o Dios lo que quiere es el corazón, pero yo puedo hacer cualquier cosa? No, Jesús, a través de su palabra, mi hermano, nos dice que si lo tenemos a Él, tenemos la verdad. Mi hermano, a través del Espíritu Santo, nosotros podemos sentir qué podemos y qué no podemos hacer, qué debemos y qué no debemos hacer. Esa es la verdad que debe gobernar en nuestra vida. Jesucristo mismo, aleluya. Y la vida. Mi hermano, nosotros en Jesucristo tenemos vida. Mi hermano, nosotros desde que creemos en Jesucristo, dice mi hermano que no moriremos jamás. Porque solo pasaremos, mi hermano, de un estado a otro. Solo, mi hermano, haremos una, aleluya, solo seremos transformados. El privilegio grande que, mi hermano, nosotros, aleluya, si vosotros permaneciereis en mi palabra, seréis verdaderamente mis discípulos. Y conoceréis la verdad, y la verdad os hará libre. Y Jesús les dijo, yo soy el camino, y la verdad, y la vida. Nadie viene al Padre si no es por mí. Si me conocieseis, también a mi Padre conoceréis. Y desde ahora le conocéis y le habéis visto. Mi hermano, nosotros no lo hemos visto, pero somos bienaventurados porque creemos en Él sin haberle visto, y por tal manera, aleluya, un día lo veremos allá en su trono de gloria. Así que, mi hermano, permanezcamos en Dios, que no importando cualquier situación que pueda pasar, permanezcamos en Dios, aleluya. Así que, mis hermanos, amigos, Dios les bendiga. Hemos llegado al final de esta transmisión, ya hemos orado por las peticiones. Hermano, decirles que sigamos creyendo en Dios. Dios bendiga a todos los que estuvieron a través de la radio Elohim. Gracias por su sintonía. Sigamos creyendo en Dios y Dios, aleluya, hará una obra poderosa en su vida. Creamos en Él. Gloria a Dios. Así que nos vemos la próxima semana a todos los que están a través de la radio Elohim. Bendito sea el nombre del Señor. A todos los que están a través de Facebook, mis hermanos, Dios les bendiga. Gracias por estar ahí. Permanezcamos en Dios. Aleluya. Bendito sea el nombre del Señor. Glendy Chávez, Dios le bendiga.
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0: La confianza debe ser la convicción de que alguien cuida de ti y tu familia. 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

Es importante que entendamos lo exitoso que es tener a Dios de nuestra parte. Lo indetenible que nos convertiremos cuando Dios está con nosotros. El éxito más grande es estar con Dios y hacer la voluntad de Dios. Cuando Dios está con una mujer o un hombre, no hay poder en la tierra ni debajo de la tierra que pueda detener los planes de Dios en ese hombre y en esa mujer. El único que puede detener esos planes es uno mismo si no camina de acuerdo a la voluntad de Dios. Pero si uno se mantiene abrazado de lo que Dios ha dicho, caminando en lo que Dios ha dicho y moviéndose según lo que Dios ha dicho, no hay poder en la tierra que impida que tú veas lo que Dios ha dicho. Las oposiciones siempre van a existir, siempre han existido. Los levantamientos siempre han ocurrido. Eso ocurre desde Génesis. Amén. Nadie se va a escapar de los ataques, de los procesos, de la prueba, de los golpes, de los chismes, de las calumnias. Nadie se va a escapar de esas temporadas, y aún más si es alguien que está creyendo por cosas grandes. Y yo quiero exponerle a ustedes la historia muy conocida por la mayoría de ustedes. Se encuentra en Daniel capítulo 6. Bueno, la Biblia dice que el rey Darío, o el rey que estaba en ese entonces, escogió 7 hombres como gobernadores para gobernar las provincias y los pueblos. Y sobre esos 120 gobernadores puso 3 por encima de los 120. En esos 3 estaba Daniel. La Biblia textualmente dice: mas Daniel era superior a ellos, porque había en él un espíritu superior. ¿Cuál es el espíritu superior? Aquel que camina abrazado con Dios. Alguien tiene el espíritu superior cuando su espíritu está bajo la guianza del Espíritu Santo de Dios. Lo que hacía Daniel superior a los sabios en Babilonia, por encima de los 120 y por encima de los 2 que estaban ahí, era que el Espíritu de Dios venía sobre Daniel, y era que Daniel caminaba según la voluntad de Dios. Y cuando tú caminas según los caminos de Dios, tú tienes un espíritu superior a aquellos que no andan en esos caminos. Entonces, al Daniel tener un espíritu superior, eso trajo como consecuencia ataques de parte de los gobernadores. Dice la palabra de Dios que no solo el rey puso a Daniel entre los 3 más importantes, y la Biblia resalta que él era el más superior a ellos. ¿Por qué? Por el Espíritu de Dios en él. Sino que el rey había determinado poner a Daniel encargado de todo el reino, por encima de todo el mundo. Y cuando esta noticia comenzó a correr, eso trajo consecuencias que fueron las que llevaron a Daniel al pozo de los leones. La Biblia dice que estos gobernadores, sátrapa, se reunieron y planearon cómo iban a destruir a Daniel. Y la palabra de Dios declara y dice que ellos planearon la caída de Daniel. Y dijeron: ¿cómo haremos que Daniel caiga? Porque él es un hombre fiel. Es un hombre que no hay falla en él. Todo el que camina con Dios se perfecciona en Dios. Y dijeron: la única forma es emitiendo una ley que sea en contra de su Dios. De esa forma él nunca le va a fallar a su Dios. Él va a preferir fallarle al rey antes que fallarle a su Dios. Convencieron al rey, hicieron el edicto y pasaron esa ley, que nadie orara, que nadie buscara otro Dios, que nadie hiciera nada que tenga que ver con su Dios por un periodo de tiempo. Así que Daniel lo agarraron con la masa en la mano. Lo vigilaron porque se dieron cuenta de que Daniel oraba 3 veces al día.
Y era una rutina espiritual y una costumbre de Daniel presentarse delante de Dios 3 veces al día y hablar con Dios. Ellos sabían que iban a capturar a Daniel orando a Dios, porque ellos sabían que Daniel oraba todos los días. La oración en Daniel le hizo tener un espíritu superior. Sigo paro. Así que lo encontraron orando, lo acusaron al rey, con el rey, y el rey, aunque quiso librarlo, no pudo, porque era un edicto firmado por él y no se podía revocar. Y dice la palabra que no hubo más remedio que echarlo en el pozo, en la fosa de los leones. Y dice la Biblia que lo tiraron en el pozo, y el rey se sintió triste porque él sabía que Daniel era inocente y que Daniel era fiel a su Dios. La Biblia dice que él no pudo dormir esa noche, ni recibió cántico ni danza. Dice que no comió y no pudo dormir, esperando que Dios hiciera algo. Y cuando era muy de mañana, aquel rey se levantó y fue y tocó la puerta de esa fosa de leones y preguntó: Daniel, ¿te ha librado el Dios a quien tú continuamente sirves? Escucha la fama de Daniel. La fama de Daniel no era que tenía dinero. La fama de Daniel no era que era la promoción más grande. La fama de Daniel, actualizándolo, no era que tenía muchos views, muchos seguidores. La fama de Daniel en todo Babilonia era que era un hombre de oración y era un hombre fiel a Dios. La gente lo reconocía porque continuamente él le servía a Dios. Hoy en día la gente quiere ser conocida por una palabra bonita, por el mejor carro, por la mejor vestimenta, por la tanta cobertura que tiene, por la iglesia más grande. Pero Daniel no era reconocido por eso, sino porque continuamente servía a Dios. Y esa continuidad de servirle a Dios lo posicionó por encima de los brujos, de los sabios, de los astrólogos y de los impíos. Dile al que te queda al lado: el que le sirve a Dios continuamente será posicionado por Dios. Que la gente te conozca porque eres una mujer de Dios. Es de mal gusto cuando la gente te reconoce por chismoso. Cuando la gente dice: muchacho, es un lengua larga. No, que nadie te conozca por malo, que te conozca por fiel a Dios, que te conozca por alguien de oración, que te conozca por alguien espiritual. ¿Hay alguien que alaba a Dios? Hay gente que tú miras la foto y dices: no, muchacho, esa mujer es chismosa. Pero hay otro que tú le miras: esa mujer sí ora. Daniel era conocido porque continuamente servía a su Dios. Y Daniel responde y dice: oh rey, que para siempre vive. El Dios a quien yo sirvo me halló inocente. Y él envió su ángel para taparle la boca a los leones. ¿Sigo o paro? ¿Sabe lo que me atrajo la atención? Que el ángel nunca le quitó el deseo a los leones de que se comieran a Daniel. Los leones tuvieron que quedarse con deseo, pero sin poder tocar a Daniel. Cuando Dios decide protegerte, la gente se quedará con deseo de ver tu caída, pero no lo van a ver. Ay, Dios, está en mi vida a predicar. Alguien tiene que alabar a Dios. Alguien tiene que alabar a Dios. Los leones querían comerse a Daniel. El detalle era que no podían, porque había un ángel entre los leones y Daniel. Y aunque los leones rugían, el ángel le decía: si pasa de aquí, te muere león. Te muere león. ¿Cuántos creen que hay ángeles caminando con ellos? ¿Cuántos creen que hay ángeles que caminan con usted? Sigo paro. Lo tiraron solo, pero él no estaba solo. Parecía que estaba solo, pero el ángel de Dios estaba allí. Cuando yo vi esa película que me enseñó Diana, de esa que hicieron los brasileños, hombre, cuando ese ángel aparece, yo dije: wow. Se ve un ser celestial, según ellos. Era más poderoso de ahí. A su nombre. Rodeado de leones. Pero los leones no podían ni siquiera dar una mordidita para probarlo.
Porque los ángeles, el ángel de Jehová estaba ahí. Y cuando Dios está contigo, te pueden echar en el foso de los leones, te pueden echar en el horno de fuego. Y sabes que lo único que van a lograr, exhibir al Dios a quien tú le sirves. Alguien tiene que alabar a Dios. Alguien tiene que alabar a Dios. Tú no te has fijado que Moisés, Elías y toda esa gente que fueron atacada y perseguida, al final lo único que ocurrió es que exhibieron el poder de Dios, y Dios se hizo grande entre ellos, y Dios exhibió su gloria entre ellos. A Elías le apareció en la cueva. ¿Hay alguien que alaba a Dios? Mientras que Jezabel quería la cabeza de Elías, Elías estaba dividiendo el Jordán. Porque el hombre y la mujer de Dios no debe de detenerse por Jezabel ni por los gobernadores de Babilonia. El hombre de Dios tiene que seguir sanando enfermos, levantando a los muertos. A Jesucristo le mandaron a decir que dice el rey que viene por ahí. Él dice: dile a esa zorra que hoy he hecho fuera demonio y mañana voy a hacer milagro. Yo no voy a pararme por la opinión de él. Yo estoy centrado en establecer el reino de los cielos. Sigo paro. Daniel no dejó que alteraran su vida, ni dejó que la circunstancia que se levantó en contra de él le hiciera disminuir su vida de oración. Ellos hicieron de todo, pero no lo alteraron a él. Cuando tú aprendas a no dejarte alterar por los demás, tú eres más que vencedor. A su nombre. Tú no puedes permitir que la opinión pública decida tu estado de ánimo, ni que te defina a ti, ni que diga cuándo tú debes de hablar o no debes de hablar. Tú no debes de hablar porque todo el mundo está hablando. Tú no debes de hablar de Petronila porque todo el mundo mencionó a Petronila. Eso es falta de intimidad y de revelación. Si tú hablas de Navidad porque es Navidad, a ti te falta oración. Porque el hombre, cuando va a la presencia de Dios, puede ser el día de la madre, y Dios dice: háblame del día del padre. Porque el hombre de Dios y la mujer de Dios se dejan dirigir por el Espíritu de Dios, no por la circunstancia. Sigo paro. No te dejes alterar por ellos. Todos los gobernadores firmaron el plan, hicieron todo, alteraron el reino, alteraron todo, alteraron hasta los

¿Cómo es que el que ore a un Dios lo matan? Está bien. Yo no puedo cambiar esa ley, pero esa ley tampoco me puede cambiar a mí. Yo voy a seguir hablando con Dios. Yo no puedo callarle la boca a ellos, pero ellos tampoco me pueden callar la boca a mí. Hay alguien que alaba a Dios. Yo no puedo impedir que ellos duden de mi fidelidad, pero tampoco ellos van a alterarme a mí. Daniel se mantuvo haciendo aquello que siempre hacía: orar 3 veces al día. Y mi mensaje en esta noche es: no te dejes alterar por nada ni por nadie. Mantente enfocado, direccionado, caminando, moviéndote en aquello que se te asignó. Vamos, créele a Dios y camina en el favor de Dios. Si tú dejas que te alteren las circunstancias y comienzas a tomar decisiones y hablar a la ligera, entonces ellos lograron destruirte. Cuando el que te persigue logra poner pensamiento en ti y tú hablas según lo que ellos, entonces te vencieron. La Biblia me dice a mí: no le responda al necio según su necedad. La mujer y el hombre de Dios debe de centrarse en servirle a Dios. Sigo paro. Jesucristo estaba en una reunión predicando. Era un sábado. Y había un hombre con la mano seca. Y Jesús lo llamó al frente. Y dice la Biblia que cuando miró, todos estaban enojados, airados con él, porque simplemente quería sanar a un enfermo. ¿Sabe qué hizo Jesús? Sacó un pañuelo, se puso a llorar y trató de convencer a los que crean y que él quería sanar al enfermo. Trató de convencer, decirle: por favor, tengan piedad. Jesús dijo: allá ustedes y el diablo que estén ustedes, ven. Y le extendió la mano y se la sanó. Y le dijo: está sano, hagan lo que ustedes quieran. Y se fue a su nombre. Porque hay gente que han dispuesto su corazón a ni creer, a ni orar, a ni buscar a Dios, a no cambiar. Tú no puedes detenerte por gente que ha determinado endurecer su corazón con la cosa del evangelio. Enfócate tú y sé fiel. Dice la Biblia que Dios cerró la boca de los leones. No se pudieron comer a Daniel. Deseo le faltó, pero no se lo permitieron. El ángel de Dios le cerró la boca. Y yo soy de los que creo que esos ángeles no solo existieron en aquel tiempo. Creo que están aquí. Creo que Dios envía ángeles. Y creo que siempre estamos rodeados de la protección divina de Dios. Alguien diga aleluya. Dile al que te queda al lado: no estás solo. Pareciera que estaba solo Daniel, pero Dios estaba con él. Dile a alguien: Dios estaba con él. Dile a alguien: Dios estaba con él. Y dice la Biblia que salió Daniel intacto. No le pasó nada. Y cuando el rey Darío vio eso, tembló. ¿Y sabe qué hizo? Agarró a todos los que planearon destruir a Daniel y lo echó a ellos. Esto sí es fuerte. A ellos, a sus esposas, a sus hijos. El pecado de ellos alcanzó su generación. Por eso debe de tener cuidado lo que habla, lo que dice o lo que hace. Porque tus errores de pecado hoy pueden alcanzar a tus hijos. Y escúcheme, ellos no mueren en la boca de los leones porque maldijeron a Dios. Este punto lo voy a poner claro. Los hombres y las mujeres de Dios no son dioses, pero son siervos de Dios. Ellos dicen que fueron destruidos no porque blasfemaron contra Dios, sino porque planearon matar a un hombre de Dios. Y la gente no piensa a veces y habla ligeramente y no sabe que a veces el hablar ligeramente puede traer consecuencias caóticas, tal vez no legales, porque posiblemente un cristiano no quiere tomar acciones legales, pero espiritualmente no se escaparán. Entonces tenemos que tener cuidado cuando nos levantamos en contra de una mujer de Dios o de un cristiano o una cristiana que esté haciendo la voluntad de Dios. Amén. Dígale a alguien: ten cuidado, porque Dios está en el cielo. Y esa gente murieron.

simplemente porque se habían levantado en contra de Daniel, que era un hombre de oración. Y dice la palabra de Dios que este rey mandó un edicto y dijo: teman y tiemblen ante el Dios de Daniel, porque él fue librado de los leones porque confió en su Dios. Dígale a alguien: porque confió en su Dios. Y yo creo que el mismo Dios que libró a Daniel y que estuvo con Daniel estará con todo aquel que le busca con un corazón humilde, sincero y quebrantado ante Dios. La Biblia dice que Él no rechaza un corazón contristo y humillado. La gracia de Dios está disponible para todo aquel que la busque. Dios no tiene acepción de persona. A veces me sorprende cómo la gente cree que el pueblo judío es más especial que el pueblo normal. Cuando Pedro dice que en cualquier nación que se invoque a Dios, Dios estará allí. Dios no tiene pueblo preferido ni niño bonito. El único niño bonito de Dios, el que tiene un Dios bonito, el que busca ese Dios, el que ama ese Dios, el que se humilla ante ese Dios. Con Israel hay mandamientos, hay promesas que se cumplirán, pero eso no lo hace más especial que alguien que esté lleno del Espíritu Santo de Dios. A su nombre. Así que debemos de tener la confianza que lo que esperan en Jehová tendrán fuerza, que lo que están en Dios están protegidos y que todo Dios lo tiene bajo control, que el Señor está aquí. Tú tienes que tener la confianza de acostarte en paz y levantarte en paz sabiendo que Dios tiene dominio de tus pasos y que Dios tiene planificada tu vida y que Él te cuida 24 horas al día, que Él está contigo. Jesucristo dijo: estaré con vosotros. ¿Cuántos creen que Dios está con ellos? Si Dios es con vosotros, ¿quién? A su nombre. Dale la mano a tu hermano y dile: Dios está contigo. Dile: Dios está contigo. Daniel trataron de destruirlo y los destruidos fueron ellos. Trataron de desaparecerlo y los que desaparecieron fueron ellos. En esta historia hay muchas cosas que aprender, demasiadas. Pero le quiero contar cinco puntos importantes que debemos de traducirlo a nuestros días, para que entendamos y comprendamos que el éxito en Dios cuesta. Una vez le dije a un hombre de Dios: crecer duele. Duele. Pero no podemos hacer nada para evitar el dolor. Lo único que podemos hacer es lo que hizo Pablo: derribado, pero no destruido. Me duele, pero no me puedo detener. ¿Sabe cuando alguien tiene en su corazón una pasión por algo que nada lo puede hacer desistir? Hacia la mujer de Dios, cuando tiene una asignación de parte de Dios. Hay cinco puntos importantes que quiero tocar. Diga conmigo: cinco puntos. Lo primero que aprendemos en esta historia, líder de niños, es que nadie puede gozar de un éxito si no está rodeado de gente que lo van a envidiar. Todo éxito en tu vida atraerá envidia. Daniel comienza a ser envidiado, todo por el éxito que Dios le había dado. El hombre se hizo grande en Dios porque Dios lo engrandeció, le dio visiones y le dio dones que lo posicionaron en lugares que ellos no eran posicionados. Y eso generó una envidia tan fuerte que ellos querían destruir a Daniel. Porque hay gente como los gobernadores que ellos piensan que destruyéndote a ti, entonces que ellos van a crecer.
Cuando alguien hace eso, yo le tengo pena. ¿Por qué? Porque una persona que no entiende su posición y que aún no se conoce a sí mismo. Tú no tienes que desear la caída de otro para tú crecer. Dios es suficientemente Dios para darte tu tajá a ti y tu tajá a ellos. Hay alguien que alaba a Dios. Y tienes que entender, es un punto que no me gustaría a veces predicarlo, pero la iglesia lo vive. Tiene que entender que cuando comenzaste a crecer, comenzaron los envidiosos. Que cuando comience a hacer algo bueno y algo que dé resultado, no todos te van a aplaudir. Si tú esperas que todos te aplaudan, pero ¿en qué evangelio que usted está? Entienda que todo éxito en su vida traerá envidia de mucha gente. Sigo paro. Daniel comenzó a ser envidiado por los gobernadores. ¿Por qué? Porque Dios le dio gracia delante de Nabucodonosor, delante de Belsasar, delante de Darío y delante de otro rey. El hombre tuvo una gracia por Dios que lo posicionaba sin pedir voto. Lo posicionaba sin hacer política. Dios lo había determinado engrandecerlo. Dios lo determinó. Es como una parábola que Jesús dice: y contrató un hombre rico a uno a las 9 de la mañana, a otro a las 11, a otro a las 3 y a otro una hora antes de terminar el día. Y cuando fue a pagarle, le pagó a todos iguales. El de las 9 se quejó y dijo: pero que yo tengo más tiempo en el evangelio. Es que yo siempre soy el diácono. ¿Por qué tiene que ser el predicador que se convirtió hace 3 meses? ¿Y sabe lo que dijo Jesús? Porque a mí me da la gana de darle mi dinero a quien yo quiera y usar al que a mí me da la gana. ¿Cuándo es que van a entender que a Dios el que le da la gana de bendecir a la gente? A su nombre. Todo en Daniel, ese problema comenzó porque comenzó a tener el éxito de Dios en su vida. Así que si vas a tener una compañía y tú piensas que no va a tener amigos tuyos que te envidien, amigo, abra los ojos entonces. Porque esos amigos que te están aplaudiendo posiblemente están tratando de romper tu contrato por atrás, ofreciendo el trabajo más barato con tal de que tú no prosperes. A su nombre. Pero te tengo que decir cuál será tu posición frente a los envidiosos. Seguí siendo fiel, seguí siendo bueno, seguir siendo justo para que no sea como ellos. Sigo paro. ¿Por qué envidian? ¿Por qué a veces hay personas que envidian el éxito del otro? De los gobernadores yo lo entiendo. Ellos no tenían el espíritu de Daniel. No le servían a Dios. Lo que no entiendo de alguien que le sirva al mismo Dios que tú le sirves. Porque tiene que envidiar a un siervo de Dios si tú también eres una sierva de Dios. Sigo paro, lo dejo aquí. ¿Por qué envidian? Yo le escribí esto. Personas que no pueden ver su potencial que ellos mismos ya tienen. Cuando comienzas a envidiar a otro, es porque tú no has descubierto el potencial que tú tienes. Si tú descubres lo que tú tienes, no te va a dar tiempo mirar para el lado. Te vas a concentrar en trabajar en lo que Dios te dio. Pero cuando tú solo estás mirando para el lado, es porque tú no has visto lo que Dios a ti te ha dado. ¿Alguien puede alabar a Dios? Todos tenemos un potencial dado por Dios, porque Él le dio dones a los hombres. Alguien tiene que alabar a Dios. Todos aquí tenemos una gracia dada por Dios. La gracia mía no se parece a la tuya, ni la tuya se parece a la mía. Pero yo necesito tu gracia y tú necesitas la mía. Sigo paro. Sigo o paro. Cuando alguien envidia a otro, es porque carece de revelación de sí mismo y no entiende el potencial que hay en él ya puesto por Dios. Alguien tiene que alabar a Dios. Antes de venir a la tierra, todos vinimos con un paquete completo. Si tú descubres el potencial de Dios en ti, te garantizo que tú no tienes tiempo para mirar los errores de otro.
Porque tú estarás tan enfocado en perfeccionando tus errores que tú no tienes tiempo para perfeccionar el error del otro. Sigo paro. Así que esas personas que viven envidiando a otros porque no se conocen a ellos mismos. Segundo, ¿por qué envidian? Porque no quieren pagar el precio que tú pagaste. Hay gente que quiere la posición sin pagar el precio. Alguien tiene que alabar a Dios. Entonces, las personas que comienzan a envidiar a otro, muchas veces porque no quieren pagar el precio. Le dijeron a un pastor, un hombre en un congreso fue y le dijo: pastor, ore y transfiérame la unción. Yo quiero ser como usted. Yo quiero tener el don que usted tiene. Yo quiero que Dios me use. Y eso es bonito. Y eso es un principio hermoso. Pero debe de entender que no se va a conseguir porque tú lo dijiste esa noche. Va a haber un precio que pagar. Y él le dijo: arrodíllate que yo voy a orar para que tú recibas la unción que yo tengo. Y digo: padre, que a su mamá le dé cáncer, que tenga un accidente y se le rompan la pierna de lado y lado. Padre, que quede tuerto. Y comenzó a orar. Y él dijo: ey, no me eches maldición. Yo lo que quiero es que tú me ungas. Le digo: ¿cómo tú quieres la unción que yo tengo si tú no quieres pasar por donde yo he pasado? ¿Ah? Pague el precio que yo pagué y te garantizo que Dios te dará tu unción. Alguien tiene que alabar a Dios. Entonces hay personas que tienden a envidiar porque no les gustan pagar el precio. Tercero, porque no creen en ellos mismos. No creen en ellos mismos. Ellos no creen que se pueden levantar. Ellos no creen. Pastor, no creen usted, hermano. Si usted no cree en usted mismo, ¿en qué va a creer entonces? La fe tiene que estar direccionada a tres puntos. O en tres niveles. Sigo paro. Primero, en Dios. Tienes que tener tu fe en Dios. Segundo, en ti. Porque tú no puedes hacer aquello que tú no creas que puedes hacer. Si tú, antes de empezar, dices: yo no creo que lo pueda hacer, pues entonces tú no lo vas a poder hacer. Tú tienes que tener fe en que tú puedes, porque todo lo puedo en Cristo que me fortalece. Voy a leer aquí: tú no puedes recibir lo que tú no puedes creer. Todo, di conmigo, todo será alcanzado cuando tú crees que es alcanzado. A su nombre. Tienes que tener fe en Dios. La fe tuya es en Dios. Segundo, tienes que creer que tú puedes. Que tú puedes levantarte. Que tú puedes lograrlo. Que tú puedes vencer. Y tercero, tienes que creer en alguien también. Creer en los demás. Porque hay gente tan desconfiada que no creen ni en ellos ni en los demás. Y por eso hay multimillonarios con cáncer en el estómago, no duermen. Porque ponen a alguien a supervisar el negocio y ellos tienen que ponen una cámara para mirarlo 24 horas al día. En alguien tienen que confiar aunque te engañen. A su nombre. Jesús confió en los demás también. Y creyó que Pedro se podía levantar. A su nombre. A su nombre. Dile a alguien: ten fe que Dios va a hacer algo en tu vida. Termino. La envidia no podemos permitir que esté en nuestro corazón. La palabra de Dios muestra por qué viene la envidia. La envidia hacia ti vendrá por la excelencia de tu trabajo. Cuando tú tienes éxito en algo en Dios, va a generar envidia de mucha gente. Eso no debe darte tristeza. Por ti no, sino por ellos. Ni tampoco el hecho de que te envidie la gente es para que tú digas: no voy a hacer nada para que nadie me ataque, para que nadie me envidie. Porque entonces ya ellos entonces te detuvieron. El diablo logró su objetivo. Tú oras por ellos y tú sigues para adelante haciendo lo que Dios te mandó. Eclesiastés 4:4, mira lo que dice. He visto asimismo que todo trabajo y toda excelencia de obra despierta la envidia del hombre contra su prójimo. Y dice: esto es vanidad y aflicción de espíritu. Toda excelencia de obra despierta envidia en lo que son mediocre. ¿En quién despierta la envidia, la excelencia? En lo que no son excelentes.
¿En quién un ungido, una ungida, despierta envidia? En lo que no pagan el precio por la unción. Estos son pequeños problemas que muchas veces frente a las redes sociales uno lo piensa para hablarlo, porque uno sabe cuánto amigo hay allí oyendo y uno tiene cordura y uno lo piensa. Pero también hay un pueblo sufriendo, pensando que llegó a la iglesia y que llegó al jardín del Edén y que allí no habrán espinas. Y a veces tienen que escuchar que sí hay envidioso en medio de la iglesia. Y mi mensaje no es para que lo odie, sino para que lo sepa tratar. ¿Cómo lo va a tratar? Manteniéndote haciendo lo que Dios te mandó y orando por ello. Así es que se trata. No tú persiguiéndolo a ellos, porque te va a convertir uno como ellos también. Toda excelencia de obra, Luis Joel, despierta envidia. ¿Pero por qué despierta envidia? En aquellos que no tienen excelencia. Toda persona que mediocre, cuando ve a alguien con excelencia, lo envidia. Pero tú no tienes que envidiarlo. Simplemente despídete de tu mediocridad y comienzas tú a ser excelente para Dios. Y te garantizo que Dios hará contigo tal vez aún más de lo que tú ves que hace con otro. Dios no dice que el que me busca me halla, pues entonces búscalo. Dios no dice que el que toca la vida, pues toca la puerta de Dios. Dios no dice que el que clama le responde, pues clama a Dios. Si ya el velo se rompió para que todos tengan acceso a una comunión con Dios. A su nombre. Y voy a seguir ahí para seguir bajo esa dirección. Di conmigo, le tenían envidia. Todo el problema de Daniel vino desde que dijeron que lo iban a poner por encima de todo. Desde que el rey dijo, este hombre hay que ponerlo como cabeza de todos, porque tiene un espíritu superior. Desde ese día planearon destruirlo. En vez de unirse, o en vez de decirle, Daniel, ¿por qué tú tienes un espíritu superior? ¿Qué es lo que tú haces si tú vas a la misma clase que yo voy? Cogemos la misma clase de contabilidad los dos, pero ¿por qué a ti la cosa te sale mejor que a mí? Daniel, ¿puedes enseñarme? Y todo hombre que tiene el Espíritu de Dios, cuando ve a alguien que le dice, enséñame, le va a decir, oh, claro, ven, siéntate, mira esto, esto, esto, esto. Todo hombre de Dios, a su nombre, a su nombre, le va mejor a alguien que se le acerca a alguien con éxito para preguntarle, ¿cómo llegaste ahí? Enséñame algo de lo que yo no sé, a que tú simplemente quieras ver su destrucción. Te va a ir peor. A su nombre. A su nombre. Cuatro cosas, cinco cosas aprendemos en esta historia. Número uno, prepárate para lidiar con los envidiosos. Prepárate para ser atacado y perseguido. Si vas a ser excelente para Dios y si vas a ser ungido, prepárate. Porque yo no he visto el primer ungido que le ha caído bien 100% a la gente. Yo no lo conozco. De hecho, Jesús no lo pudo lograr. A Jesús le decían, tú tienes demonio. ¿Por qué? Porque tú comes mucho. Y a Juan le decía, tú tienes más demonio. ¿Por qué? Porque tú no comes. ¿Ven cómo es la gente? Entonces, como Jesús dijo, ¿a qué comparar esta generación? Vino Juan que no come, demonio tiene. Vengo yo que quiero comerme un chivito, también demonio. ¿A qué comparar esta generación? Jesús nunca se detuvo por la opinión pública. Él siguió enfocado, agradando y haciendo lo que veía a su padre hacer. Entonces, prepárate para ser envidiado si comienza a tener éxito en la obra de Dios. A su nombre. Si comienzas a ser ungido y a ser usado por Dios, prepárate para ese grupito de gente. No se mueren. No ores para que lo mate Dios. Dios no lo mata, no se lo mató a Jesús. Ora para que estén ahí y te mantengan ahí a raya. Ah, que le envidió. Te mantengan allí. Pero tú no cambies. Tú sigues siendo el hombre y la mujer de Dios. Prepárense para eso. Oh, se me fue el tiempo, me quedan 10 minutos. Prepárense para ese tiempo. Y ese tiempo no se termina.
A veces uno quisiera que se acabó. Ay, se acabó. Wow, gloria a Dios. Ya me libré. ¡Pam! ¡Pam! Entonces puede hasta la cuenta, hasta que tú tengas éxito. Desde que tú te conviertes en un derrotado, un don nadie, nadie habla de ti. Yo no he visto la primera persona atacando al que nadie conoce. Sigo paro. Yo no, mira, yo he visto mucho loco, pero yo nunca he visto un loco tirarle piedra a una mata que no tenga fruto. Ni los locos hacen eso. Siempre le tiran piedra, piedra, piedra al que tiene mango, al que tiene algo. Entonces, yo nunca he visto una ungida o un ungido, una mujer de Dios que esté 100% de acuerdo el mundo con él, o que esté 100% de acuerdo la iglesia con él. Yo no lo he visto. He leído mucha historia. Charles Finney lo perseguía. A Allen, que era uno de los hombres más usados por Dios. Le hablo de ser usado por Dios. ¿Me siguen? Usado hasta la tremendo. Ahí están sus videos. Paralítico, era tremendo. Ese hombre tremeció. Eso era impresionante. Lo último que hicieron fue que contrataron un policía y le pagaron, y no voy a decir el concilio que es, y es bastante grande, y le pagaron para que le diera un ticket porque estaba ebrio. Y así le hicieron un reporte. Estaba borracho y lo detuve para dañarle el testimonio. Y eso se regó en todo Estados Unidos y en todos los periódicos. ¿Y sabe quién lo promovió? Ese concilio grandísimo. ¿Y sabe qué pasó? Que ellos no sabían que Chamba estaba al lado de Allen ese día. Y Chamba después se le dijo: qué mentira, yo estaba ahí. Y lo único que se bebió a Allen fue un vaso de leche caliente que se bebía todos los días entregando el ayuno a las 6 de la tarde. Amén. Pero ¿qué hizo a Allen? ¿Se puso a llorar? No, siguió obrando en aquello que Dios lo llamó. Catherine Kuhlman cometió muchos errores, como yo y como ustedes. Y en una ocasión fue a una ciudad a predicar y mandaron una carta. ¿Y sabe quién la hizo la carta? Ya ustedes se imaginan. No fue los brujos ni los satanistas. Ya ustedes saben más o menos quién. Y la carta era para que la leyera toda la confraternidad y toda la gente de allí. Y dijera: esta mujer se divorció, destruyó un matrimonio, vivió 5 años en adulterio, en fornicación, no la reciban. ¿Y sabe quién recibió la carta? El jefe de la policía. ¿Y sabe qué hizo el jefe de la policía? La rompió. Le digo: Catherine, ese es tu pasado, no me interesa. Predica. ¿Me siguen? ¿Me siguen? Es decir, todos en algún momento estaremos expuestos a esta temporada. Por lo tanto, prepárese para ella, para que usted no dañe su corazón, sino que mantenga su amor hacia los demás, su oración, y siendo fiel en aquello que Dios lo llamó. Yo prefiero mantenerme fiel en lo que Dios me llamó, aunque el mundo, mira, aunque usted no vuelva mal, iglesia, aunque me soltaron, aunque me dejaron, aunque hagan lo que les dé la gana. Si yo me mantengo fiel al llamado que me hizo el Eterno, Él puede sacar una generación más poderosa que la que está aquí. ¿Hay alguien que alaba a Dios? Enfócate en el Señor. Sigo paro, dígame, sigo paro. Fue envidiado. Punto número 2 importante. En esa temporada, el hombre no lo pudo ayudar. Habrán temporadas donde tus mejores amigos van a querer, pero no van a poder. Son temporadas donde Dios no permite que te ayuden para que nadie se lleve la gloria cuando Él te levante. Son temporadas donde la fuerza del hombre no puede, y es donde le da paso a la fuerza y al poder de Dios. ¿Sabe qué dice la Biblia, Axel? Que el rey quería librar a Daniel, pero no podía. ¿Te ha tocado momentos donde tú quisieras que te ayuden, pero no lo hacen? Si no eres espiritual, te va a llenar de rencor. Tanto que ayudé a Petronila, mira, y ahora que yo estoy pasando, no, ni siquiera me llama. Tranquilo, Dios no ha permitido que mano de hombre te ayude. Habrán temporadas que ni el abogado te va a ayudar, ni el juez, que solo el ángel de Jehová hará presencia. Momentos
donde Dios le va a decir a la mano del hombre: no te metas aquí, no ayude, porque este es mi proceso con mi ungida, con mi ungido, y aquí no quiero mano de hombre. Esto se trata entre Dios y su ungido, entre Dios y su ungida, entre Dios y su siervo. Este es el trato mío con él. No me lo ayuden, deje que lo tiren en el pozo de los leones, deje que rujan, que al final del día yo voy a aparecer y yo voy a revelar quién soy en él o en ella. Momento donde Dios no va a permitir que la mano del hombre te ayude. Y esos momentos duelen, porque son momentos donde a ti te gustaría que te tiendan las manos. Si le pregunto a usted, no terminamos hoy, porque usted tiene una historia más larga que de aquí a California. Sigo paro. Dominga, que le pregunten. Si pregunto, no nos vamos. Yo estoy tratando de predicar corto hoy. A su nombre. Todos vivimos ese tiempo donde el abogado no engaña, donde no hay nada, donde decimos: y ahora, pareciera que estamos a punto de decir: oh, ¿quién podrá? Mire cómo venga el chapulín todo, ¿eh? Usted no tendrá que decir: ¿quién podrá defenderme? Usted sabe quién lo llamó, usted sabe quién lo ungió, usted sabe quién es su Dios, usted sabe en quién ha creído, usted sabe a quién le sirve. Momento donde Dios dice: no quiero mano de hombre con él. Hurra Mashanda. Esa soledad donde tú dices: Dios mío, ni los pajaritos cantan. Señor, ¿dónde tú estás? Y él como un gigante observándote allí en silencio. Hay alguien que alaba a Dios. Y el diablo diciendo: lo voy a destruir. Ni te muevas, porque aquí ni los demonios los quiero. Esto entre mi ungido y yo. Alguien alaba la gloria de Dios. Por eso es que Dios se le aparece a Moisés solo. No se le apareció cuando estaba con la mujer ni con los hijos. Se le apareció solo y le dijo: yo soy el que soy. Oh, cuando Dios dice: no quiero mano de hombre, es porque Él mismo será tu mano. Porque Él adiestra mi mano para la batalla. Ah, yo no me cayó la unción de Dios, amado. Oh, gloria a Dios. Oh, gloria a Dios. Sigo paro. Todos pasaremos la temporada donde Dios le va a cortar la mano al hombre. Si no, no te metas. Ni los profetas van a venir. No te van a llamar, no te van a profetizar. Mucha unción sobre David. Le remaron aceite hasta por los ojos. El profeta Samuel lo animó, le dijo: tú eres el rey, Dios está contigo, echa para adelante. Pero cuando comenzaron la prueba, Samuel, ¿dónde estaba? David solo en el desierto: Samuel, tú me ungiste, ¿dónde está? Porque es el trato del Eterno. Es cuando el Eterno permite que todos te rodeen. Ay, Padre. Para él entrar en acción y mostrar que él es el Dios que a quien llamó lo respaldó y a quien él eligió estará ahí. A su nombre. No te trae la atención de que y encarcelaron a José. Dicen: más Jehová estaba con José en la cárcel. Dios no lo libró de la cárcel. Momento en que Dios dice: no te voy a librar de la cárcel. ¿Y por qué, Señor? Porque en ella te voy a desarrollar un don. En este momento donde todos te difamaron, donde todos te encarcelaron, ¿o usted cree que José sentía bien? Pues José era un ser humano. Si era como yo, estaba llorando. Ahí llorando desconsolado. Mas Jehová estaba con él. Pero ¿cómo la gente se dio cuenta que Jehová estaba con José? Porque todo lo que tocaba lo pusieron a ministrar la cárcel, la cárcel se limpió. Los ladrones se cambiaron, se convirtieron, todo el mundo hacía su fila para comer, todo el mundo trabajaba. Y cuando preguntaron: ¿qué pasa en la cárcel? Que Jehová está con José, el difamado, el acusado, el encarcelado. Jehová está con él. El mundo no está con él, pero Dios está con él. El reino no está con él, pero Dios está con él.
Cuando Dios está con un hombre, cuando Dios está con una mujer, ¿sabe cuál será la evidencia de que tú veas que Dios está con una persona? Que todo lo que hace prospera. Mira dónde prosperaba Luis Joel José, en la cárcel. La gente tiene la idea de prosperar en América. Voy a prosperar si gana Donald Trump o si gana el otro que no me sé el nombre, Biden. Voy a prosperar si gana mi partido. Díganme, ¿qué esperanza tenía José de partido? Preso, encarcelado, difamado y acusado. Pero Jehová, esa palabra pesa, pero Jehová estaba. Pero Jehová estaba. Eso es lo que deben de analizar la gente. Pero Jehová estaba con él. Estaba con ella. Cuando Dios está contigo, tú prosperas donde nadie prospera. Yo he vivido en carne propia la envidia. Y cuando tú saludas a alguien envidioso, tú le das una hipocresía que parece un filo de espada que le salen así. Tú dices, Dios mío, pero él no se da, ella no se da cuenta. Todo porque a Jehová, lo voy a decir así, lo voy a decir con todo gusto. Todo porque a Jehová le dio la gana de hacer contigo lo que él le dio la gana de hacer. Aceptemos la voluntad de Dios en la gente y honremos la decisión de Dios de levantar a un hermano en Europa, a un hermano en México, a quien él quiera levantar. Amén. Diga conmigo: tiempos donde la mano del hombre no te va a ayudar. Lo tercero que aprendemos es que el único que te va a ayudar es Dios mismo. Temporada donde solo la mano de Dios te podrá sacar. Y Dios no permitió que Darío ayudara a Daniel. Dios dijo: yo mismo lo voy a ayudar, porque si él me honró a mí, yo lo voy a honrar a él. Yo quiero que tú tengas muy en claro esta palabra: Dios mismo te va a ayudar. Dios mismo te va a sacar de ese pozo. Dios mismo te va a sacar de esa temporada. Dios mismo va a ayudar tu matrimonio, tu casa. Dios mismo te va a sacar de esa deuda. Dios mismo va a callar los leones en contra de ti. Dios mismo. A su nombre. Los que esperan en Jehová no serán avergonzados. Tendrán nuevas fuerzas, pero no serán avergonzados. Los quemarosos, coramajá, los que esperan a Jehová, Jehová vendrá como león rugiente, devorando todo, todo a su alrededor que quiera detener a la mujer o al hombre de Dios. Jehová vendrá montado en un querubín vestido de guerra. Aleluya, pisa, alguien tiene que alabar a Dios. Él saldrá como varón de guerra a favor de aquellos que esperan en él, de aquellos que como Daniel están dispuestos a perder la vida, pero jamás, jamás deshonrar a su Dios y perder la comunión con él. En esta historia vemos un hombre que determina morir antes de dejar de hablarle a Dios. Quiero que lo tenga en tu corazón. Los que confiaron en él, Rumasha, ¿saben lo que dijo el rey? Él confió en su Dios y su Dios lo libró. La Biblia dice: aquellos confían en carro, en jinete, mas nosotros en Jehová esperaremos. Bendito sea Dios. Dios lo libró él mismo. Dios te va a librar a ti mismo. Punto número cuatro que aprendemos en esta historia. Y esto lo voy a decir suave para que no suene raro. El que desea el mal que desea para otro, te alcanzará a ti.
Y esta ley no va solamente para los hermanitos, va para los pastores, para los profetas, los salmistas, los apóstoles y todo el mundo. El mal que desea para otro te alcanzará a ti. Así que yo siendo usted, no le deseo mal a nadie entonces. Le deseo bien hasta los chivos. Que te vaya bien, ve, que te vaya bien. Hasta los que te persiguen, te bendigo, te bendigo, te bendigo. Por eso dice, bendecí a los que os maldicen. Orad por los que os persiguen. Esa es mi posición, porque esa es la posición de esta. De esta Biblia, esta es la posición de esta palabra. Y Jesús fue quien lo enseñó. Así que no desee mal para otro, para que no te alcance a ti. Y cinco, y termino. El fin de tu prueba será la exaltación de tu Dios. Cada proceso, fíjate, la Biblia dice que prosperó Daniel más. Dice el final de la Biblia que Daniel halló gracia con ese rey y con el otro y fue próspero. Lo que ellos querían convertir en una historia de fracaso, Dios la convirtió en una historia de prosperidad y de éxito. Porque Daniel era fiel a Dios, a su nombre. Así que resiste en tu proceso, resiste en la batalla, resiste en lo que estés experimentando. Porque si te mantienes fiel a Dios, el final de tu proceso será la prosperidad de Dios para ti.

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Jehová, que amo tus mandamientos, vivifícame conforme a tu misericordia. Salmos 119-159. 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

Buenos días nuevamente, bienvenidos a este espacio, bienvenidos a este tiempo, unidos a la voz de Dios. Un espacio donde Dios nos permite estudiar la palabra, orar, acercarnos a Él para poder conocerle más. ¿Cómo puedo yo conocer a Dios? Conociendo su palabra. ¿Cómo puedo yo que Dios obre en mi vida permitiendo que la palabra se haga vida en mí? No lo podemos hacer solos, necesitamos al Espíritu Santo de Dios que nos ayude. Por eso Él es el paracleto, es el fiel compañero, es el amigo, ¿verdad? El cual necesitamos, que dice la palabra, que nos redarguye de justicia, de pecado y de juicio, pero que también nos enseña la verdad y nos lleva a la verdad. Por eso necesitamos cada día crecer más en Él, por eso necesitamos cada día estar más cerca de Dios. Dice la palabra que no pueden andar dos, que dos no pueden caminar juntos si no están de acuerdo. Entonces, para yo caminar con Dios, necesito estar de acuerdo con Él. No Él conmigo, sino yo con Dios. Por eso necesitamos escudriñar la Escritura. Por eso necesitamos que la palabra se haga vida en nosotros. Por eso necesitamos que la palabra, una constante disciplina de acercarnos a ella, para que la palabra nos permita crecer, nos permita conocer a Cristo, nos permita ser confrontados con lo que Dios no ama, con lo que a Dios no le agrada, y nosotros podamos crecer hacia ese nuevo hombre que dice la palabra, hecho a la forma, al carácter de Cristo. Vamos a ir en esta mañana al Salmo 86 y vamos a empezar en un tiempo de oración. Siempre tú vas a ver que en este espacio vamos a estar orando la palabra, y que tú aprendas a hacerlo también para tu vida personal, orar la palabra. Orar la palabra, porque nos hemos quedado en que necesitamos aprenderla, leerla, memorizarla, enseñarla, pero no practicamos el orar la palabra. ¿Cierto? Y a veces la gente dice, no sé qué orar, no tengo palabras para orar. Lee la palabra, ora la palabra y vas a ver que Dios viene con ese fluir del Espíritu Santo para llevarte a la verdad y para hacer oraciones que llenen el trono de la gracia de Jesucristo. Dice la palabra del Señor en el Salmo 86. Gracias, Padre, te damos en esta mañana. Gracias porque estás con nosotros. Gracias porque eres fiel a tu promesa. Gracias, Padre, porque podemos estar seguros y confiados en ti, amado Dios. Gracias porque podemos estar, Padre precioso, en paz, bajo tu protección, bajo tu señorío, bajo la poderosa mano de Dios, dice la palabra. Sometidos, sobrios, seguros. Gracias, Padre. Gracias porque en estos tiempos, amado Dios, en estos tiempos, soberano Rey de Reyes y Señor de Señores, necesitamos estar bajo la cobertura, la guianza de Jehová de los ejércitos. Padre, gracias te damos, Señor. Gracias, papito lindo, por tu verdad, por tu presencia, por tu gloria, por tu amor. Gracias, papito lindo y eterno y soberano Dios. Inclina, oh Dios, tu oído a nosotros, a tus hijos, porque venimos, Señor, en humildad, en dependencia. Por favor, inclina tu oído a nuestra oración, a nuestro clamor. Por favor, inclina tu oído, amado Dios, en el poderoso nombre de Jesús de Nazaret. Inclina tu oído, amado Dios, y escúchanos, Padre. Escucha nuestro corazón, Señor. Escucha al afligido, escucha al menesteroso, pero también escucha al que está agradecido, al que está gozoso. Escucha al que viene a alabarte, a adorarte, a exaltarte, a engrandecerte, Padre. Escúchanos, escucha a tu pueblo, escucha a tu iglesia. Dice la palabra que donde hay dos o tres, ahí está Cristo. Todo aquel que invoque tu nombre, que clame a ti, que ore a ti, Padre, sincera y genuinamente, por favor, escúchalo, Señor. Atiende la oración de tu pueblo, de tus hijos, del que se acerca a ti en humildad, en humillación, en gratitud, en alabanza. Padre precioso, porque dice la palabra que tú estás airado contra el impío todos los días, o sea, contra el que no tiene piedad, con el que vive en maldad, con el que vive en perversión, Señor, con el que vive desobedeciendo tu palabra.
pero nosotros por tu gracia hemos sido salvos, hemos sido regenerados, hemos sido transformados, Padre precioso. Por eso te pedimos, inclina tu oído y escúchanos, atiéndenos, Padre precioso, porque invocamos tu nombre, el poderoso nombre de Jehová de los ejércitos. Oramos en el nombre de Jesús de Nazaret, el único nombre dado a los hombres en el cual hay salvación, nombre sobre todo nombre, Padre precioso y soberano Dios. Escúchanos, Padre precioso, te lo rogamos, te lo imploramos. Escúchanos, escucha nuestro clamor. Inclina tu oído, amado Señor, por favor, y escúchanos. Escucha el clamor de nuestro corazón. Escucha el clamor, Padre precioso, que levantamos a ti en esta mañana, en este tiempo, pero también cada día, Padre precioso, y en cada parte del día, amado Señor. Por favor, soberano Dios, dile conmigo, escucha mi clamor, amado Dios, por tu gracia, por tu amor, por tu misericordia nueva en esta mañana, por la obra de Cristo en la cruz del Calvario que me salvó, me redimió, me limpió, me está limpiando, me justificó, me está santificando, Señor. Escucha tu oído, inclina tu oído y escucha, Señor, mi oración, Padre Santo. En el poderoso nombre de Jesús de Nazaret. Porque, Padre, queremos clamar para que guarde nuestra alma, Señor Jesucristo. Como dice el Salmo 121, desde ahora y para siempre. O sea, desde cuando te conocimos cada día hasta la eternidad, Señor. Sálvanos, amado Dios, Padre precioso, porque en ti confiamos, amado Rey. Guarda nuestra alma por la piedad que tú has colocado en nosotros, por la devoción que has colocado hacia ti, amado Señor. Porque tú has puesto eternidad en el corazón del hombre, Padre precioso, y tú la has despertado en nosotros para que podamos buscarte y caminar contigo, Señor. Guarda nuestra alma para salvación y vida eterna, Señor. Guarda nuestro ser, amado Señor, como dice Tesalonicenses 5. El mismo Dios de paz que nos llamó, también nos santifique por completo, espíritu, alma y cuerpo, Padre precioso. Y necesitamos, soberano Dios, ser salvos. Necesitamos, Padre precioso, vivir en la plenitud de tu corazón, vivir en la plenitud de tu palabra, vivir en la plenitud de tu palabra, Señor. Guarda nuestra alma, amado Señor. Padre precioso, madura nuestra alma, sana nuestra alma. Señor, todo conflicto, todo grieta en el carácter, Señor, toda enfermedad en las emociones, en los sentimientos, en el consciente, en el subconsciente. Toda enfermedad comportamental, Padre, todo sentimiento adverso, sana, Señor. Y madura nuestra alma, Padre precioso, en el poderoso nombre de Jesús de Nazaret. Si tienes mal carácter, dile, sana ese mal carácter. Sana en mi alma todo aquello, Padre precioso, que me dispara hacia el mal carácter, hacia las malas costumbres, hacia las malas conversaciones. Sánalo, purifícalo, límpialo, Señor. Di, hago morir lo terrenal en mí, como dice la Escritura. Presento mi cuerpo en sacrificio vivo, santo, agradable. Porque ese es mi culto racional, o sea, con entendimiento. Me presento ante ti para hacer culto, adoración a ti. Y por eso me niego a mí mismo, a la naturaleza terrenal, animal y diabólica, que vino a mí a través de la caída, que vino a mí por la herencia, por la iniquidad, Padre precioso. Y por eso te pido, sana mi alma. Eso también es guardar mi alma. Que el alma sea sana, que el alma sea madurada, que sea libre. Que sea restaurada, que cada día podamos crecer en Cristo, Padre precioso, que podamos estar sometidos al Espíritu de Dios. Padre precioso, aviva a nuestro espíritu, Señor, para que podamos vencer la iniquidad y nuestra alma sea guardada para salvación. Porque la palabra dice, y el que persevere hasta el fin, ese será salvo. Y necesitamos ser salvos. Y por eso oramos la palabra que dice, salva tú, oh Dios mío, a tu siervo que en ti confía. Porque la salvación viene de ti, de Jehová, no viene de nosotros.
La salvación es por el Cristo vivo que fue a la cruz del Calvario y murió allí para vencer la muerte, para pagar el precio, para anular el acta de decretos que nos era contraria, para borrar todo juicio de condenación que nos era contrario por la maldad que nos habitaba. Padre precioso, y que nos habita aún por la iniquidad, pero en ti, Señor, podemos clamar que seamos

Padre precioso, en el poderoso nombre de Jesús de Nazaret, amado Rey del cielo y de la tierra. Padre amado y bendito Dios, ten misericordia de nosotros, oh Jehová, tu misericordia nueva en esta mañana, en este día, porque tú eres grande en misericordia y lento para la ira. Padre, dice la palabra en Apocalipsis que nos das tiempo de arrepentimiento. Por eso ten misericordia de nosotros, oh Jehová, porque a ti clamamos todo el día, porque sabemos y confiamos que necesitamos esa misericordia, pero que tenemos que aprovecharla para ser limpios, transformados, sanados, liberados, hechos a tu imagen, acercarnos a ti confiadamente, Señor. Por eso, Padre, ten misericordia de nosotros, de tu pueblo, de tu iglesia, del remanente que has escogido para este tiempo, de los ordenados para salvación, Señor, de cada uno de los miembros del cuerpo de Cristo, Señor Jesucristo, ten misericordia de nosotros, levántanos, levántanos, Padre precioso, a tus alturas, y como dice Habacuc, a nuestros pies como las hierbas, para podamos estar firmes en esas alturas de la verdad de Dios, en el poderoso nombre de Jesús de Nazaret. Padre, alegra el alma de nosotros, tus hijos, porque a ti, oh Señor, hemos levantado nuestra alma, o sea, nuestra confianza, nuestra seguridad, nuestra certeza, porque sabemos que en ti hay verdad, que en ti hay consolación, que en ti hay gozo, porque el gozo de Jehová es nuestra fortaleza, el gozo de la verdad de Dios obrando y operando en nosotros es nuestra fortaleza, Padre, porque no es con espíritu, no es con espada, sino con espíritu, dice el Señor, y el espíritu es el que nos trae ese gozo para permanecer firmes en ti, que evidencia la obra sobrenatural que estás haciendo a nuestro interior, amado Dios. Alegra nuestra alma, alegra el alma de tu siervo, de tu sierva, de tus hijos, de tu iglesia, del remanente de Jesucristo, de todos los llamados de tu nombre, Padre precioso, porque a ti, oh Señor, levantamos nuestra alma, o sea que nos sometemos a ti, o sea que nos sometemos a tu palabra, o sea que nos sometemos a tu señorío, por eso eres Señor y Salvador. Permítenos obedecerte cada día, Señor, y que podamos vivir, Padre Santo, para ti, porque tú, Señor, eres bueno y perdonador, y grande en misericordia para con todos los que te invocan. Y nosotros te invocamos en esta mañana. Y nosotros te buscamos en este tiempo que puede ser hallado, dice la Escritura. Tiempo donde podemos recibir la palabra de Jehová y ella viene con propósito y obra nuestra vida, obra nuestro ser, obra nuestro interior, soberano Dios del cielo y de la tierra. Por eso te pedimos, Señor, Padre precioso, que nos guardes en tu misericordia porque te invocamos. Escucha, oh Jehová, nuestra oración y está atento al clamor de la voz, Padre precioso, de nuestros ruegos, de los ruegos de tu iglesia, de los ruegos de tus hijos, de los ruegos, Padre, de los que nos levantamos a orar en el nombre de Jesús de Nazaret, porque dice la palabra, sean conocidas vuestras peticiones. Pero también dice que lo que pidamos al Padre en el nombre del Hijo, Padre, será hecho. Y por eso en esta mañana queremos alinearnos contigo para hacer oraciones correctas, oraciones bíblicas, oraciones que lleguen al trono de Cristo, al trono de Dios, a llenar las copas en frente de su trono, Señor Jesucristo. Oraciones vivas, oraciones eficaces. Oraciones, Padre precioso, no carnales, no almáticas, no por necesidad, sino para adorarte, para buscarte, para invocarte. Padre precioso, para clamar a tu nombre, porque sabemos que dependemos de ti completamente, Padre precioso. En ti está nuestra esperanza, en ti está nuestra fortaleza. Tú eres la fuerza, Padre, que nos permite permanecer firmes, que nos permite permanecer caminando y avanzando hacia el propósito de Dios. Tú eres la fuerza que nos permite avanzar, Padre bendito y soberano Dios, venciendo cada obstáculo cada día, rompiendo y quebrantando toda obra de las tinieblas que se levanta, Padre precioso, contra la iglesia de Jesucristo.
pero nosotros

0: en tu mano, en tu poder, Padre precioso. Buscamos tu rostro, porque tú eres el que nos puede libertar, porque tú estás como poderoso gigante, y te levantas, y voceas, y gritas, o sea, reprendes al enemigo, amado Dios. Gracias, Padre precioso y soberano Dios, porque el que habita al abrigo del Altísimo mora bajo la sombra del Omnipotente, o sea, bajo la cobertura del Dios vivo. Gracias, Padre precioso. Gracias, soberano Dios. Dile gracias porque puedo habitar bajo tu cobertura. Gracias porque puedo habitar bajo la sombra del Altísimo. Estoy cuidado por ti. Estoy guardado por ti, Señor. Escucha, oh Jehová, la oración de tu pueblo. Está atento a la voz de los ruegos de tu pueblo. Porque en el día de angustia te llamamos. Porque tú respondes, pero también en el día de gozo, en el día de la recompensa, en el día, Padre precioso, de celebración, de gratitud, también, Padre precioso, te llamamos, te invocamos, clamamos a ti. Dice tu palabra en el Salmo 20 que tú envías respuesta desde el santuario, tú envías ayuda y por eso podemos clamarte, poderoso Dios, cada día. Gracias, Padre, porque eres Dios único y verdadero. No hay otro como tú. No hay otro como tú. Aunque el mundo, las tinieblas se inventen otros dioses, tú eres el único Dios fiel y verdadero. Y permaneces fiel. Y nadie puede igualar tus obras, Padre precioso y soberano Dios. Padre, gracias, amado Señor. Por eso todo, dice, todas las naciones que hiciste, vienen y te adoran delante de ti y glorifican tu nombre, porque solo tú eres digno de recibir la gloria, la alabanza, el honor, el poder, la exaltación. Solo tú eres digno, Padre precioso, de ser exaltado. Solo tú, por eso a ti damos la gloria, la honra, el honor, porque tú eres grande y hacedor de maravillas. Solo tú eres Dios, oh Jehová de los ejércitos. Padre, Hijo y Espíritu Santo, un solo Dios verdadero, Padre precioso, que se ha manifestado a nosotros, que nos ha traído a su conocimiento, que nos ha traído, Padre precioso, a su fe, a su verdad, a su salvación, a su familia, a su iglesia, al cuerpo de Cristo, al plantío de Jehová, a la casa del pan, a la casa de la provisión del Dios vivo y eterno, a su iglesia. Gracias, soberano Dios. Gracias, amado Rey de Reyes y Señor de Señores. Te alabamos y te bendecimos. Padre, enséñanos, oh Jehová, tu camino y caminaremos en él, en verdad, porque tú nos llevas a la verdad y nos das la fuerza para vivir la verdad. Afirma nuestro corazón para que temamos a tu nombre, Padre precioso y soberano Dios. Gracias, papito lindo y soberano Rey. Te alabamos y te bendecimos. Eternamente y para siempre. No hay otro como tú, soberano Dios, no hay otro como tú, sino que, Padre precioso y soberano Dios, nos permites entrar en comunión contigo, el único Dios verdadero, eterno, glorioso, precioso, poderoso, altísimo, soberano, fiel y verdadero, eterno Rey. Gracias, Padre precioso y soberano Dios, te alabamos y glorificamos tu nombre, Padre precioso y soberano Dios. Toda la gloria, toda la honra son para ti, Señor. Gracias porque nos permites clamar, nos permites presentarnos delante de ti para adorarte, para exaltarte, para glorificarte. Sí, para presentar nuestras peticiones, pero también para darte gracias, para expresar gratitud, para expresar alabanza, adoración, exaltación al Dios vivo, al Dios real, verdadero y eterno, en el poderoso nombre de Jesús de Nazaret. Papito lindo, gracias te damos, Señor, en el poderoso nombre de Jesús de Nazaret. Amén y amén. Padre, gracias nuevamente porque nos permite reunirnos. Nuevamente te doy la bienvenida a ti que te unes, que nos ves en directo, que nos ves en diferido, que participas de este ministerio, que su propósito y su fin es llevar la palabra, enseñar la palabra. como Dios nos manda que lo hagamos. O sea, como Dios nos va guiando a que vayamos dando las enseñanzas, las explicaciones, exponiendo la palabra. Por eso en el espacio de esta semana dice exponiendo nuestro corazón a la escritura, porque necesitamos cambiar y ser transformados, como decíamos al principio cuando empezamos este día de hoy, este devocional. Primero que todo, quiero hacer una claridad. En un devocional anterior yo me refería a un caso de mi país, Colombia, donde se habló de un extranjero que estaba abusando de unos niños que estaban en proceso de adopción. Yo hablé conforme a la información que tenía, pero después del devocional me llegó la información de que esa afirmación era incorrecta y hoy corrijo. No está probado, no hay pruebas de ello, fue una mala interpretación o una mala visión de lo que estaba pasando y se propagó la noticia, ¿verdad? Y pues yo hablé conforme al conocimiento que tenía. Mi intención no era difamar a nadie, ni hablar mal de nadie, ni exponer a nadie. De hecho, no dije nombre, no dije nacionalidad ni nada. Pero quiero corregir eso porque nosotros necesitamos andar en verdad. Ese caso se descubrió que no era un abuso, que no sé, no conozco la versión oficial de lo que estaba pasando, pero no era un abuso sexual, ¿sí? Entonces, y quería corregir eso. Y segundo, pues ya pasar a la palabra del día de hoy. Estamos en Judas, que hubo una escritura, hubo una pregunta muy continuamente que me hicieron y era acerca de la participación de los cristianos en política. Si un cristiano puede participar en política. Y nosotros orando, buscando al Señor respuesta a esa pregunta muy constante, pues el Señor nos llevó a que fuésemos conscientes de lo que estamos viviendo hoy en día. Por eso nos llevó al libro, a la epístola de Judas, que la estamos estudiando, la estamos complementando. Pero hoy vamos a hablar de otros pasajes que complementan e ilustran, amplían la visión. Por eso dice la palabra en el Salmo 119, 160, dice, la suma de tu palabra es verdad. Yo no puedo tomar un solo pasaje para fortalecer mi doctrina o para encontrar una respuesta. Yo necesito ir por toda la escritura para encontrar una respuesta amplia, encontrar la verdad de Dios respecto a ese asunto. Por eso nosotros practicamos o creemos o vivimos la teología sistemática. ¿Qué es la teología sistemática? La acumulación de verdades a través de la escritura. Que la escritura no se contradice, sino que la escritura se suma. La escritura se contextualiza una a otra, no se contradice. No creemos en un solo pasaje dar respuesta a una pregunta, sino que toda la escritura es una respuesta a las inquietudes del hombre. Toda la escritura, al ser la verdad expresada de Dios y su carácter expresado para nosotros, nos da la respuesta a todo. Entonces, ¿qué nos ha guiado el Señor? Pues que miremos el carácter de los hombres de este tiempo. Que miremos lo que está pasando y está sucediendo. ¿Por qué? Porque yo soy libre de participar. O sea, a mí no me han quitado los derechos civiles. Como ciudadano de una nación, el hecho de ser cristiano no me quita los derechos civiles. Es más, como cristiano soy llamado a cumplir mi deber civil. Pero para yo poder correctamente hacer mis derechos, hacer uso de mis derechos, necesito ser entendido en los tiempos. Necesito ser lo que está pasando, lo que se está promoviendo, lo que se está viendo. Para yo no seguir filosofías políticas, partidos políticos, propuestas políticas que van en contra de la palabra de Dios. Y hoy queremos estudiar un punto bien importante que está en primera epístola de Timoteo. O la primera carta a Timoteo. Pablo le escribe a Timoteo, un joven pastor que fue llamado, preparado, empoderado, educado, preparado para el ministerio por Pablo, que su mamá y su abuela le fortalecieron la fe desde pequeño. Y Pablo lo llama, el Señor lo llama y Pablo lo entrena como pastor y le escribe unas epístolas para que él sepa cómo conducirse en la fe de Cristo, para que él sepa cómo llevar su pastorado, para que él sepa y sea enseñado por Dios para que le enseñe a la congregación cómo son los asuntos o cómo deben afrontar los asuntos de la vida. Entonces, en la primera epístola a Timoteo, en el capítulo 4, vamos a estar estudiando del 1 al 5, hay algo que dice Pablo, que es la escritura, la voluntad de Dios que usó a Pablo para revelarlo acerca de los asuntos de la vida de hoy en día. Y dice lo siguiente, dice, pero el Espíritu dice, ¿cuál? Está en mayúscula, el Espíritu Santo, dice claramente que en los postreros tiempos, ¿cuáles son los postreros tiempos? Estos tiempos. ¿Cuáles serán los postreros tiempos? El tiempo inmediatamente siguiente a cuando la carta fue escrita, fue revelada. Esos son los postreros tiempos. Porque a veces pensamos que los postreros tiempos, no, es por allá, lejísimos, no. Un poster tiempo es mañana, puede ser ahorita a las 8 de la mañana, el almuerzo. Ese es un tiempo posterior. ¿Pero qué estaba hablando Pablo acá? O sea, a medida que la humanidad va creciendo, va habiendo más maldad. Aunque no hay nada nuevo debajo del sol, el hecho de la tecnología y la ciencia incrementada, el hombre ha encontrado otra manera de ser maldadoso, de ser perverso. El corazón del hombre caído, el corazón del hombre no regenerado, el corazón del hombre que no vive su vida conforme a los principios y a los propósitos del reino de los cielos. Y en Judas ya hablamos de que hay gente que entra encubiertamente a la iglesia de Cristo, pero que entran es a pervertir la iglesia de Jesucristo. Entonces nosotros necesitamos tener claramente eso. Entonces nos está hablando de un comportamiento que va a suceder y va a pasar, que está sucediendo y está pasando. Dice, pero el Espíritu dice claramente que en los postreros tiempos algunos apostatarán de la fe. O sea, es gente que ha conocido a Cristo, son personas que conocen la Escritura, son personas que caminan con Dios, incluso que tienen posiciones de liderazgo, que tienen posiciones de guianza y de cuidado en la iglesia del Señor, dice que algunos apostatarán de la fe. O sea, algunos se volverán enemigos de la fe, algunos renegarán de la fe, algunos querrán cambiar las condiciones de la fe en la cual Dios nos ha llamado. Y es lo que estamos viendo hoy en día. Dice, ¿escuchando a quién? A espíritus engañadores y doctrinas de demonios. Y esto es claro, iglesia, porque así como Dios nos habla y nos revela su palabra, Él dice aquí que escuchando espíritus engañadores y doctrinas de demonios, o sea, las tinieblas también hablan y le enseña a la gente. ¿Qué pasa? Que cuando nosotros leemos la Escritura nos trae luz y podemos detectar esos engaños. Pero aquel que apostata de la fe le está dando cabida a esos espíritus engañadores para que le hablen, para escucharlos y obedecerlos y enseñar lo que dice. ¿O tú no ves que todas las religiones que se oponen a Cristo vienen de alguien que escuchó, que tuvo una manifestación, que se le apareció? Cuando aquí la palabra sí habla de que Dios envía mensajeros, pero la mayor parte del tiempo Dios se le revela al hombre para que pueda escribir la Escritura. Y como hablábamos al principio de Génesis, Apocalipsis, la Escritura se complementa, no se contradice. Y siempre apunta hacia Dios, hacia Cristo como Salvador y hacia el Espíritu Santo. Nunca nos lleva en una dirección contraria. Entonces, una manera de uno conocer cuando alguien está fuera de doctrina o cuando algo no corresponde a Dios es la Escritura. Es la Escritura. Entonces, por eso nosotros tenemos que ir a la palabra. Por eso nosotros tenemos que ir. Por eso el enemigo hoy en día quiere desacreditar la palabra. Quiere quitar la mirada de la Escritura. El libro más atacado es el libro, no sé si el más antiguo, pero uno de los más antiguos. Y la gente viene y ataca y quiere desacreditar y quiere. Los ateos quieren decirnos cómo debemos de creer. Otras religiones quieren decirnos nosotros cómo tenemos que creer la palabra. Pero lo bueno es que Dios ya nos dijo y nosotros tenemos que perseverar en eso. Tenemos que perseverar en ello. Entonces es claro Tú eres libre en Cristo, pero también dice la palabra que somos esclavos por amor y debemos de obedecer la Escritura. La Escritura no cambia, dice aquel que le cambie un punto, una coma, algo, dice que es digno de condenación. La palabra no cambia, la Escritura no cambia. Dice, permanece para siempre, cielo y tierra pasarán, pero tu palabra no pasará. O sea, lo que Dios dijo ayer, lo dice hoy y lo va a decir mañana. Porque Él habló de un eterno presente. Para nosotros es ayer y es futuro y es hoy. Pero para Dios es un continuo presente. Un eterno presente. Entonces nosotros tenemos que entender eso. Por ejemplo, yo hablaba en días pasados que todo el mundo dice, no, es que los manuscritos de Qumran y los papiros de Qumran y dicen esto. Y entonces yo le digo, ¿y usted conoce los papiros de Qumran? Al menos los conoce para decir lo que está diciendo. No, es que en el hebreo antiguo usted ha estudiado eso. Es lo que tú tienes que preguntarte cuando, porque a veces la gente sale con muchas cosas. No quiero ponerme muy técnico, pero hay unos parámetros para conocer la gramática original de las Escrituras. Y asimismo nosotros poder hacer la traducción o la transliteración de la Escritura al idioma que se hace. Que la traducción, que hay una traducción directa. La palabra, por ejemplo, Dios. Dios es Dios en árabe, en hebreo, en alemán, en francés. Jehová de los ejércitos, en español. Pero hay otros conceptos que no hayan una palabra correspondiente en ese idioma. Entonces necesitamos hacer una transliteración, o sea, traer el mismo sentido, el sentido, instrucción, dirección del lenguaje original al lenguaje que nosotros estamos traduciendo. Entonces, la Escritura o Dios nunca se contradice a sí mismo. Nunca se contradice a sí mismo. Y lo que hemos estudiado es que hay muchos más manuscritos de la palabra que apoyan el texto bíblico a manuscritos que apoyan las filosofías de Aristóteles, de Sócrates, de muchos, inclusive escritores de antes de la Escritura, de los sumerios, de todos ellos, hay más referencias históricas y más referencias físicas que prueban la certeza de la palabra. Entonces no nos dejemos confundir, porque alguien que apostata de la fe abre un espacio para escuchar a los espíritus engañadores y a las doctrinas de demonios. 2 dice, por la hipocresía de mentirosos que teniendo cauterizada la conciencia, prohibirán casarse. Me decían, por la hipocresía de mentirosos, o sea, gente que no vive lo que predica, que no vive a Cristo, y dice que es un mentiroso y que tiene cauterizada la conciencia. Eso es lo que nos dice Romanos 2:5. Que por la dureza del corazón se acumula ira para el día de la ira. O sea, podemos tener apariencia de piedad, un sepulcro blanqueado, acuérdese, pero en nuestro interior somos otros. Que tarde o temprano se va a evidenciar, dice, cauterizada la conciencia. O sea, que ya no tienen temor a Dios. Por eso dice la palabra que el temor a Dios del pueblo en esa época era un mandamiento de hombres enseñado, pero no era una vivencia real. Pasa hoy en día. Ah, no, es que yo temo a Dios, pero hago lo que a mí se me viene en gusto, en deseo. Entonces, cuando una persona realmente vive para Dios, eso se nota, más allá de sus falencias o de sus errores. Que también nosotros hacemos casillas para decir que alguien es de Dios o no es de Dios. Por eso, allá en Judas, como hemos estudiado, están los sensuales que engañan. ¿Por qué? Porque quieren ocupar esa parte y tuercen y engañan. Y muchas veces nosotros nos dejamos engañar. Yo aprendí también, o sea, también me dejé engañar, también fui engañado. Pero ahí aprendí en la escritura. Ahí aprendí. Después Dios me permitió hacer un estudio de sectas, entonces entender cómo funcionaban las sectas, cómo torcían la palabra de manera sistemática. ¿Quién? Satanás, el diablo que opera en esas sectas. Entonces dice, mire lo que dice el verso 3. Entonces primero son apostatan de la fe y escuchan a demonios. Entonces después son mentirosos hipócritas que tienen la conciencia cauterizada, y entonces en el verso 3 nos explica y dice, prohibirán casarse. Y mandarán abstenerse de alimentos que Dios creó para que con acción de gracias participasen de ellos los creyentes y los que han conocido la verdad. O sea, van a ir en contra del mandamiento de Dios. Van a ir en contra de los parámetros de Dios. En cuanto a los alimentos, tenemos que tener en cuenta la ley, porque hay mandamientos que dicen perpetuos, a perpetuidad. Pero sí es cierto, Dios, cuando tuvo la visión con Pedro, santificó animales para que fueran del consumo humano, del consumo de la iglesia, pero también habló de otros que son a perpetuidad. Y ahí en esa visión de Pedro no cambió ese mandamiento a perpetuidad. No lo cambió. Por eso dice la palabra, todo me es lícito, pero no todo me conviene. Pero para yo saber todo lo que me es lícito, pero que hay cosas que no me convienen, necesito conocer la escritura. Necesito tener una relación personal con Dios. De eso se trata el Nuevo Testamento. En el Antiguo Testamento, Dios hablaba de su soberanía, de su gobierno y de sus leyes. Y en el Nuevo Testamento, Dios habla de Cristo como Salvador, de su gracia, de la comunión con Dios y de la dependencia del hombre con Dios. Recuerde usted, en el Antiguo Testamento eran unos protocolos que tenía que seguir la persona para su redención, para presentar sacrificio por salvación. Pero en el Nuevo Testamento Dios revela el sacrificio perfecto que es Cristo, y a través de Él es que podemos adorar a Cristo. Entonces tenemos que entender los dos momentos de revelación. Pero el Nuevo Testamento no invalida el Antiguo, y el Antiguo no invalida el Nuevo. Se complementan. En el Nuevo vemos el cumplimiento de muchas de las cosas que nos dice el Antiguo. Pero el Nuevo no reemplaza el Antiguo. Suman. Porque si bien, por ejemplo, dice Cristo, yo soy el día de reposo, el Antiguo Testamento nos enseña cómo debemos de guardar el día de reposo. Entonces, si Cristo es el día de reposo y nosotros caminamos en Cristo, ¿qué se hacía el día de reposo? Se oraba, se ayunaba, se rendía a Dios, se hacía sacrificio. Entonces, si Cristo continuamente es el día de reposo, ya no es un día en específico, pues quiere decir que nuestra vida debe ser así. En reposo, en sacrificio, en ayuno, en oración, en leer la escritura, en dependencia de Dios, en abstenerme de cosas que Dios no aprueba, o de cosas que son lícitas, pero que no me conviene para caminar con Cristo. No me conviene en mi crecimiento con Dios. ¿Ve? ¿Entiende eso? El nuevo no invalida el antiguo. El nuevo nos presenta a Cristo, su sacrificio de redención, y la gracia para poder vivir lo que por mera voluntad humana no podíamos vivir en el antiguo. ¿Por qué no hay más sacrificio? Porque Cristo ya fue el sacrificio. No necesitamos otro. Necesitamos acogernos a ese sacrificio de Cristo. ¿Ve? Entonces no podemos permitir que la palabra sea pervertida. Entonces, ¿qué dice? Van a ir en contra de todo lo que Dios establece. ¿Qué dice? No coma carne, no coma esto, no coma aquello. Pero Dios lo hizo y el cuerpo lo necesita. El cuerpo lo necesita. Por eso las personas que tienen ese estilo de vida vegetariano, vegano, necesitan tomar muchos minerales artificiales para poder tratar de suplir lo que el alimento da. Por eso hoy en día te quieren presentar todo en una caja hecho, ¿por qué? Porque ya no tiene nutrientes. La gente es que no tengo tiempo de cocinar. No, cocina por tu salud. Por tu salud, ¿ve? Entonces dice, prohibirán casarse. O sea, prohibirán obedecer a Dios. Porque la fornicación Dios no la acepta. Dios no la aprueba. Es abominable. Algo que Dios abomina es el adulterio y la fornicación. Pero dice, prohibirán casarse. No, eso no se case, viva así. Y yo he escuchado cristianos de años. ¿Sí? Pero ¿para qué se va a casar? Yo, tremendo. Tremendo. Y yendo en contra, participando de esto. Dice, prohibirán casarse y mandarán abstenerse de alimentos que Dios creó para que con acción de gracias participasen de ellos los creyentes y los que han conocido la verdad. 4, dice, porque todo lo que Dios creó es bueno y nada es de desecharse. Si se toma, ¿con qué? Con acción de gracias. Porque la palabra de Dios y la oración es, porque por la palabra de Dios y la oración es santificado. Es santificado. Pero yo te puedo decir que hay cosas que Dios te va a decir que no. Hay cosas que Dios te va a decir que no lo hagas. Que no participes de ahí. Entonces nosotros tenemos, en ese mirar que está pasando, tenemos que entender y discernir qué está inspirando a la persona que está hablando, que está diciendo. Hoy en día hay unos medios que se llama TikTok, que se llama redes sociales y se replica muy fácilmente. Nosotros estamos como hijos de Dios en la obligación de discernir qué está hablando y qué está diciendo. Lo que la persona está confrontando con la palabra. Que hay gente que habla muy bonito, vuelvo y te digo, el Judas nos dice que son los sensuales. Sensuales no solamente el aspecto sexual, sino que seducen con las palabras para hacer torcer a la persona de su pensamiento, de su fe, de su creencia. Y todo el mundo está lleno de esa sensualidad. El cine, la televisión, la radio, el internet, las redes sociales, las personas, ¿verdad? Pero nosotros como hijos de Dios estamos llamados a permanecer firmes y saber y entender. ¿Qué es estar firme? Permanecer en el lugar que Dios nos ha dado, pasen las circunstancias que pasen. Es que no es fácil. Yo sé que no es fácil. Yo muchas veces he flaqueado, yo mismo muchas veces flaqueo, pero ¿qué hace uno? Se fortalece en Dios. Por eso, ¿cómo puedo yo permanecer y evitar o obviar eso que está pasando? Yo quiero que vayas conmigo a Timoteo 6, ahí pasa una hojita, Timoteo 6, 11 al 19. ¿Cómo es una forma para yo obviar esos hombres que han apostado de la fe, que han pervertido la fe y que escuchan a doctrinas de demonios? ¿Sí? Por ejemplo, cada día antes se acusaba a la iglesia que era muy radical, que era muy religiosa. Y en cierta parte sí llegaron a poner. Porque todo lo que se quiere imponer no es de Dios. Dios lo tiene que revelar y lo tiene que enseñar. Y ponerlo a hacerlo. Pero la iglesia se está llamada a enseñarlo sin atacar y sin condenar a nadie. Dios es el que salva y Dios es el que determina el que no es salvo. Tenemos que aprender a ir a Dios a sopesar cada decisión y cada opción que tenemos en nuestra vida. Es claro eso, yo no estoy atacando a nadie. Yo no estoy atacando a nadie. Dice la palabra, porque el reino de los cielos no es comida ni bebida, sino justicia, paz y gozo. ¿Cuál? La de Dios. Entonces, yo, mi deber como pastor, como maestro, es enseñar a la gente que vaya a la verdad, a la justicia, a la paz y gozo de Dios. Que la persona cuando sea confrontada con la escritura pueda tomar decisiones de salvación en su vida. Que la persona pueda adoptar prácticas y costumbres bíblicas para salvación y vida eterna. Yo me acuerdo hace muchos años evangelizando Me dijo, ya no, yo no voy a la iglesia. Y dije, ¿por qué? Dijo, es que yo una vez fui a una iglesia y en esa iglesia se me acercó un varón, imagínense un varón, me dijo que era que el tipo de interiores, de ropa íntima que estaba usando no era permitida en la iglesia ni por Dios. Así que se fue. Y le dije, pero hermana, usted fue en bikini, ¿ok? Se fue en... ¿Cómo fue? Dijo, no, yo iba bien vestida, no se me notaba nada, no me veía nada, pero él se me acercó y me dijo, es... Tremendo. Tenía visión de rayos X, el hermano. No, es Dios el que viene y nos cambia, nos transforma. Es Dios el que nos lleva a vestirnos con decoro. Todo lo que yo quiera imponer a la mala y a la fuerza solamente termina como decía, como dice Timoteo 4:2, dice, por la hipocresía de mentirosos que tienen cauterizada la conciencia. Pero eso tampoco es una vía libre para... Es que Dios a mí no me ha enseñado nada. Dios a mí no me ha revelado nada. Tengo la obligación de buscar a Dios. Señor, ¿qué no te agrada de mí? ¿Qué debo cambiar? ¿Qué debo mejorar? Colócalo tú, háblalo tú, enséñamelo tú. Para yo poder vivirlo. ¿Es correcto esto, Señor? Lo que pasa es que a nosotros nos es más fácil... Yo vuelvo y te lo enseño de esta misma manera. ¿Qué es más fácil? ¿Cocinar o comprar ya hecho? Comprar ya hecho, ¿verdad? Pero termina siendo más costoso en dinero y también para la salud. Porque yo no sé cómo lo cocinaron. Yo no sé qué le pusieron. Ahora no estoy diciendo que no vaya a un restaurante, hermano. Usted va al restaurante, lo ora, lo acabamos de leer con oración, con palabra, lo bendecimos y nos lo comemos. ¿Verdad? Lo que estoy diciendo es que nos es más fácil empezar a mirar quién predica y quién enseña algo que a mí se me asemeje, que algo que a mí me sea favorable y no ir yo mismo a la palabra de Dios. Necesito ir yo mismo a la palabra de Dios. Aprenda de esta película, El Reto de Valientes. Él fue al pastor y le dijo, no, que mire que él le dijo, vea la palabra y estudia. Y él se puso a estudiar cómo era ser un padre y entendió que lo estaba haciendo de una manera incorrecta. Entonces, eso es lo que nosotros debemos de hacer. No porque lo diga la película, es porque es así. La película solamente ejemplificó algo que es correcto. Yo debo de ir a las... Dice, escudriñar las escrituras porque en ellas os parece que está la vida eterna. Y yo no la escudriño, imagínense. Yo no la estudio. Entonces es necesario hacerlo. Hoy más que nunca es imperante que nosotros nos acojamos al tamiz de la palabra. A que seamos cernidos por la palabra. Lo que no corresponde a Dios. Lo que no ayuda. Lo que no es santo. Lo que nos aleja de Dios. Lo que no nos conviene. Lo que Dios aborrece. Lo que Dios ama. Eso necesitamos que seguir. Pero no lo podemos hacer si no tenemos un acercamiento a la palabra, un acercamiento a la verdad de Dios. Yo no soy fanático. Yo no soy fanático. Yo no te estoy enseñando. No, te estoy llevando a la verdad de Dios. Qué fácil decirte, vístete de esta manera, habla de esta manera, compórtate de esta manera. Y es fácil que eso sea una hipocresía. Que tú lo vivas solamente para agradar. Pero otra cosa es que Dios te... Lo que pasa es que nosotros nos hemos enseñado a unos comportamientos para ser tolerados y para ser tolerables a otros. Porque cuando viene alguien que desentona de eso, entonces lo señalamos, lo criticamos y lo destruimos. Pero tenemos que aceptar a la gente en la genuinidad que tienen y ser testigos y herramienta de Dios a la transformación de esa persona. Entendiendo que Dios tiene multiforme gracia y multiformes caracteres para las personas. No todos vamos a ser iguales. Pero todos sí tenemos que ir al mismo Cristo, a la misma verdad y vivir la misma Biblia, la misma palabra. ¿Es claro en eso, iglesia? Es que somos claros en eso. No queremos, yo no quiero poner, ¿cómo se llama eso? Controversia. Quiero llevarte a la verdad. Cristo nos compró, nos dio una libertad y nosotros tenemos que vivir esa libertad gloriosa de los hijos de Dios en obediencia a Cristo. ser las cosas porque Cristo vino y tuvo un impacto en nosotros y nos libertó. Entonces, cuando vengan estas enseñanzas que nos habla Timoteo 4, que vienen a oponerse a Dios, que vienen a desvirtuar todo lo que es de Dios, que nosotros podamos ser claros y decir, eso no es de Dios, yo eso no lo voy a seguir, no lo voy a escuchar, no lo voy a caminar, no lo... ¿Sí me entiende? Eso es claro. Dice la palabra, a mí me impacta, de una de las cosas que me impacta de la historia de Elías, es que era un tiempo donde el gobierno del país ya no era gobernado por Dios, sino era gobernado por las tinieblas. Y el pueblo se había enloquecido. Cada uno iba detrás de su perversión. Muy parecido a hoy en día, ¿no? Y Dios le dice a Elías, me he reservado 7,000 que no han doblado su rodilla a Baal, que no participan de esa locura. Y ese es el remanente que Dios nos está llamando a hacer hoy en día. Hacer esos que no se arrodillan, hacer esos que no participan de la locura del mundo. Es que tal predicador muy famoso lo hace, es su responsabilidad delante de Dios. Mi responsabilidad es no doblar mi rodilla al Dios que me salvó y me libertó. Yo quiero ser muy enfático en eso, porque que otros pequen no me da mi libertad para pecar. Que otros vayan en contra de la verdad de Dios no me da a mí libertad para ir en contra de la verdad de Dios, porque la salvación es por gracia, pero hay una responsabilidad del hombre. Dice, el que fuere, el que persevere hasta el fin, ese será salvo. ¿Es correcto? Entonces, de eso se trata. No se trata de que yo sea feliz, de que yo me acomode en mi pecado. Se trata de que yo sea salvo. Se trata de que yo halle la gracia salvífica de Cristo y camine por ella. Avance por ella, por el camino, la verdad y la vida de Dios. Dice que sin ello, que es Cristo, no podemos ver al Padre. Entonces, así como las redes sociales se utilizan para mal, nosotros utilizamos las redes sociales para hablar la verdad de Dios, iglesia, para hablar la verdad de Cristo. Por eso vamos a dejar por hoy, continuamos mañana. Mi interés no es correr con este tema, mi interés es que tú recibas la revelación, la enseñanza, la disertación, la explicación de la palabra de Dios, para que podamos crecer y avanzar en el propósito de Dios. Por eso vamos a volver al Salmo 86. Salmo muy hermoso, como toda la palabra, pero hay pasajes que sobresalen, que nos agradan y que nos traen vida. Dice el Salmo 86:8, dice, oh Señor, ninguno hay como tú entre los dioses, porque es autoexistente, porque es verdadero. Los otros dioses son inventos de las tinieblas, son tinieblas disfrazadas de piedad, ni obras que igualen tus obras. Dice, todas las naciones que hiciste vendrán y adorarán delante de ti, Señor, y glorificarán tu nombre. Porque tú eres grande y hacedor de maravillas. Solo tú eres Dios. Solo Él es Dios, pero no solamente los ídolos, también el corazón del hombre, el carácter del hombre, la terquedad del hombre. El pecado del hombre no es más grande que Dios. Y dice el verso 11, enséñame, oh Jehová, tu camino, y caminaré yo en tu verdad. Afirma mi corazón para que tema tu nombre. Te alabaré, oh Jehová, Dios mío, con todo mi corazón, y glorificaré tu nombre para siempre. Porque tu misericordia es grande para conmigo, y has librado mi alma de las profundidades del Seol. Oh Dios, los soberbios se levantaron contra mí y conspiración de violentos ha buscado mi vida. Y no te pusieron delante de sí, lo hicieron sin Dios. Eso es una promesa. Dice que el que conspirare contra ti lo hará sin Dios. 15 dice, mas tú, Señor Dios, misericordioso y clemente, lento para la ira y grande en misericordia y verdad, mírame. Y te...
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0: Amén. Muy buenos días. Llegamos a las 6:08. Dios bendiga a toda la audiencia que en este día, martes 30 de junio, ahí se encuentran con nosotros en sintonía. Vamos llegando a final de mes y Dios ha sido bueno. La misericordia de nuestro Dios es grande para con cada uno de nosotros. La palabra de Dios nos dice: nuevas son cada mañana, grande es tu fidelidad. Así que en esta hora, nuevas son cada mañana la misericordia de nuestro Dios. Y en este día, este es el día que ha hecho Jehová, el cual nos gozaremos en él y alabaremos su nombre. Muy buenos días y gracias por estar ahí en sintonía.
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0: Damos gracias a nuestro Dios por otro día más de misericordia, porque Él nos permite el poder estar respirando en esta mañana. Así que hay motivos por el cual dar gracias a Dios, porque Él nos ha guardado y Él nos ha permitido el poder abrir nuestros ojos en este día. Así que para mí es un privilegio el poder acompañarle, el poder saludarle en cabinas de radio en esta mañana. Así que sean bienvenidos a su programa de Voces y Cuerda. Le invito a toda la audiencia que ahí esté en sintonía para que se pueda reportar, para que pueda ser parte de la programación de Radio Elohim, reportándose y también solicitando su alabanza de cuerda preferida, que con gusto yo se la estaré programando en esta hora de la mañana. Así que en esta hora vamos a orar, vamos a dar gracias a Dios por esta oportunidad y seguidamente nos continuamos gozando con lo que resta de programación. Buen Dios y Padre que estás en los cielos, santificado Señor, sea su nombre en esta hora. Vengo delante de tu presencia agradeciéndote por la vida. Gracias, Padre, por tu misericordia. Gracias por tu fidelidad. Gracias, Señor, por todas tus bondades. Venimos en esta hora pidiéndote que sea usted teniendo misericordia de nosotros, que sea usted tomando el control de nuestra vida, Señor, que sea en este día limpiando nuestra vida, purificando nuestro corazón, Señor. En tus manos estamos, nos cubrimos con tu sangre preciosa, Señor, y te damos gracias también por este ministerio radial Elohim. Gracias, Padre, porque tú nos permites el poder salir al aire en este día martes. Gracias porque tú has estado con nosotros y tú continúas, Señor, estando ahí presente. Gracias por tu presencia. Gracias, Señor, por todo lo que tú provees a nuestras vidas en esta mañana. Pedimos que sigas respaldando este ministerio, que sigas, Señor, obrando milagros, que sigas abriendo puertas de bendición, bendiciendo a toda la audiencia que esté en sintonía. En esta mañana yo te presento a toda la audiencia para que la bendigas, para que la guardes, para que sea usted proveyendo lo necesario. Tú conoces cada necesidad que hay en la audiencia. Pedimos que en esta mañana sea usted obrando según cual sea la necesidad de cada uno de ellos, que sea usted trayendo paz, trayendo gozo, alegría a cada uno de los corazones. Te lo pido en el nombre de Jesús. Si hay alguna enfermedad, te pido que sea usted sanando esos cuerpos, Señor. Para ti no hay nada imposible. Tú tienes la cura para toda enfermedad. En esta hora sana a todo cuerpo que está enfermo. Te pido que le dé fuerzas a aquel que lo necesita, Señor. En el nombre de Jesús te lo pedimos. Guarda a cada hermano, a cada amigo que en esta mañana va a salir de su hogar a su lugar de trabajo. Te pedimos esa protección divina. Pedimos que le lleves con bien y que le guardes en su trabajo, que abras puertas de bendición a aquel que lo necesita, aquel que te está pidiendo por un trabajo, Señor, sea usted proveyendo ese trabajo. También te pedimos por los niños, por los jóvenes, para que en esta mañana les guardes, Señor. Guarda su mente, su corazón, Apártales de todo mal, los cubrimos, Señor, con tu sangre preciosa en esta mañana. En el nombre de Jesús, Señor, te damos la gracia y te ponemos en tus manos la programación de este día, para que sea usted bendiciéndola y tomando el control, que todo lo que

continuamos con más en esta hora de la mañana. Le damos toda la gloria y toda la honra a nuestro Dios, porque Él es digno de recibirla y Él es bueno con cada uno de nosotros. Así que en esta hora de la mañana, gracias a todos los hermanos que ahí están en sintonía. Dios bendiga a nuestra hermana Carmen Portillo, que ahí se encuentra con nosotros en sintonía. Dios bendiga a los esposos Chávez también en esta hora de la mañana. Así que bendiciones a toda esa audiencia internacional que ya se reporta con nosotros. Así que es un privilegio el poder saludarles. Por ahí nos dice nuestra hermana: aleluya, gloria al Señor Jesucristo, dulce presencia de Dios, adelante siempre, son de mucha bendición. Amén, hermana, gracias por su reporte y también por esos saludos en esta hora de la mañana. Sabemos que Dios es bueno y Él está con cada uno de nosotros. Su palabra dice: todo lo que respira, alabe a Jehová en espíritu y en verdad. Así que en esa hora, adore a nuestro Dios, porque Él le permite una oportunidad más, Él le permite respirar en esta mañana. Buen provecho a usted que ya se encuentra por ahí desayunando, quizás disfrutando de una tacita de café ahí con un pancito y en sintonía de radio. Así que en esta hora nos vamos a gozar a través de las cuerdas. La invitación es para que usted se pueda seguir reportando y solicite su alabanza de cuerda preferida y con gusto yo se la programo. También invitándole a patrocinar este espacio, ya que no contamos con patrocinio. Así que le invito para que usted ahí se comunique y me diga: hermana, yo voy a patrocinar ese espacio de voces y cuerda. También el espacio de las 7 de la mañana, el espacio de nube de oración, no cuenta con patrocinio. Ese espacio también necesita de su patrocinio. 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Dios bendiga a nuestra hermana Marta Perdomo, que también ahí ya se reporta. Saludos hasta Nueva Guadalupe. Por ahí nos dice nuestra hermana: Dios le bendiga grandemente. Amén, hermana. Bendiciones para su vida también. Sea Dios bendiciéndole en esta mañana y también durante este día. Así que Dios bendiga ahí a nuestra hermana Marta, que también se nos reporta. Usted también sígase reportando para poder saludarle. Escuchamos este cántico: Amor de Dios.

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Más en esa hora de la mañana, bueno, nuestro Dios, seguimos con el gozo, con esos cánticos de cuerda. Así que Dios bendiga a todos los hermanos que ahí se siguen reportando. Dios bendiga la vida de nuestro hermano Jorge Arévalo, que ahí se está gozando con este su programa de voces y cuerdas. Así que bendiciones ahí a nuestro hermano Jorge. Saludos en esta hora de la mañana. Gracias por su sintonía. Dios bendiga también la vida de nuestro hermano Adonai Campos. Sea Dios bendiciendo su vida y toda su familia. Dios bendiga también a nuestro hermano Hipólito. Bendiciones, mi hermano, para usted y su familia. Dios bendiga a toda esa audiencia internacional que ahí se está gozando con la programación. Como también Dios bendiga a la audiencia que nos sintoniza a través de TuneIn Radio. Dios bendiga la vida de nuestro hermano Pedro Martínez también. Muchas bendiciones para él y toda su familia. Dios bendiga a toda la audiencia del Níspero, que ahí también se encuentran con nosotros en la sintonía. Muchas bendiciones a toda esa fiel audiencia del Níspero, como también a la audiencia de La Matón. Así que vamos a continuar con más. Por aquí nos solicitan el cántico Desde Aquella Noche Que, así que con gusto vamos a programar este canto.

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con más. Ahí teníamos ese cántico La Noche Azul, saludando a nuestra hermana Ana Granados, que también por ahí se encuentra con nosotros en la sintonía hasta la Loma de la Cruz. Así que Dios bendiga a toda la familia Granado Vigil, que también ahí se gozan a través de la programación, y así a toda la audiencia de la Loma de la Cruz. Muchas bendiciones a usted que nos sintonice en el Llano Grande, a usted que nos sintonice en el Chahuite, en el Níspero, Tapesquío Alto, en el Amatón también. Y también Dios bendiga a la audiencia internacional. Dios bendiga ahí a mis hermanos que se reportan. Dios bendiga a nuestra hermana Lucía de Jesús Bonilla, hace el Amatón. Bendiciones para ella y toda su familia en esta hora de la mañana. Dios bendiga también la vida de nuestra hermana Sara Serpa, nuestro hermano Cruz y nuestra hermana Alba, también muchas bendiciones. En esta hora vamos ya casi llegando al final de su programa de Voces y Cuerdas, esperando que haya sido de bendición para su vida, diciéndole que aún no contamos con patrocinio para esta hora de programación, así que si usted se ha gozado, le invito a patrocinar esta hora de alabanzas de cuerda. A las 7 de la mañana venimos con su programa de Nube de Oración, así que ahí envíe su petición, que por ahí nuestro hermano estará orando por su vida. Y también le invito a que sea el patrocinador del espacio de las 7 también, ya que no contamos con patrocinio. Nos habían solicitado este cántico Mujer Cristiana, así que venimos programando también este canto.

Amén, y de esa manera vamos finalizando el espacio de Voces y Cuerdas, así que gracias a todos por haber permanecido ahí en sintonía, usted que se reportó como a usted que no lo pudo hacer, pero que ahí se gozó con nosotros, así que Dios me le bendiga y en breves minutos su espacio de nube de oración, así que envíenos su petición y también le invito a patrocinar ese espacio ya que no contamos con patrocinio en esta hora de la mañana. Oh,

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Continuamos con más en esta hora de la mañana. Llegamos a las 7:05. Bienvenidos al espacio de Nube de Oración, donde ya en breves minutos nuestro hermano estará llevando ese tiempo de clamor. Así que le invito a usted que está ahí en la sintonía para que siga enviando su petición, que por aquí estamos pendientes para poder recibir su mensaje o su llamada telefónica. También le invito a patrocinar este espacio, ya que no contamos con patrocinio en esta hora de la mañana. Ahí reporte la sintonía y dígame, yo voy a patrocinar ese espacio. Será de bendición para el ministerio como también para su vida. Así que esta mañana únase apoyando este ministerio radial y envíe su petición en esta hora. Recuerde que para nuestro Dios no hay nada imposible.

Bendecimos a Jesucristo, nuestro Salvador, dándole a Él gloria y honra en esta hermosa mañana que nos permite. Gracias a Cristo Jesús por darnos esta oportunidad. Dios me lo bendiga a usted y a cada uno de los que están por ahí en sintonía de radio a esta hora de la mañana, esperando siempre que sea el Señor quien esté dando esas respuestas, que sea el Señor quien esté allí fortaleciendo siempre con su poder, con su gracia y con su misericordia. Le invito como siempre que pueda unirse junto conmigo, que pueda por ahí compartir el video audio en vivo, página de radio, Tuning Radio, que lo pueda compartir ahí con cada uno de sus amigos, con sus hermanos, para que más personas puedan ser bendecidas, para que más personas se puedan unir junto en este momento de oración, en este momento en donde daremos toda la gloria a Cristo Jesús, esperando siempre la respuesta. Dios bendiga a la

mi hermano David Martínez también, mi hermana Delmira Chávez, Dios bendiga. Dios les bendiga de una manera poderosa. No sé si tenemos patrocinador para esta mañana, pero si usted quiere por ahí patrocinar, pues puede comunicarse a Carolina de Radio y poder decir, pues yo voy a patrocinar. Por ahí se encuentra mi hermana Eunice, ella está a cargo de recibir esas llamaditas, esos mensajitos de textos, mensajitos. Envíenos en esta hora de la mañana y con gusto estaré orando por su petición. Verán en que el Señor será quien va a dar esa salida, esperando en que el Señor será quien va a dar esa respuesta. Y si le creemos, sabemos que Él es bueno. Si le creemos, sabemos que Él va a responder a nuestra necesidad. Pero nosotros tenemos que creerle a Él y tenemos que permanecer ahí confiados en el Señor, sabiendo que Él tiene el poder para darnos esa respuesta y que tiene el poder para hacer aquello que para nosotros es imposible. Así es que por ahí puede compartir el video, audio en vivo, compártalo con sus hermanos, con sus amigos, con quien usted quiera hacerlo, hágalo en esta mañana, pero siempre dando glorias a nuestro Creador, a nuestro Dios Rey y Señor, al que tiene el control de todo, al Salvador único de nuestras vidas y al que nos ha dado la salvación. Bueno, por aquí ya lo compartimos, así es que espero que usted pueda compartir también por ahí esta mañana, compártalo.

Gloria al Señor. Vamos a leer un hermoso salmo en esta mañana. Y el salmo que vamos a leer va a ser el Salmo 54. Salmo número 54. Gloria sea al Señor. Salmo 54 es el salmo que vamos a leer, así que vaya buscándolo ahí en sus sagradas escrituras para que unánimemente le demos lectura. Comuníquese a la cabina de radio, donde quiera que usted esté, hágalo allí por medio de WhatsApp o por medio de la línea directa. O puede hacerlo también a través de la página de radio con mensajes de texto también. Pero comuníquese en esta mañana, únase junto conmigo en este momento de oración también. Si el Señor ha hecho un milagro en su vida y quiere compartirnos el testimonio, pues puede hacerlo también. Será de grande bendición para los demás el que pueda compartir su testimonio. Vamos a ir a la palabra en esta mañana. Acompáñeme, Salmo número 54, delante de la presencia de Dios Padre, Hijo y Espíritu Santo, me reconcilio con mi gran Señor Dios Todopoderoso, también con cada uno de los oyentes, con quien sea menester hacerlo. Y en el nombre de Jesucristo le doy lectura a su palabra. Únase conmigo en esta mañana y nos dice de la siguiente manera el Salmo 54. Oh Dios, sálvame por tu nombre y con tu poder defiéndeme. Oh Dios, oye mi oración. Escucha las razones de mi boca, porque extraños se han levantado contra mí y hombres violentos buscan mi vida. No han puesto a Dios sobre sí, a Dios delante de sí. He aquí, Dios es el que me ayuda. El Señor está con los que sostienen mi vida. Él devolverá el mal a mis enemigos. Córtalos por tu verdad. Voluntariamente sacrificaré a ti. Alabaré tu nombre, oh Altísimo, porque es bueno. Porque Él me ha librado de toda angustia y mis ojos han visto la ruina de mis enemigo, gloria sea al Señor. Este es un salmo de David, un Nixtam, y es hermoso cuando

nosotros leemos lo que pasaba en estas vidas. Sabemos que un salmo es algo vivido, algo personal, muy propio. Y eso es lo que David escribía. Escribía salmos, escribía cánticos al Señor. Y le decía, con mis fuerzas, con mi alma, con mi ser te alabaré. Así es que nosotros también debemos adorarle, debemos alabarle, también debemos de sacrificar. Ya no sacrificamos corderitos, animalitos, pero tenemos que sacrificarnos a nosotros mismos, sacando tiempo, haciendo aquellas cosas que parecen imposibles para nosotros, pero que en el nombre del Señor son posibles. Así que ahora a nosotros nos toca sacrificarnos de nosotros mismos, nuestra propia fuerza, nuestra propia voluntad, sacrificar ese tiempo que muchas veces no tenemos, pero que debemos de hacerlo para la gloria del Señor. Adoramos al Señor en esta mañana. Buen Dios y Padre que estás en los cielos, bendito Señor sea tu santo nombre para siempre. A ti, Señor, sea la honra, la gloria, el honor, la alabanza, mi Cristo, porque todo te pertenece a ti. Gracias, mi Cristo amado, por esta mañana que me permites, que me concedes, que me das la oportunidad, Señor, de poder venir delante de tu presencia para poder adorar y bendecir tu nombre, para poder, Dios mío, levantar esta oración en tu nombre y bajo la presencia de tu Espíritu Santo, con la oración también de mis hermanos que se unen junto conmigo, Señor, en donde quiera que en esta mañana se puedan conectar, Padre mío, a través de radio, allí donde quiera que estén, Señor, a través de la antena de radio, a través de Tuning Radio, Señor, a través del internet, a través del video audio en vivo, donde quiera que estén tus hijos, Señor, en esta mañana, allí, Dios mío, donde se encuentren, de la manera que se encuentren, recibe, Señor, su oración, recibe la súplica, Dios mío, de sus labios, recibe, Dios mío, las palabras que salen de su boca, esas palabras que salen desde lo profundo, desde lo íntimo del corazón, y toda alabanza sea dada a tu nombre, y toda adoración y exaltación en esta mañana sea completamente dirigida hacia ti, Señor, por cuanto tú eres bueno, por cuanto tú eres santo, santo, santo, tres veces santo, eres tú por siempre y para siempre, Señor. Por lo tanto, en esta mañana recibe toda la honra y la gloria, reciba toda la alabanza, el poder.

Dios mío, las palabras que salen de su boca, esas palabras que salen desde lo profundo, desde lo íntimo del corazón. Y toda alabanza sea dada a tu nombre y toda adoración y exaltación en esta mañana sea completamente dirigida hacia ti, Señor, por cuanto tú eres bueno, por cuanto tú eres santo, santo, santo, tres veces santo, eres tú por siempre y para siempre, Señor. Por lo tanto, en esta mañana recibe toda la honra y la gloria, reciba toda la alabanza, el poder.

sea glorificado por nuestras vidas. Nuestros labios te adoren, nuestros labios te exalten, Señor. Oh, aleluya, por cuanto tú eres bueno, por cuanto tú eres santo, mi Dios, por siempre. A ti, Señor, el honor y la gloria, la alabanza, recibe la Padre mío, porque toda suya es, solo suya es, Señor, aleluya. Bendito sea tu nombre, Señor. Bendito sea tu nombre. Bendito sea tu nombre, bendito sea tu nombre, mi Dios amado. Solamente tú te mereces honor y gloria. Solamente tú te mereces adoración y exaltación. Solamente tú, Señor. Así en esta mañana yo le pido, Padre, que sea su Santo Espíritu moviéndose. Se mueva con poder la gloria de su presencia, Señor. El poder de su Espíritu Santo se manifieste de una manera gloriosa. Invoco tu nombre sobre tus hijos, sobre tu pueblo. Llegue a los cantones. Llegue, Dios mío, aleluya, a los caserillos, a las metrópolis, Señor. Llegue, Dios mío, a cada colonia. Llegue a cada lugar, a cada rincón, Dios mío, donde podamos llegar a través de internet, pero que podamos llegar a las almas que te necesitan. Aquellos, Dios mío, que están confiando en tu poder, en tu gloria, en tu grandeza. Aquellos que saben que eres un Dios de poder, que eres un Dios santo, un Dios de gloria, un Dios bendito, un Dios majestuoso. Aquellos que te han sabido reconocer, Señor, en su vida. Así en esta mañana recibe la honra, la gloria y la alabanza, porque tú eres el invitado de honor. Cubro cabina de radio con su sangre preciosa, carmesí, mi Señor. Cubro la vida de mi hermana que está en controles, la vida de mi hermana María García, Dios mío, todo el staff de radio, te lo pongo en tus manos en esta mañana. Cubro este lugar de habitación, Dios mío, mi familia también, declarándolos en tus manos y declarando, Señor, que el que guarda, que el que cuida, que el que sostiene, que el que nos da la victoria eres tú, Señor, que el que pelea nuestras batallas eres tú, mi Cristo, y en su nombre ato y reprendo a todo principado, potestad, gobernador, legión, toda mano de brujo, hechicero, santero, satanista, todo aquello que se mueve en los cielos, en los aires, en los caminos, toda pestilencia en su nombre, la declaro completamente derribada, quebrantada, en el nombre de Jesús, en el nombre de Jesús, en el nombre de Jesús, y declaro que la sangre de Cristo tiene poder, la sangre de Cristo tiene poder, la sangre de Cristo tiene poder. Oh, bendito sea su nombre, mi Señor. Bendito sea su nombre para siempre. Exaltado sea su nombre, mi Dios, con poder. Aleluya. Porque solo usted es bueno. Solo usted es grande, solo usted es santo, y a ti, Señor, debemos gloria, a ti debemos alabanza, adoración y exaltación, y todo aquello, Dios mío, que se levante contrario a su voluntad, sea completamente desbaratado, todo plan del infierno, todo plan del diablo, toda obra levantada en contra de tu iglesia, de tu pueblo, de tus hijos, sea completamente en esta hora desechada, Señor, sea quebrantada, sea rota, deshace los yugos en esta mañana, deshace todo vallado, y todo aquello, Dios mío, contrario a tu voluntad, sea cancelado, sea omitido, sea completamente transformado, en el nombre poderoso de Cristo, en el nombre de Jesús, oh, aleluya, en su nombre, porque solo en su nombre hay poder, mi alma te alaba, Señor. Oh, bendito sea su nombre. Pongo en sus manos, mi Señor amado, a sus hijos, a su pueblo. Pongo en tus manos, Dios mío, cabina de radio Elohim. La vida, Dios mío, de cada uno de mis hermanos. Ahí donde se encuentran los locutores de radio, mi Señor. La vida de mi hermana María García, Josías, Señor. La vida de mi hermana Eunice, Padre mío. La vida de mi hermana, Dios mío, Ruth. Mi hermana Carolina, mi Dios amado. La vida de mi hermana Daniela, Padre. Cada uno de tus hijos que laboran en esa radio, cada programador, mi Dios, cada uno de los que ofrenda, cada uno, Dios mío,

0: de los que patrocinan. Tu mano bendita de poder, Dios mío, sostenga su vida. Bendígale, Señor. Y aquel, Dios mío, que tiene el deseo de hacerlo, pero que no le alcanza, sé tú proveyéndole, Dios mío. Bendiga a la familia Flores. Bendiga a las diferentes familias en El Salvador. Bendiga a las diferentes familias ahí en la ciudad de Jucuapa, ahí en ese mercado municipal, Dios mío. Sea usted bendiciendo, proveyendo. Sea usted abriendo puertas de bendición para ellos. Que el enemigo, Dios mío, cuando se levante en contra de ellos, no los vea, a los invisibles, papá, y que sea tu Espíritu Divino, rodéalos con tu gloria y con tu gracia, que sea tu Espíritu Santo sobre sus vidas, dando fuerza, dando ánimo, dando fortaleza, Dios mío amado, porque solo tú lo puedes hacer, mi Dios, solamente tú, papá. Oh, santo eres para siempre. Mire la vida de mi hermana Ana Alvarado, Dios mío, bendiga su vida. Fortalécele cada día en el poder de tu Espíritu Santo. La vida de mi hermana Mari Gutiérrez, Señor. Ella pide por sanidad completa en todo su cuerpo. Sé tú sanando su cuerpo. Pon tu mano sobre ella. Pon tu mano sobre ella, Dios mío. Pon tu mano sobre su cuerpo desde la coronilla hasta la planta de los pies. Ora por tus ojos. Ora por tus ojos y por tu fuerza física. Cada día, mira pues. Cada día hay que orar, pues hay que levantar, mira, cántico al Señor. Mira dónde está David Martínez, Señor. Dele esa bendición, dele esa respuesta, dele esa fortaleza. Abre puertas de bendición para su vida, Señor. Te lo pongo en tus manos en esta mañana, hasta donde él se encuentra. La vida de mi hermana Delmira Chávez, Señor, te la pongo en tus manos. Sé tú sacándole en victoria, sé tú fortaleciéndole. Sé tú, Dios mío, edificando su vida de una manera gloriosa, de una manera poderosa. Sea tu mano de poder, Dios mío, obrando de una manera gloriosa, mi Dios eterno. Mira dónde está la vida de mi hermana Lisette, Dios mío. Te pido que seas tú quien fortalezca su vida. Ella pide oración por su vida. Llena su vida, su mente, su corazón, Dios mío, aleluya. Sea tu Espíritu Santo en el nombre poderoso de Cristo. Mira internamente dentro de ti, dice pues, mira pues. Mira internamente, dice pues. Y mira exactamente lo que hay dentro de ti, dice pues. Y toda tristeza, mira, y todo desánimo, y toda crueldad, dice, hay que sacarlo, mira pues. Hay que vernos retrospectivamente. Y de ahí dice pues hay que partir hacia adelante en Doma y Soleme Kinda Lama y Sama, porque tenemos que caminar en bendición, mira pues, cada día en bendición, dice pues. Ora por tu vida, ora por tu ser, mira pues. Ando mando leve y sama. Ora por los planes y por todo, te digo, orando y orando y orando, mira pues, cada día pues hay que levantar una oración por nuestra vida, por lo que hacemos, mira, dónde andamos, mira, cómo nos conducimos. Hay que orar y clamar, te digo, pues, hay que orar y clamar, mira, pues. Padre bueno, pongo en tus manos la vida de mi hermana. Mira ahí dónde se encuentra la vida, Dios mío, de José Castillo. Él pide oración, Dios mío, siempre por su vida. Te lo pongo en tus manos. Dale esa fuerza, dale ese ánimo. Dale, Dios mío, esa fortaleza que necesita, ya que solamente tú lo puedes hacer, Señor. Ministre, Dios mío, las vidas en esta mañana. La vida de mi hermana Delmira Chávez, Señor, te la pongo en tus manos. Fortalece su vida, su mente, su corazón, su ser. Llena su corazón, Dios mío, con tu presencia. Llena, Dios mío, su espíritu con tu espíritu. Y fortalécele de gran manera. Nueva fuerza, mira pues, cada día nueva fuerza, nuevos ánimos. Nueva fuerza, nuevos ánimos, pues. Mira ahí donde está José Castillo, Señor. Pide por sanidad, por protección, Dios mío. Pide por justicia divina, por restauración, Dios mío. Que seas tú, Dios mío, quien le afirme también. Padre, pongo en tus manos su petición, Dios mío. Lo que él te está pidiendo, sé tú obrando en la vida de mi hermano Juan Castillo, Señor. Obre sobre su vida, dele esa sanidad y protección, Dios mío. Mire esa justicia divina que él está clamando, Dios mío. Mire esa restauración, mi Dios. Afirma su vida. Dale esa restauración. Dale, Dios mío, lo que él te está pidiendo. Oh, mi Dios eterno, aleluya. Pero que él puede entender que si pedimos justicia divina, nosotros tenemos que caminar en esa justicia también. Mas te pido, mi Dios, que conforme a su misericordia sobre su vida, Padre mío, conforme a tu gracia, tu amor, Dios mío, tú que lo ves, que lo entiendes, que lo sabes todo, obre, Dios mío, conforme a su voluntad sobre la vida de él, pero que seas tú tomando el control de su vida, mi Dios amado. Oh, bendito sea su nombre para siempre. Bendito sea su nombre para siempre, por los siglos de los siglos. Exaltado seas tú, Señor. Bendecido seas tú, Señor. Mira dónde se encuentra la vida de mi hermana Lucía de Jesús Bonilla. Pide oración por sanidad, por bendición. Dale esa sanidad, dale esa bendición, Dios mío. Dale esa sanidad, Padre mío. Te la pongo en tus manos. Oh, mi Dios, lo que pueda estar pasando en su vida, si cree que tú le puedes sanar, Señor, pueda ser sana, pueda ser libre en el poder de tu espíritu, en el poder de tu gloria, en el poder de tu gracia. Mira dónde se encuentra mi hermana Celina Campos, Dios mío. Ella pide por sanidad, por fortaleza. Dale esa sanidad, dale esa fortaleza. Mira, cántale al Señor. Son muchas las aflicciones que el justo padecerá, pero de todas ellas lo librará Jehová. Si Él es mi pastor, nada me faltará. Temor de nada tengo, conmigo es su grandeza. Porque mira, pues, clama a mí, yo te responderé. Cosas que tú no sabes, yo te enseñaré. No temas ni desmayes, contigo yo estaré. Por doquiera que tú estés, donde quiera que tú vayas, contigo yo estaré. Porque mira, Él es tu refugio y tu fortaleza, dice pues. No se angustie tu corazón, sino persevera. Mira, anda más, alaba y sama. Endo más, soquía más. Hay que perseverar, mira pues, hay que perseverar. Cada día, mira pues, una perseverancia. Hay que subsistir, mira pues, ante la prueba, ante los arrebatos que lleguen. Hay que resistir, dice pues. Mira dónde se encuentra la vida de Leila, Dios mío, Albertina Crespón Gómez, Dios mío. Ella pide oración por bendición, Dios mío, de trabajo. Señor, dale esa bendición. No sé si pide por su trabajo, Dios mío, o porque necesita trabajo. Tú lo sabes. Te lo pongo en tus manos en esta mañana. Ahí donde se encuentra, Dios mío, Leila Albertina Crespón Gómez, Señor. Mira, ahí está, Dios mío, todo su nombre. Te lo pongo en tus manos. Míralo, Dios mío. Y sé tú, Dios mío, respondiendo conforme a tu misericordia y conforme, Dios mío, a su necesidad. Sé tú obrando sobre su vida en esta mañana. Oh, aleluya. Ora por los desánimos. Ora por los desánimos y no te desanimes. Mira, camina hacia adelante. Mira dónde está Moisés Mejía, Dios mío, por respuesta. Por respaldo de Dios, Señor, dele ese respaldo, dele esa fuerza, dele ese ánimo, aleluya. Oh, santo eres, Señor. Hay que concentrarnos en el Señor. Mira, pues, tiene que haber una concentración en Él cada día. Cada día, mira, pues, y dejarnos ministrar por Él, dice, pues. Mira dónde está Maribel Castillo, Dios mío. Ahí donde se encuentra Maribel Castillo. Ella pide oración por unas angustias, por sus niños, por toda su familia, Señor, toda angustia en esta hora que ella pueda estar pasando, que pueda estar sintiendo, Señor, en su nombre, lo reprendo ahora, lo declaro cancelado en su nombre, declaro que hay poder en la sangre de Jesús, aleluya, porque solo en su sangre hay poder, mi Cristo, declaro deshecho todo aquello que pueda estar molestando su vida, todo aquello que se pueda levantar en contra de su vida para hacer daño, lo declaro reprendido, atado, sujetado y cancelado en esta mañana, declarando que la sangre de Cristo tiene poder, toda angustia sea atada, reprendida, cancelada en su nombre. Mire la vida, Dios mío, de sus niños, la vida de su familia, papá, la pongo en tus manos. Declaro la cobertura de tu sangre. Levanta tus manos y adora. Levanta tus manos y dale gracias. Levanta tus manos, mira pues, porque hay que ser agradecido, dice pues. Ando más, se va y salama. La vida, mira pues, ay, Samaya. La vida que tenemos se nos ha sido dada, mira pues, por botín. La vida que tenemos, te digo, no nos pertenece. Por lo tanto, hay que darle gracias, mira, pues, por la vida, por el ánimo, por el deseo. Y hay que ser agradecidos en todo tiempo, pues. Mi alma te adora, mi Cristo amado, bendito sea tu nombre. Mira dónde se encuentra Sonia Turcio, Dios mío. Ella pide oración por toda su familia, por la familia Turcio Galindo. Pongo en tus manos la familia Turcio Galindo, Señor. Pon tu mano de poder, pon tu mano divina, pon tu mano gloriosa. Pon tu mano poderosa, Señor, en cada uno de ellos. Y tu mano de poder sostenga sus vidas de una manera gloriosa, Señor. Como solo tú lo puedes hacer y lo sabes hacer. Como solamente tú lo puedes hacer, mi Señor. Oh, bendito sea su nombre. A ti, Señor, sea la gloria. A ti, Señor, sea la honra, la alabanza, la misericordia. Porque solo tuya es, Señor. Bendito sea su nombre, Padre mío. Bendito sea su nombre. Se mueva, Dios mío, su presencia con poder sobre esta vida. En el nombre de Jesús. Mire, Dios mío, la vida de William Castillo en esa cárcel, Señor. Sé tú, Dios mío, sacándolo en victoria. Sé tú, Dios mío, obrando. Cambie ese argumento que lo mantiene ahí, Padre mío. Nada hay imposible para usted, mi Señor. Te lo pongo en tus manos pidiéndote cobertura y fortaleza. Que tu gracia, Dios mío, aleluya. Que tu gracia, Dios mío, sea sosteniéndole en ese lugar. También aquellos, Dios mío, que están junto a él, Padre mío. Que sea tu Espíritu Santo gobernando sus vidas y dándoles esa fortaleza que necesitan. Te pido, Padre, que cambies ese argumento, mi Señor. Y sé tú dándole victoria en el nombre de Jesús. Sé tú su abogado, su torre fuerte. Sé tú su fortaleza y su sustento. Sé tú, Dios mío, aleluya. El que mire su necesidad. Mire donde se encuentra la vida, Dios mío, de Rosario Escobar. Oh, Dios mío. Ella pide por sanidad total, Dios mío. También oración por la familia Escobar Amaya. Pongo en tus manos la familia Escobar Amaya, Señor. Pongo en sus manos la vida de mi hermana, Dios mío, Rosario Escobar. Pongo usted su mano desde su coronilla hasta la planta de sus pies, Señor. Su mano bella, su mano bendita, su mano poderosa. Sostenga, socorra, fortalezca. Su mano gloriosa de poder, oh Señor. Sea Dios mío edificando su vida. Ora por las fuerzas y por los ánimos. Cada día, mira, pues aunque no tengamos ánimos, hay que laborar en el Señor. Hay que hacer cosas para el Señor, mira, pues. Ando más se le ve y sama. Porque mira, pues, mansión gloriosa, ¿verdad? Mansión gloriosa tenemos allá, mira, pues. Mansión gloriosa tenemos allá, donde está nuestro Señor, donde está nuestro Salvador, mira, pues. Hay que anhelarlo cada día con el alma, con la mente, con el corazón, con deseos fuertes, mira, pues. Hay que anhelar cada día, pues, las cosas espirituales. Las cosas eternas. Padre, gloria sea tu santo nombre, mi Señor. A ti sea la gloria y la honra, Padre mío. Pongo en tus manos la vida, Dios mío, de Elizabeth y Saúl. Piden protección, bendición por respuesta suya, mi Dios. Deles esa respuesta, mi Dios. Deles esa respuesta. Angustia grande se ven. Pero mira, pues, ando, ve y se lime, kia masá. Hay que luchar, dice, pues, con nosotros mismos, con las angustias, con los deseos, con los desánimos. La mando y rabai sama, la baiso kiamá, oh que andaba encima, las pruebas, dice pues. Cada día, días son de prueba, dice pues, pero no hay que desestabilizarnos, hay que estabilizarnos en el Señor, pues, hay que mantener esa estabilidad en Él, tarde, mañana y noche, tarde, mañana y noche, pues. Gloria sea su nombre, mi Cristo amado. Bendito sea su nombre con poder. Pongo en sus manos la vida, Dios mío, de mi hermana Marta Hernández también. La vida, Dios mío, de cada uno de mis hermanos. La vida de mi hermana Josefa Benavides, Señor, te la pongo en tus manos. Sus hijas, Padre, la vida de mi hermana Tránsito Granados. La vida, Dios mío, de Margarita Granados también. Todos tus hijos, la familia Serpas, Señor. Ahí donde está mi hermano Cruz Serpas, toda la familia Serpas. Cada uno, Dios mío, de los que pertenecen a la familia Serpas. Mire las hermanas, Dios mío, que están ahí siempre. Oh, Dios eterno, sintonizando el programa. Te lo pongo en tus manos, mi Dios. Cada uno de ellos, Padre, guárdalos con poder. Guárdalos con tu sangre. Bendíceles, Señor, en gran manera. Y sé tú sacándoles en victoria. Porque la victoria, Dios mío, solo nos la das tú. Tú eres el que nos da victoria. Tú eres el que nos da el ánimo para proseguir, Señor. Así en tu nombre en esta mañana oro por los enfermos, aquellos que están ahí en sus hogares, en sus casas, debilitados, Señor, cualquier sea la enfermedad, sin importar el nombre de la enfermedad. En su nombre, mi Cristo, la declaro reprendida, atada, sujetada, cancelada en esta hora, ahí en los hospitales, en las cárceles. Llegue a esas salas de espera, Dios mío, ahí donde está aquella mujer encinta esperando el momento del alumbramiento. Ponga su mano sobre ella, sáquela en victoria. Donde están aquellos ahí en un coma, Señor, pon tu mano sobre ellos, Dios mío, escucha sus palabras. Aquellos que están allí, Dios mío, en una sala de espera, en una sala de operaciones. Padre, obre con poder sobre sus vidas, mi Dios. Obre con poder sobre sus vidas, como solamente usted lo puede hacer, Señor. Sea usted sanando, sea usted liberando, sea usted fortaleciendo en esta mañana. En su nombre reprendo todo espíritu de agobio, todo espíritu que se levante de destrucción, todo espíritu de tristeza, de desánimo, todo espíritu que esté llegando, Dios mío, para hacer daño, y le pido que sea usted sanando todo espíritu de enfermedad desde la coronilla, la planta de los pies, ahí donde están los enfermos. Reprendo en el nombre de Jesús todo mal allí, Dios mío, triglicéridos altos, ahí donde se encuentran, Dios mío, aquellos con diabetes, Padre, te lo pongo en tus manos. Guarde, Dios mío, restablezca ese páncreas, mi Dios, restablezca esas fuerzas y fortaleza, restablezca, Padre mío, aleluya. Oh, mi alma te alaba, esos corazones, esa fuerza, esos ánimos físicos, Señor, restablécelos en el poder de tu espíritu, en el poder de tu gloria y de tu presencia. Oh, Dios mío, sane toda dolencia, todo problema interno ahí en esa matriz, todo problema, toda enfermedad venérea, toda enfermedad, Dios mío, todo sida, todo mal. En su nombre lo reprendo en esta mañana. Llegue allí, Dios mío, a la vida del homosexual, a la lesbiana. Llegue a la vida, Dios mío, de aquella persona que vive en la prostitución, aquella persona que vive, Dios mío, perdidamente en el adulterio, en la fornicación, aquel que vive, Dios mío, ahí en los vicios, en el alcoholismo, en la droga, mi Dios. Llegue a la vida del hechicero, el brujo, el santero, el satanista. Pueda saber, pueda entender, pueda darse cuenta que solo tu nombre tiene poder, que solo en tu sangre hay libertad, solo tu sangre tiene poder para limpiar de todo pecado, de toda maldad, de toda inmundicia, toda injusticia. Tú eres el único, Señor, aleluya, el que obra con poder. Oh, administre, Padre mío, los enfermos en esta mañana y sea usted sanando. Levante bandera en alto sobre su pueblo, levante bandera en alto sobre su iglesia, papá, porque el que la guarda, el que la cuida, aleluya, el que la sostiene eres tú, mi Señor. Y escrito está, aleluya, que las puertas del infierno no van a prevalecer contra ella. Oh, Altísimo, mi alma te adora. Oh, Altísimo, mi alma te bendice. Oh, Altísimo, mi alma en esta hora te da las gracias, papá, por tu amor, por tu misericordia, por tu bondad, por tu fidelidad, Dios mío, que es grande, que es soberana. Quédate ahí, papá, en cada hogar y en cada casa. Quédate en cabina de radio con mi hermana, Dios mío, que prosigue hasta el cierre de este día, Señor. Bendiga Radio Elohim, mi Señor. Sea usted proveyendo a cada una de las necesidades de la radio. Mire esa librería, te la pongo en tus manos. Pongo en tus manos la vida de mi hermana María García, los proyectos, Dios mío, los pensamientos que tiene para con esta radio. Sé tú obrando sobre su vida, mi Dios. Manifieste su gloria, su gracia, su presencia sobre ella. Cubro con tu sangre su vida, declarando esa cobertura, esa bendición, esa fuerza, esa fortaleza, Dios mío. Oh, mi alma te adora, papá. Mi alma te adora, bendito sea tu nombre. Quédate en El Salvador, su presidente. Quédate, Dios mío, en cada hogar, en cada casa, en cada cantón. Bendiga a los ancianos, provéeles el alimento diario. Los niños de la calle, sea usted guardándoles, cuidándoles, proveyéndoles. Bendice tu iglesia, tu pueblo, tu heredad, Señor. Que yo sé, Padre mío, que tú eres el que obra con poder. Tú eres el que obra con poder, mi Señor. Por lo tanto, a ti sea la honra y la gloria. A ti sea la alabanza, la misericordia. Por los siglos de los siglos. Por los siglos de los siglos. Bendiga a cada presidente, mi Dios. Bendiga a El Salvador, su presidente. Bendiga, Dios mío, Estados Unidos, su presidente. Bendiga a Israel, su primer ministro. Te pido por su salvación, por la salvación de Israel. Bendígale en gran manera, Señor. Bendiga a los pueblos, las naciones, los países. cada presidente, Señor, te lo pongo en tus manos. Llegue a Venezuela, sea usted, Dios mío, teniendo cuidado. Sea usted guardando, cuidando, Dios mío. Sea usted, Dios mío, obrando con poder sobre sus hijos, Señor. Las necesidades, Señor, yo sé que tú las suples. Y las necesidades espirituales también sé que tú las llenas. Padre, a ti sea la honra y la gloria, a ti sea la alabanza en esta mañana. Bendito sea su nombre por siempre y para siempre, por los siglos de los siglos. Le doy las gracias. Toda la honra y toda la gloria le pertenecen a usted, Señor. En el nombre de Jesús. Amén y amén. Amén. La gloria sea para Cristo. Dios me lo bendiga. Será el día de mañana. Si el Señor así nos permite, nos concede ese privilegio nuevamente. Así un abrazo fuerte para todos. Les amo el Señor. Bendiciones.
1: Si lo saben, cántenlo conmigo.

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Vivamos bajo el cuidado de Dios Altísimo. Pasemos la noche bajo la protección del Dios Todopoderoso. Él es nuestro refugio, el Dios que nos da fuerzas, el Dios en quien confiamos. Solo Él puede librarnos de los peligros ocultos y de enfermedades mortales. Solo bajo su protección podemos vivir tranquilos, pues nunca deja de cuidarnos, ni de día ni de noche tendremos que preocuparnos de estar en peligros de muerte. Hemos leído en el libro de los Salmos, en su capítulo 91, sus versículos 1 al 6. Estar bajo la protección de Dios es lo lindo. Cuando dice acá, vivamos bajo el cuidado del Dios Altísimo, pasemos la noche bajo la protección de Dios. Hermano y amigo, yo sé que hay momentos de que a veces ataca la enfermedad, ataca los problemas, desiertos y muchas cosas más que pudiesen pasar. Pero aquí vemos esta promesa que solo Dios nos puede ayudar, nos puede dar su protección. Adelante pues, mi hermano. No baje la guardia, no se quede, sino fiel en el Señor. Y gracias porque el Señor nos promete cosas grandes y ocultas que no lo hemos visto. Esta mañana le invito, donde usted se encuentre, donde esté, hermano, detenga un momento su vehículo. Y dígale al Señor la situación que esté atravesando. Dios concede la petición de su corazón. Vamos al momento tan especial que es la oración. Querido Dios y Padre que estás en los cielos,

Tú miras, Señor, lo profundo de nuestro corazón. Tú ves, Señor, el deseo de nuestro corazón. ¿A quién iremos, Dios? ¿A quién iremos? Si solo tú eres la respuesta a toda situación. Si tú eres nada más que todo es posible delante de ti. Cuando dejaste dicho en tu palabra, clama a mí, yo te respondo. Estamos seguros de lo que tú estás haciendo en cada vida, en cada corazón, en cada hogar, donde nuestros hermanos están visualizando o nos están sintonizando, Señor. Las promesas tuyas, Señor, hacia nuestra vida es real, Señor. Muchas y muchas gracias por un día más, Señor, en la programación, Dios, es real, que llega a muchos hogares, que ha llevado bendición a muchos hogares. Querido Dios, tenemos esa seguridad y certeza y convicción que si tú lo haces, no hay otro Dios fuera de ti en quien podamos acudir, solo al Rey de Reyes, Señor de Señores,

gracias porque tenemos esa libertad, privilegios de cualquier hora poder platicar, dialogar contigo. Toda Centroamérica, América del Norte, América del Sur y todo este mundo, Señor. Gracias por permitirnos llegar ante tu presencia. Que nuestra oración no llegue solo a medio cielo, sino que llegue al trono, Señor, donde tú estás sentado juntamente con el Padre. Inclina pues tu oído, apiádate de tus hijos e hijas que en esta mañana, Señor, pedimos pues, Señor, por nuestras autoridades, desde nuestro presidente hasta los diferentes COCODES. Señor, antes que tomen esa decisión de hacer algo, Señor, que te consulten a ti y que todo les irá a bien. Todo les saldrá bien, la dependencia hacia ti, Señor. Miras, Dios, aquel Señor que está ahí en su lecho de dolor, ahí postrado en cama, que tal vez no puedo más, que ya no aguanto más, este dolor es insoportable. Mira, Señor, ese corazón, ese estómago, riñones, hígado, todo, Señor, lo que tú has formado, esos órganos. La ciencia médica ha dicho ya no hay medicamento. Señor, ha dicho, ya no puedo más, Señor, tanta quimioterapia, tanta hemodiálisis, tanta diálisis, Dios. Señor, toque esos órganos. Toque, Señor, ese lugar afectado. Tú que has formado esos órganos, tú lo puedes hacer, mi Padre. Si te places, pases tu mano desde la planta de sus pies hasta la punta. Señor, bendice, Señor, la vida pues de tu Hijo, de lo que Señor está haciendo, de lo que Señor se está proponiendo. Siga, Señor, bendiciendo pues en salud hogares desintegrados, hogares emproblemados que tal vez ya amanecieron ya con problemas. Cual sea el problema que ellos enfrentan, en el precioso nombre de Jesús, tomas tú el control de los esposos, de los hijos, tal vez hijos descarriados, hijos que no quieren obedecer las órdenes del hogar, vicios, Señor, tales como la drogadicción del alcohol. Libra de nuestros hijos, papá. Líbralos, Rey. Y que ellos puedan acercarse, Señor, a una iglesia donde te pueden alabar, te puedan bendecir y darte las alabanzas. Señor, tu venida está próxima.
tanto lo que se está oyendo. Terremotos, hambres, muchas cosas, Señor, se está viendo que son principios de dolores. Haz lo que tú tienes que hacer, querido Rey. Tome, Señor, este mundo entero, tome el control de todo ello, Señor.

Señor, esa promesa, Señor. Resistid al diablo y el diablo huirá de vosotros. Señor, los que confiamos en ti son como el monte de Sión, que no se mueven, sino que permanecen para siempre. Como Jerusalén tiene montes alrededor de ella, así es Dios, está alrededor de su pueblo. Orando, mi Dios, por tus hijos que están fuera de nuestras fronteras patrias. Yo no sé, Señor, dónde estén, pero Dios, cuídalos, protéjalos, guíalos, Dios, que esas remesas que ellos mandan para nuestra nación sean bien administrados. Guarda la vida, protéjalo de todos accidentes de espíritu de muerte, Dios. Aquellos, Señor, que ya se fueron, Señor, ya al mercado con ese producto que han hecho sus manos. Padre Dios, bendice ese producto. Que lleve la impresión tuya, que lleve el rostro tuyo. Y ese producto sea muy vendible, no solo nacional, sino e internacional. Señor, oramos por esa fábrica, taller, oficina, almacén, esas máquinas que bordan, esos telares, todo lo que sacas y al mercado tu hijo. Dios, sea muy bendecido, Dios. Gracias también, mi Señor, por la petición de cada hijo tuyo. Aquel que está allá en los cerros, allá en los volcanes, en los bosques. Aquel que está ahí en la iglesia, ahí en su hogar. Tú conoces, Señor, lo que está pidiendo tu hijo. Concédele pues el deseo de su corazón. Gracias por las diferentes emisoras, Señor, que están al tanto con esta programación de hace 34 años, llevando himnología, llevando tu palabra, Señor. Tu palabra dice que será predicado este evangelio hasta el rincón más lejano, y así vendrá el fin. Los que nos visualizan fuera de nuestras fronteras patrias, bendícelos, Dios, guárdalos, Dios. Señor, aquel que ya no encuentra la salida a ese problema, que ha dicho, ya no puedo más, ya no soporto más, que está a punto de quitarse su vida. Señor, rescátalo. Lo que el enemigo ha querido es matar, robar y destruir, acabar con esta familia. Pero en el precioso nombre de Jesús, Señor, rescátalo. Que el ángel de Jehová acampa alrededor de los que le temen, y que tú los defiendas, Dios. Este día, esta semana, sea de bendición para la vida de tu hijo, en el precioso nombre de Jesús. Gracias, Dios. Gracias. Amén y amén, Señor.

desde la segunda ciudad de Mala, Comulés, Quetzaltenango, y para todo el mundo su programa Dios es Real. Gracias mis hermanos y hermanas que están al tanto con esta programación, como lo hace Radio Bendición en el 93.3 desde acá de Quetzaltenango. Radio Restauración allá en la turística vía de Chichicastenango en el 99.9. También Estéreo Celestial y Radio Manantial de Vida allá en Totonicapán y sus 48 cantones. Radio Nueva Creación hoy 5 de la tarde allá en Nueva York, Estados Unidos, nos retransmite. Bendiciones, mis hermanos de Nueva York. También Radio Elohim Jucualpa, ahí en la República del Salvador, en el 94.1. Radio Maranata, ahí en la zona costera de San Marcos, en el 90.1. Bendiciones. Estéreo Luz, ahí en la ciudad de Chimaltenango, en el 102.7, bendiciones, bendiciones mis hermanos. Cual sea la situación, cual sea la condición, no se siente usted sola ni solo. Hay un Dios que lo ve, hay un Dios que sí contesta la oración de cada uno de nosotros. Radio Joya La Bendición, ahí en la turística vía de Chichicastenango, en el 103.9. Recordándole también que la página de su programa es Dios es Real. Comparta, comparta esta programación para que sean bendecidos y bendecidas a nuestros oyentes, no solo en lo ancho y largo de nuestras fronteras patrias, sino fuera de ello. Muy bien, vemos mi hermano que el reloj no se detiene. 8 de la mañana con 30 minutos y seguimos escuchando más cantos para nuestro deleite espiritual.

Gracias a Dios por esta mañana tan especial que el Señor nos concede llegar allí en su hogar. Gracias porque usted es parte fundamental de esta programación de hace 34 años. Bendito el nombre de nuestro buen Dios. Nuestros hermanos nos visualizan, nos sintonizan y nos mandan estos mensajes, como lo hace Maranata Radio allá en la zona costera de San Marcos, donde nos hace ver: saludos, amado pastor. Ya estamos enlazados desde este momento, pastor. Muy buenos días. Tita Méndez, allá en la turística vía de Chichicastenango, allá en el Quiché, nos está visualizando. Saludamos también a mi hermana María López, siempre al tanto con esta programación, allá en Nueva Jersey, Estados Unidos. Buen día, pastor. Dios lo bendiga grandemente. De igual forma a usted, hermano. Dios siga bendiciendo, fortaleciendo su vida también. Dice Estéreo Celestial: buen día, hermano pastor. Ya estamos enlazados en el programa en Estéreo Celestial. Elohim Jucualpa, ahí en la República del Salvador. Dios le bendiga, pastor. Ya está al aire. Que el Señor le use este tiempo en la radio para bendecir a muchas vidas. Gracias, mis hermanos. Idek Chirikiak Cantel, Dios lo bendiga, amado pastor. Lo estamos visualizando. Muchas gracias, iglesia en general. Dios lo bendiga. También hace mención Radio Manantial de Vida TV. Dice: saludos, hermano pastor. Estamos en el 106.9, ahí en la ciudad prócer de Totonicapán. Y en 94.1, acá por Quetzaltenango. Y en Sololá. Gracias, mi hermano Dani, por estar al tanto con esta programación. Y bendecimos a nuestros hermanos allí en el lago más bello de Guatemala, como lo es Santiago Atitlán. También bendiciones a mi sobrina Mayra Cortés, nos está visualizando. Bendiciones, bendiciones, mis hermanos. Allá yo sé que ella está en la estancia Cantel y nos está visualizando. Cita Méndez nos está visualizando y nos dice: bendiciones, saludos. Adelante, pastor. Muchas gracias. Gracias por sus buenos deseos. Que sean multiplicados para usted. Esos deseos, pues, que Dios bendiga en todo lo que haga, en todo lo que emprenda y en todo lo que realice en esta preciosa hora de la mañana. Muy bien, 25 minutos para las 9 de la mañana. Y seguimos escuchando más cantos para nuestro deleite espiritual. Oh Dios mío, oh Dios mío, este canto muy especial para su deleite.

No te alegres ni hagas fiesta por los tropiezos y caída de tus enemigos, porque el Señor no le agradará ver esto. Y entonces su enojo se apartará de él. No te enojes por causa de los malvados, ni sientes envidia de los perversos, porque el malvado no tendrá un buen fin. Esta palabra lo hemos leído en el libro de Proverbios, en su capítulo 24, su versículos 28 y 29. Saludamos a mi hermano Domingo López, que nos está visualizando. Bendiciones, mis hermanos, donde usted esté, donde se encuentra, que la paz y la bendición esté con ustedes hoy y siempre. Y así también mi hermana Mayra Jennifer nos está visualizando también. Muy bien, últimos cantos y luego viene la palabra del Señor.

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1: La palabra de Dios, que la encontramos en Hebreos 11:34, y lo leemos bajo las tres divinas personas, Padre, Hijo y Espíritu Santo, que a la letra dice de la forma siguiente: apagaron fuego, impetuosos, evitaron filo de espada, sacaron fuerzas de debilidad, se hicieron fuertes en batallas, pusieron en fuga ejércitos extranjeros. Padre, gracias por esta palabra. Y que esta palabra llegue, Señor, al corazón de cada uno de tus hijos. Creemos, Señor, que las fuerzas que tú nos das, Señor, es para usar en tu reino. En el precioso nombre de Jesús. Amén y amén. El tema es sin fuerzas, pero con poder. Sin fuerzas, pero con poder. Todos hemos experimentado momentos en los que sentimos que nuestras fuerzas se han terminado. Hay días en los que el cansancio físico, emocional, espiritual, parece ser más grande que nuestra capacidad para seguir adelante. Son momentos en los que pensamos que ya no podremos continuar luchando. ¿Es así, mi hermano? ¿O no lo es así? Aprovechemos nuestras fuerzas. Aprovechemos el tiempo, porque llega ese tiempo en que nuestras fuerzas declinan. Nuestros años se acaban. Podemos sentirnos débiles por una enfermedad, por problemas familiares, por dificultades económicas, tal vez por una crisis espiritual o simplemente por el desgaste que producen las batallas de la vida. Hermano, hermana, yo le hago esto decirle: definitivamente todos, tarde o temprano, llegaremos a un momento en que nuestras fuerzas humanas no serán suficientes. Pero la buena noticia es que Dios nunca ha dependido de las fuerzas del hombre para manifestar su poder a lo largo de toda la Biblia. Vemos cómo el Señor utilizó personas débiles para realizar obras

0: extraordinarias. Por eso dice en su palabra, di al débil, fuerte soy. Usted es fuerte, fuerte, fuerte, mi hermana. No, los problemas les están acabando. La enfermedad no lo está acabando. Entonces, la pregunta clave es, ¿cómo podemos seguir adelante cuando sentimos que ya no tenemos fuerzas? Mire, mi hermano, por eso así lo dice en Hebreos. Encontramos algunos principios fundamentales que nos muestran cómo Dios transforma nuestra debilidad en una oportunidad para manifestar su poder. En primer paso, principios, Dios especializa su poder en personas débiles. Hermano, si usted se siente débil, di a usted mismo, soy fuerte en Dios. Soy fuerte en Dios. Por eso, en Hebreos 11:34, sacaron fuerzas de debilidad. Este pasaje nos dice que aquellos hombres nunca fueron débiles. Al contrario, reconoce que experimentaron momentos de debilidad, pero fue precisamente allí donde Dios manifestó su poder. Hay poder en Jesús, mi hermano, hay poder. Vemos que Gedeón se sintió incapaz de libertar a Israel. Moisés dijo que no sabía hablar. Jeremías se consideró demasiado joven. Elías llegó a pensar que ya no podía continuar. A veces que lo hemos dicho nosotros, mis hermanos. Pero sin embargo, Dios tomó sus limitaciones y las convirtió en instrumentos para glorificar su nombre.
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con la variada programación de radio en esa hora de la mañana. Llegamos a las 9:09. Así que Dios bendiga a los hermanos y amigos que se dejan acompañar de Radio Elohim. Bienvenidos a su programa El Artista Favorito, donde esperamos que usted pueda reportarse y juntos podamos elegir el artista de esta hora. En esta mañana yo le traigo como propuesta a Inmer Benítez, al dúo Inspiración de Jesús, que es el que estaba sonando ahí con ese cántico Fatalidad. Y también le traigo como propuesta a la agrupación Isla de Patmos. Así que en esta hora de la mañana, usted que nos brinda la sintonía, ahí repórtese, deje por ahí un momentito lo que está haciendo y ayúdeme a elegir el artista para que se pueda continuar gozando con la variada programación de Radio Elohim.

Amén. Así que váyanse reportando. Recuerden los números de cabina. Usted puede llamarnos al 2665-3736 o también escribirnos a través del WhatsApp 78849221. Así que ahí envíenos WhatsApp también y díganos a quién le da su voto en esta mañana. Si a Inmer Benítez, al dúo Inspiración de Jesús o también a la grupa, al grupo Isla de Patmos. Esos son los tres artistas que yo le traigo como propuesta y también solicitando de su patrocinio para este espacio, ya que no contamos con patrocinador. En esta hora usted puede ser el patrocinador y también si usted no desea escuchar a ninguno de estos tres artistas que yo le traigo como propuesta, ahí usted me puede decir, hermana, yo voy a patrocinar y ahí me dice usted a qué artista desea escuchar. Así que váyase reportando rápidamente para que rápidamente podamos elegir el artista de este día martes. Dios bendiga a toda la audiencia del mercado municipal. Dios bendiga a la audiencia de los diferentes barrios, cantones, colonias, caseríos de Jucuapa que por ahí se dejan acompañar de radio. Y también Dios bendiga a la audiencia internacional que nos brinda la sintonía por medio de TuneIn Radio. Dios bendiga a nuestro hermano Jorge Arévalo, a nuestro hermano Adonai Campos, también muchas bendiciones en esta mañana. Así que sígase reportando y dígame a quién le da su voto en esta hora.

Bien, ahí teníamos tres alabanzas, bueno, una de cada artista que traemos de propuesta. Teníamos el cántico Tiempo de Fin en voz de la agrupación Isla de Pasmod y también Fatalidad en voz del Dúo Inspiración de Jesús. Y Yo No Me Quedo Aquí en voz de Inmer Benítez. Así que ahí están los tres artistas que tenemos como propuesta para que usted pueda darle su voto a uno de ellos. Queremos iniciar a eso de las 9:20. Así que en estos minutos usted puede ahí reportarse y dar su voto al que usted desea escuchar en esta hora de la mañana. Si desea escuchar a Inmer Benítez o al dúo Inspiración de Jesús o también a la agrupación Isla de Patmos. Dios bendiga a la familia Amaya Escobar hasta el Níspero. Muchas bendiciones ahí a nuestras hermanas que nos brindan la sintonía. Dios bendiga a nuestra hermana Evelyn Amaya. Bendiciones para ella y toda su familia, como también Dios bendiga la vida de nuestra hermana Rosario Escobar. Así que un privilegio el poder saludarles y gracias por estar ahí en sintonía. Así que síganse reportando usted también y ahí ayúdeme dando su voto en esta hora, diciéndome a quién usted desea escuchar. Y también a patrocinar este espacio. Recuerden que a las 10 de la mañana venimos con su programa de alabanzas variadas. Así que no se desconecte, sino que siga con nosotros en sintonía.

Amén. Por ahí teníamos ese cántico. Bien, Dios bendiga a toda la audiencia del Chahuite que ahí nos brindan la sintonía. Dios bendiga ahí a nuestra hermana Rosa García. Muchas bendiciones para ella y toda su familia. Dios bendiga también a nuestra hermana Gloria Aide, que también ahí está con nosotros en sintonía. Y nos decía que por Inmer Benítez. Y por aquí nuestra hermana Rosa García ha sido esa gentil patrocinadora para este espacio. Y ella desea escuchar cánticos de Inmer Benítez. Así que en esta mañana nos vamos a gozar escuchando alabanzas del hermano Inmer Benítez, gracias al gentil patrocinio de nuestra hermana Rosa García. Así que bendiciones para su vida y toda su familia. Usted que está ahí en sintonía, sígase reportando con nosotros, que queremos saludarle también. Díganos desde dónde nos sintoniza. Y si usted desea escuchar un cántico en voz de Inmer Benítez, también ahí solicítelo, que con gusto se lo programamos y le saludamos en esta hora de la mañana. Escuchamos este cántico, Sublime Amor.

Bien, continuamos. Ahí teníamos ese bonito cántico, como el barro, en esa hora de la mañana. Dios bendiga a nuestra hermana Rosa García, a nuestra hermana Gloria Aide, que ahí nos brindan la sintonía. Dios bendiga también a nuestra hermana Maribel. Con ese cántico, como el barro, saludábamos a nuestro hermano Francisco, que ahí está con nosotros en sintonía desde el Níspero. Así que Dios bendiga a toda la familia Rodríguez hasta el Níspero, como también Dios bendiga a la familia Turcio Galindo en esta hora.

Amén. Así que ahí teníamos ese bonito cántico, como el barro. Recuerde que usted es barro en las manos de nuestro Dios y Él es el que nos forma cada día. Así que sigamos cada día hacia adelante con en nuestro Dios. Reconocemos.

usted fue creado, recuerde que usted es una obra maestra. Fuimos formados con amor, detalle a detalle, y Dios conoce cada anhelo profundo de nuestra alma. Así que confiemos cada día en Dios, sabiendo que Él nos conoce, Él conoce las peticiones de nuestros corazones, y Él sabe lo que necesitamos, pero es necesario que nosotros lo confesemos. Así que cada día buscando el rostro de nuestro Dios, sabemos que Dios es fiel y verdadero con cada uno de nosotros. Así que en esta hora yo espero que usted ahí se encuentre alegre y gozoso, porque Dios le ha dado vida, Dios le ha permitido una oportunidad más para ver a sus familiares, para poder bendecir su nombre. Así que sigamos adorando el nombre de nuestro Dios. Escuchamos este cántico, Yo Estoy Contigo.

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con más. Yo espero que Isa esté gozando. Llegamos a las 9:44. Vamos ya casi finalizando este espacio de El Artista Favorito, gracias al gentil patrocinio también de nuestra hermana Rosa García. Así que Dios bendiga su vida, mi hermana. Gracias por patrocinar este espacio del artista. A las 10 de la mañana venimos con alabanzas variadas. Vamos hasta las 12 del mediodía. Llevamos 2 horas de alabanzas variadas. A las 12 su programa de Campeones en Jesús. A la 1 de la tarde venimos escuchando una prédica. Y de 2 a 4 también. De 2 a 4 van 2 horas de alabanza. A las 4 su programa de Atardecer con Cristo y a las 5 música variada. Así que en este día martes usted manténgase en la sintonía, ya que llevamos bastantes espacios estelares de radio para compartir con usted y que usted también pueda hacer radio juntamente con nosotros, reportando la sintonía y solicitando su cántico, y de esa manera nos gozamos juntamente a través de las alabanzas. También invitándole a que usted pueda patrocinar uno de esos espacios estelares de radio. Recuerde que cada espacio estelar de radio necesita de su patrocinio. Así que en esta hora continuamos con más y escuchamos este cántico, Cúbreme, en voz de Inmer Benítez.

Finalizando su programa del artista favorito, gracias a todos los hermanos que han permanecido en sintonía en esta hora de la mañana, así que manténgase pendiente que ya en breves minutos continuamos también con su programa de alabanzas variadas, así que ahí vaya activando esos números de cabina para que se pueda reportar y solicite su alabanza de su preferencia. Damos gracias a Dios por este espacio y también por la vida de nuestra hermana patrocinadora. Que sea Dios bendiciéndole cada día.

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Usted puede llamar al teléfono 2665-3736 o escríbanos al 7884-9221 y hagamos juntos la programación de esta hora. Bienvenidos a Música Variada.

espacio de alabanza variadas. Ahí teníamos ese bonito cántico en voz de nuestra hermana Adelaida de Cisnero. Pronto viene ese día y buscándole cada día más de cerca. Así que damos gracias a Dios por este tiempo que Él nos permite de poder presentar este espacio de alabanza variadas. Para mí es un privilegio el poder acompañarle en esta mañana. Así que yo espero que usted que está ahí en la sintonía se pueda gozar juntamente conmigo y también pueda reportar su sintonía, pueda solicitar esa alabanza de su preferencia, esa alabanza favorita suya, y juntos nos podamos gozar en esta hora de la mañana. Así que en esta hora damos gracias a Dios. Vamos a hacer una pequeña oración orando por, bueno, por la vida de mi hermana que patrocinó el espacio anterior y también por mis hermanos que patrocinan esta hora de programación. Así que en esta hora damos gracias a Dios por todo.

a nuestro Dios. Buen Dios y Padre que estás en los cielos, en esta hora, Señor, venimos delante de tu presencia dándote las gracias por cada programa que tú nos permites el poder transmitir. Gracias, Señor, por el espacio que hemos finalizado. Pedimos de una manera especial, Señor, que sea usted bendiciendo a cada uno de mis hermanos patrocinadores. Yo te presento la vida de nuestra hermana Rosa García, para que sea usted cada día bendiciéndola, fortaleciéndola, Señor. Tú conoces su vida, tú sabes la necesidad que ella puede estar pasando. En esta mañana pedimos que sea usted cubriéndola con su sangre preciosa, que sea usted dándole nuevas fuerzas cada día, Señor. Bendice su vida, su familia. En esta hora en tus manos yo la deposito. También te pido que sea usted bendiciendo a mis hermanos que han patrocinado este espacio de alabanzas variadas. Tú les conoces y tú sabes, Señor, de los que ellos necesitan. En esta hora solo te pido que les bendigas grandemente, que sea usted respaldándoles en su ministerio, que sea usted, Señor, cada día llenándoles con su presencia, dándoles esa gracia. En tu nombre, Señor, iniciamos este espacio de alabanzas variadas. Que todo lo que hagamos sea para honra y gloria suya, que la audiencia que va a estar en sintonía pueda gozarse. Bendice a cada hermano que se va a reportar, como aquel que no lo va a hacer. A mis hermanos que ya se reportan, pedimos también de una manera especial que sea usted bendiciendo sus vidas y toda su familia. Te lo pedimos todo en el nombre de Jesús. Amén y amén. Amén. Así que continuamos con más Maya reportando la sintonía en esta hora de la mañana. Ahí háganos saber desde dónde usted nos sintoniza y también qué cántico usted desea escuchar en esta hora de la mañana. Damos gracias a Dios y también a nuestros hermanos que patrocinan este espacio de alabanzas variadas. Dios bendiga la vida de mis hermanas que ahí están en sintonía desde el Llano Grande. Bendiciones para usted y toda su familia. Dios bendiga también la vida de nuestro hermano Porfirio Majano. Muchas bendiciones, gracias por la sintonía, mi hermano. Es un privilegio el poder saludarle. Dios bendiga también la vida de nuestra hermana Carmencita de García, que por ahí nos dice, saludos desde La Fragua, Moncagua, mi linda hermana. Ánimo y adelante. Amén, hermana, bendiciones para su vida. Gracias ahí por sus saludos en esta hora de la mañana. Gracias por estar pendiente de la programación, esperando que en esta hora juntos nos gocemos a través de los cantos. Así que váyase reportando y ahí vaya diciéndome qué alabanza desea escuchar, que yo con gusto se la voy a estar programando. Dios bendiga a todas las hermanas que por ahí andan en los quehaceres y en sintonía de Radio Elohim. A usted que está en su trabajo también, Dios me le bendiga. Vamos a continuar y escuchamos este cántico, Vivir Junto a Ti.

se esté gozando. Dios bendiga a la audiencia que sigue reportando la sintonía. Dios bendiga la vida de nuestra hermana Ana Granados. Muchas bendiciones hasta la Loma de la Cruz. Dios bendiga a la familia Granados Vigil en esta hora de la mañana, que ahí se encuentra en sintonía de Radio Elohim. Así que Dios me le bendiga. Dios bendiga también a la audiencia que por ahí nos sintoniza desde El Zapotillo. Dios bendiga la vida de nuestra hermana Gloria Aide. Dios bendiga a toda su familia en esta hora de la mañana. Como también quiero saludar la vida de nuestra hermana Marta Perdomo hasta Nueva Guadalupe. Ahí también nos brinda la sintonía nuestra hermana. Así que gracias por estar pendiente de su programa de Alabanzas Variadas. Gracias a nuestro hermano, a nuestras hermanas patrocinadoras de este espacio. Bueno, a nuestros hermanos, son por aquí nos aparece anónimo. Así que Dios les bendiga y gracias por estar pendiente de la acción. Vamos a continuar reportando la sintonía.

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1: Amén. Así que nos solicitan el cántico para Dios. Todo es posible. Vamos a venir escuchando este cántico. Y seguidamente venimos programando los demás cánticos que nos solicitan en este su espacio de alabanza pareadas. Así que síganse reportando, que los números de cabina están totalmente disponibles para que usted ahí nos envíe su mensaje o ya sea su llamada telefónica. Escuchamos este cántico, para Dios todo es posible.
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Continuamos con más. Ahí teníamos ese bonito cántico. Yo vengo a darle gracias en esta hora de la mañana. Dios bendiga a toda la audiencia que se reporta. Dios bendiga a nuestra amiga Esperanza Ruiz hasta La Matón. Muchas bendiciones. Gracias por estar ahí en la sintonía de radio. Dios bendiga también a nuestra hermana Adelaida de Cisnero. Un privilegio el poder saludarle. Por ahí nos dice, Dios le bendiga poderosamente. Saludos desde San Miguel. Quisiera escuchar un cántico, por favor. Esperen Dios, hermana Carmencita de García. Amén, con gusto. Ya vamos a estar programando ese cántico. También nuestra amiga Esperanza Ruiz nos solicita un cántico. Vuelve en voz de Tomás Ocampo. Y nuestra hermana Ana Granado por ahí nos solicita también una alabanza. Con gusto, ya vamos a estarla programando. Así que en estos momentos escuchamos este cántico, Espera en Dios.

Teníamos esos cánticos que nos habían solicitado en esta hora de la mañana. Dios bendiga a toda la audiencia que ha permanecido en sintonía de alabanzas variadas, ya que vamos hasta las 12 escuchando alabanzas variadas. Así que vamos ya casi finalizando este espacio. Agradecemos a todos los hermanos que se reportaron y también ahí a nuestro hermano patrocinador de esa hora. Así que saludos. Dios bendiga a nuestro hermano patrocinador de este espacio de alabanzas variadas. Así que muchas bendiciones para él y toda su familia. Dios bendiga a nuestra hermana Carmencita, a nuestra hermana Adelaida, también a nuestra hermana Marta Perdomo, a nuestra hermana Maribel, que también ahí reportaba la sintonía. Y también Dios bendiga a nuestra amiga Esperanza Ruiz hasta el Amatón. Dios bendiga a toda esa fiel audiencia que ahí nos brinda la sintonía desde el Amatón. Bueno, por aquí nos habían solicitado un cántico que se nos había olvidado programarlo, y es el cántico Gracias en voz de Gladys Muñoz. Así que con gusto vamos a venir programando ese cántico, y con esa alabanza vamos a ir finalizando ya esta hora de las 10 de alabanzas. Así que Dios bendiga a todos y sígase reportando. Recuerde que a las 11 también continúa su otro espacio de alabanzas variadas.

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Amén, gloria a Dios. Ahí estábamos escuchando esa linda alabanza con los hermanos Martínez, esa alabanza que tiene como tema el sacrificio. Hemos llegado a las 11 de la mañana con 11 minutos. Buenos días, que Dios les bendiga, amada audiencia. Es un privilegio poder saludarles y acompañarles con la programación en este día martes. Muy agradecida con Dios por darme nuevamente la oportunidad de poder estar aquí con ustedes en cabina de Radio Elohim, esperando que ustedes se encuentren bien, con gozo, ahí unidos, exaltando el nombre de Dios en esta preciosa mañana. Les saluda hermana Daniela en cabina de radio y vamos a dar inicio con la lectura de un salmo. Luego vamos a orar, vamos a pedir a Dios que Él tome el control de estos minutos donde estaremos complaciendo con sus alabanzas. Salmo 123, yo leo la palabra de Dios, honrando al Padre, al Hijo y al Espíritu Santo. A ti alcé mis ojos, a ti que habitas en los cielos. He aquí como los ojos de los siervos miran a la mano de sus señores, y como los ojos de la sierva a la mano de su señora. Así nuestros ojos miran a Jehová, nuestro Dios, hasta que tenga misericordia de nosotros. Ten misericordia de nosotros, oh Jehová, ten misericordia de nosotros, porque estamos muy hastiados de menosprecio. Hastiada está nuestra alma del escarnio de los que están en holgura y del menosprecio de los soberbios. Amén. Vamos a venir en palabras de oración. Padre nuestro que estás en los cielos, santificado sea tu nombre, te exalto, te alabo, oh Dios amado. Gracias por este hermoso día, por esta hermosa oportunidad que tú nos has dado, Señor, de poder estar en cabina de Radio Elohim. Gracias por las fuerzas, gracias porque tú eres nuestro ayudador, Señor, nuestro sanador, tú eres nuestra fortaleza. A ti clamamos, Señor, en esta mañana pidiendo misericordia, pidiendo, oh Rey amado, que tú tomes el control de estos minutos que estaremos al aire, Señor. Tome el control de la programación que va a continuar. Dirígenos en cada uno de los programas, Señor. Dirígenos, Señor, en esta preciosa mañana, Padre. Glorifícate, Señor, a través de la programación, a través, Señor, de las alabanzas, Padre, que tú puedas sobrar, Señor, que tú puedas llenar los corazones de tu presencia, que tú puedas restaurar, Señor, que en esta preciosa hora, Señor, tú puedas llegar obrando, Señor, ahí a la vida de los oyentes, llegue a los hogares, ahí, Señor, a los hospitales donde hay un hermano, una hermana que está enferma, Señor, lleve sanidad, Señor, tenga misericordia. Tú eres nuestro sanador. Clamamos a ti pidiendo que lleves sanidad, que extiendas tu mano de poder y misericordia sobre aquel que está enfermo, Señor. Llegue obrando sobre aquel que está enfermo, sobre aquel que está pasando por diversas dificultades, por aquel, Señor, que se siente sin fuerzas. Clamamos pidiendo que fortalezcas en esta mañana. Pedimos por las almas, Señor, trae liberación, Padre, traiga restauración a los amigos, Señor, sana los corazones, restaura, libera, Señor, glorifícate en este día, Señor, en la programación de este día martes, glorifícate, Padre, que tú puedas dar respuesta a las diferentes peticiones, tenga misericordia de los que están en las cárceles, Señor. Tenga misericordia de aquel que clama pidiendo por un trabajo. Abre puertas de trabajo, Señor. Pruebe ese trabajo a mis hermanos, Señor. Guarda a los niños, guarda a los ancianos, guarda a los jóvenes, Señor. Guarda a todos los oyentes, a toda la audiencia nacional como internacional. Lleve bendición, lleve bendición, Padre, a esos hogares, fortaleza, Señor. Glorifícate de una manera grande. Bendiga este programa, cada alabanza que será transmitida, Señor. Bendiga a los oyentes, bendiga este ministerio, Señor. Desde ya bendiga a todos los que van a patrocinar, a los que van a ofrendar durante esta tarde, Señor. Glorifícate, bendígale desde ya a aquellos que con mucho amor van a dar para tu obra, Señor. Bendígales grandemente. Muchas gracias te doy, gracias, Padre.

escuchábamos esa linda alabanza de arriba viene lo bueno de Dios. Hemos llegado a las 11 de la mañana con 20 minutos. Buenos días, que Dios les bendiga. Dios bendiga a mi hermana Santos Ortiz, que está en sintonía desde el Cantón Zaragoza. Saludos, mi hermana Santos. Con mucho gusto voy a complacer con esa linda alabanza con los hermanos Alvarado. Vamos a complacer a mi hermana con esa alabanza, un testimonio, que Dios me la bendiga, mi hermana. Dios bendiga también a mi hermano Juan y mi hermana Mercedes, que nos sintonizan desde el Cantón Zaragoza. Que Dios me la bendiga a mis hermanos y hermanas que siempre están en sintonía de Radio Elohim. Dios le bendiga a usted que nos acaba de sintonizar. Estamos en el espacio de música variada. Le hago la invitación para que usted pueda reportar su sintonía y díganos, hermana, aquí estamos en sintonía desde casita, desde el trabajo, nos estamos gozando a través de la programación de Radio Elohim. 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

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Vamos a continuar mientras usted se anima, se reporta. Vamos a complacer a mi hermana Santos con esa linda alabanza con los hermanos Alvarado, un testimonio.

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Amén, así es. Este mundo no es nuestro hogar. Vamos de pasada, amados hermanos. Sigamos adelante. Dios les bendiga. Buenos días. Dios bendiga a nuestra amiga Esperanza Ruiz, que nos sintoniza siempre desde el cantón El Amatón. Que Dios me la bendiga grandemente. Muchísimas gracias por estar siempre en sintonía de Radio Elohim. Con gusto vamos a complacerle con la alabanza Segundo a Segundo en voz de Winman Campo Seco. Dios bendiga también a mi hermana Sonia Turcio. Saludamos a la audiencia internacional, a usted que nos sintoniza a través de TuneIn Radio. Dios le bendiga, Dios le fortalezca. Siga con nosotros en sintonía de Radio Elohim. Dios bendiga a usted que nos sintoniza también a través de Facebook. Dios le bendiga, que tenga un hermoso día. Saludos a la audiencia hasta el mercado de Jucuapa. Dios bendiga a mis hermanos, hermanas, amigos que siempre nos sintonizan desde el mercado de Jucuapa. Dios les bendiga de una manera grande. Tenemos un mensajito más. Nos dice: buenos días. Dios le bendiga, hermana. Un saludo a la hermana Guadalupe, que está palmeando y está en sintonía, siempre escuchando la linda programación. Que Dios le bendiga grandemente, mi amada hermana. Amén, gloria a Dios. Saludos a mi hermana Guadalupe hasta allá, el cantón Zaragoza. Que Dios me la bendiga, amada hermana. Dios bendiga a su familia. Es una bendición saber que nos están sintonizando, que se está gozando por ahí echando ya las tortillitas. Ya va a ser hora del almuerzo. Así que mi hermana, muchos saludos para usted y toda su familia. Que Dios les bendiga. Y Dios bendiga también a la audiencia hasta allá, Chinameca. Dios les bendiga a la audiencia que está en sintonía también desde Nueva Guadalupe. Dios bendiga a mi hermano Moisés Arabia. Saludamos a mi hermana Iris Luna, que Dios la bendiga. Y Dios bendiga a mi hermano Jesús Torres. Saludos, que Dios les bendiga grandemente. Vamos a continuar complaciendo y vamos a escuchar la alabanza Segundo a Segundo con Winman Campo Seco. Seguidamente usted nos dice con cuál otra alabanza vamos a continuar. 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

Estábamos escuchando esa linda alabanza con el conjunto Elín, Viajando Voy. También estábamos complaciendo con Segundo a Segundo en voz de Whitman Campos Seco. Hemos llegado a las 11 de la mañana con 40 minutos. Enviamos saludos a mi hermana Marcelina Mesa. Dios la bendiga. Dios bendiga también a la familia Flores. Y saludamos también a la familia Serpas, que Dios le bendiga de una manera grande. Dios bendiga a usted que nos sintoniza desde su hogar. Por ahí está quizás ya preparando el almuerzo para su familia. Ahí está echando las tortillitas. Dios le bendiga. Usted que nos sintoniza desde el trabajo o quizás va conduciendo y va en la sintonía de Radio Elohim. Que Dios le bendiga. Dios le guarde y muchas gracias por acompañarnos siempre ahí en la sintonía. Gracias por tomarse un tiempo y escribirnos un mensajito y hacernos saber que usted nos está sintonizando. Nosotros nos alegramos, nos gozamos en la presencia de Dios cuando sabemos que usted se está gozando también junto con nosotros, que hay una linda audiencia que día a día nos está sintonizando y eso nos anima a continuar adelante. Así que gracias, amada audiencia, por siempre estar pendiente de la programación de Radio Elohim. Siga reportando su sintonía, siga con nosotros escuchando Radio Elohim. Acompáñenos hasta el cierre de programación. Reporte la sintonía. Si usted tiene peticiones, también envíe sus peticiones, que nosotros también nos unimos a ese clamor, nos unimos orando unos por los otros, reconociendo que necesitamos de Dios y que Él nos dará la respuesta. Así que también durante este día usted puede enviar su petición y vamos a unirnos en oración. También, si usted tiene un testimonio, comparta de las cosas grandes y maravillosas que Dios está haciendo. Comparta su testimonio para darle la gloria, la honra a Dios y que también otros hermanos puedan ser fortalecidos en la fe. Así que comparta sus testimonios de las cosas maravillosas que solamente Dios hace. Para Él no hay nada imposible. Vamos a continuar, amados hermanos. Escuchamos Escalando Peldaños.

Y ahí estábamos escuchando la alabanza, vamos escalando peldaño, Dios les bendiga. Le invito, amada audiencia, a continuar en la sintonía de Radio Elohim a eso de las 12 del mediodía. Venimos con su programa de Campeones en Jesús. A la 1 de la tarde venimos con un espacio de prédica. De 2 a 4 venimos con música variada. A las 4 de la tarde su programa de Atardecer con Cristo. De 5 a 7 venimos con música variada. A las 7 de la noche su programa Ministerio Evangelístico La Salvación es Tuya. A las 8 su programa Restaurando Vidas para Cristo. Y a las 9 venimos con su programa radial El Evangelio es Poder de Dios. Acompáñenos en la fiel sintonía en este día martes. Siga con nosotros, siga reportando su sintonía. 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Vamos llegando ya al final de este espacio, el tiempo se nos ha terminado. Gracias damos a Dios por este espacio, gracias también a toda la linda audiencia que nos ha acompañado en la fiel sintonía de Radio Elohim. Que Dios les bendiga, nos volvemos a escuchar a las 12 del mediodía con el programa de Campeones en Jesús.

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qué alegre! Vengan todos los niños que vamos a cantar y vamos a levantar las banderas de amor y que todos las vean.

Gloria a Dios, así es. Dios ha sido bueno. Dios ha sido bueno en nuestra vida, en nuestra familia. Y damos gracias a Dios por ese amor, por esa misericordia, por esa gracia en nuestra vida. Estamos agradecidos con Dios porque nuevamente Él nos da la oportunidad de poder compartir este programa de Campeones en Jesús con todos los pequeñitos del hogar. Espero que estén muy bien, espero que ya estén por ahí en casita. Quizás algunos todavía no van de camino para sus casitas. Vamos a pedir a Dios que le guarde. Vamos a orar por los niños, que sea Dios guardándoles, cubriéndoles, acorazándoles de toda enfermedad. Vamos a orar por todos los niños y vamos a complacerles también con sus cantos, porque este programa es para que los niños también puedan tener su participación, para que los niños puedan reportarse, enviar sus audios, decirnos qué canto quieren escuchar. También pueden ahí enviar sus saludos y si desean también compartir un texto bíblico que se han aprendido, también puede hacerlo a través de una nota de voz. Pero vamos a dar inicio a este espacio siempre con una oración, orando por todos los niños. Padre nuestro que estás en los cielos, bendito y alabado sea tu nombre en esta preciosa hora del mediodía. Te doy gracias, Señor, por la vida. Gracias, Señor, por este programa de Campeones en Jesús. Gracias porque nos permites poder compartir este espacio con todos los niños, Señor. Gracias, gracias por tu amor tan grande. Gracias porque en nuestra vida tú has sido bueno. Tú siempre, Señor, eres bueno. Tú siempre estás con nosotros, Señor. Yo te alabo, te bendigo. Tu santo y bendito nombre en esta hora del mediodía. Clamo pidiendo que bendigas este programa de Campeones en Jesús, que puedas tú bendecir a los niños, a las familias, Señor, bendiga a las familias, que puedas tú, Señor, tomar el control de estos minutos, que desde ya puedas tú bendecir a esa persona que va a patrocinar este espacio, Padre, bendígale grandemente y bendiga a los niños. Nos unimos en clamor pidiendo, Señor, por los niños, pidiendo que los guardes, que los cubras, Señor, que los acoraces de toda enfermedad, de todo lo que quiera venir, Señor, a dañar, Padre, la vida de los niños. Acorázalos, guárdalos de toda enfermedad, Señor, guárdalos, Señor. Señor, en esos caminos, ahí donde va ese niño para su hogar en esta hora del mediodía, guárdalo, acorázale, acoraza a los niños en ese transporte donde ellos viajan, ahí, Señor, cada paso, Padre, guarda a los niños en las escuelas, Señor, guárdalo de todo peligro. En sus hogares, guárdalos de todo peligro, de toda caída, Padre, guarda a los niños, cúbrelos con tu mano de poder, con tu mano de misericordia. Coraza a los niños, Padre, bendiga a los niños de Jucuapa, de todo el mundo, Señor, guarda a los niños, Señor, tenga misericordia de aquellos, Padre, que se han quedado sin un hogar, Padre. Sin una familia, tenga misericordia, Padre. Pruebe ese techo, Padre. Pruebe ese alimento para esos niños que se han quedado sin un hogar, sin sus familias, Padre. Tenga misericordia, Padre. Aquellos niños que están en los hospitales con algún dolor en sus hogares, lleve sanidad, Señor, en esta hora del mediodía. Lleve sanidad, Padre. Llegue obrando, Señor, ahí. Esos niños, Padre, que están ahí con algún dolor en sus cuerpecitos, Padre, lleve sanidad en el nombre poderoso de Jesús. Lleve sanidad, lleve restauración. Cubre, Padre, protege a la vida, Padre, de los niños en el nombre poderoso de Jesús. Llegue obrando, guarda sus corazones, guarda sus pensamientos, Señor. Ayúdalos que sean niños adoradores en espíritu y en verdad. Que cuando ellos crezcan, sean jóvenes, sean hombres, mujeres, que te sirvan, que te busquen con todo su corazón, que se entreguen a ti por completo, Señor. Ayúdales a continuar adelante.
Bendiga a las familias que nos sintonizan. Bendiga a las familias, Señor. Fortalece las familias en el nombre de Jesús. Gracias por la vida de los niños. Gracias por todos los niños, Señor. Gracias por aquellos que se reportan, como aquellos que no pueden hacerlo, pero siempre nos sintonizan. Bendígales y guárdales. En el nombre de Jesús, gracias. Muchas gracias. Gracias, Padre. Gracias, Hijo. Y gracias, Espíritu Santo. Amén y amén.

¿Cómo podremos pagarle? Estábamos escuchando ese lindo canto. Hemos llegado ya a las 12 del mediodía con 17 minutos. Dios bendiga a los campeoncitos que ya se están reportando. Dios bendiga a los que nos acaban de sintonizar. Dios les bendiga. Reporten la sintonía en este programa. Díganos qué canto quieren escuchar. Yo con gusto les voy a complacer en esta hora del mediodía. Pero repórtense, envíen su nota de voz al número 78-84-92-21. Ahí comuníquese con nosotros en esta bendecida hora del mediodía y díganos, yo

0: vamos a escucharla.
1: Hola, buenas tardes, mi amiga me pone la tortuga y la contosa a mi hermanito y me le pone los en la colonia Zapotillo.
0: Hasta la colonia El Zapotillo, estamos llegando, Dios bendiga a Abigail que siempre está en sintonía, Dios bendiga a su hermanito Ian. Bueno, vamos a quedarnos a complacer con ese canto, la tortuga Constanza. Seguidamente vamos a complacer a Ian con el oso O. Y saludamos también a los niños que nos sintonizan hasta el Cantón del Níspero, también hasta el Tapesquío Alto, que Dios les bendiga, hasta la Loma de la Cruz. Dios bendiga a todos los niños y vamos a continuar complaciendo en esta hora del mediodía.
2: Hola amigos, quiero invitarlos a la gran carrera entre la Tortuga Constanza y Doña Liebre. ¿Quién ganará?

Y ahí estábamos complaciendo a Ian y a Abigail con esos cantos, el oso O y la tortuga Constanza. Hemos llegado a las 12 del mediodía con 25 minutos. 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Y gracias también a todos mis hermanos que claman por el ministerio. Yo sé que hay muchos hermanos que ahí en sus oraciones, ahí también claman por este ministerio. Que Dios les bendiga y Dios les fortalezca siempre y que podamos continuar adelante siempre, amados hermanos. Es una bendición acompañarles en esta hora del mediodía. Dios bendiga a los niños que ya están en casita. Ya, gracias a Dios, ya están en casita. Dios les bendiga. Dios les guarde. Dios les dé sabiduría. Vamos a continuar complaciendo con el canto Soy un niño bendecido.

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Y ahí estábamos complaciendo con ese canto de las vocales. Dios bendiga a los niños hasta allá, el cantón El Amatón. Saludamos a todos los campeoncitos que en esta hora del mediodía nos están sintonizando. Dios bendiga a las familias que también nos escuchan. Buen provecho para usted que ya está por ahí almorzando. Buen provecho. Que Dios bendiga esos alimentos y gracias por continuar en la sintonía del programa de Campeones en Jesús. Dios bendiga a los niños también hasta allá Chinameca, hasta el Cantón Zaragoza, hasta allá también, hasta la Santa Fidelia, la Colonia El Sol. Dios les bendiga. Hasta allá el Palo Verde. Dios bendiga también a Abigail, que siempre nos sintoniza. Dios bendiga a la audiencia hasta Nueva Guadalupe. Dios bendiga a los niños que nos sintonizan también hasta Nueva Guadalupe. Y hasta allá el Cantón El Niño. También saludamos a todos los campeoncitos que siempre están pendientes del programa Campeones en Jesús. 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

Amén, ahí estábamos escuchando ese canto, Somos Niño. Dios bendiga a los campeoncitos que nos sintonizan desde Potrerillo. Saludos, Dios les bendiga, también hasta San Buenaventura. Dios bendiga a los niños que ya están conectados en esta hora del mediodía. Es un privilegio muy grande saludarles y acompañarles con la programación de Radio Elohim en este día martes. 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Y estamos también a través de Facebook. Puede buscarnos en nuestra página de Radio Elohim. También puede dejarnos ahí su comentario a través del Messenger. Con gusto vamos a responderle. 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Comuníquese desde ya con nosotros y que Dios les bendiga. Vamos llegando al final de este espacio. Dios bendiga a los niños que estuvieron en sintonía. Dios les guarde. Seguimos orando por todos los niños y que sea Dios bendiciéndoles, que sea Dios fortaleciéndoles y ayudándonos siempre a continuar adelante. Vamos a irnos despidiendo ya con el canto A Ver Si Sabes con Paola Marino.

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3: Cuando conocí el amor verdadero,
4: el amor de Jesucristo,
3: llegué a comprender que nadie me ama ni me amará como Él. Su amor es incondicional, su amor es sin reproches, puro, sincero. Su amor es fiel y verdadero. Me amó cuando nadie lo hacía. Su amor es por la eternidad.

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0: por todo lo que hasta ahora, Señor, hemos visto de parte tuya, cómo tú has suplido, cómo tú has obrado, Señor, conforme a tu fidelidad y conforme a tu poder. Y reconocemos que es tu gracia, que es el favor de Dios, el que permite que tu reino se extienda y tu obra se desarrolle y se multiplique y podamos llegar a otros lugares, Señor, donde hay tanta necesidad. Señor, queremos pedirte en esta tarde que tú bendigas esta enseñanza, este mensaje, y que no solamente los que están aquí puedan disfrutar y aprender, sino también después las cientos y miles de personas que lo estarán escuchando y viendo en diferentes lugares. Señor, nos consta que hay muchas personas, Dios mío, que escuchan tu palabra a través de los medios, de las redes sociales, y pedimos, Señor, que sea una enseñanza práctica, una enseñanza que nos ayude y nos capacite para poder vivir vidas victoriosas y vidas bendecidas conforme al plan y al diseño tuyo, Señor. Nos encomendamos a ti y pedimos que todo lo que a partir de ahora se hable y se comparta sea de gran bendición para todos y cada uno de nosotros. En el nombre bendito de nuestro Señor Jesús. Amén. Y amén. Yo les invito a que ya sin más demora vayamos al libro de Romanos, al capítulo 8. Romanos capítulo 8. Esta es la única carta que Pablo escribe a una iglesia que él no ha fundado. Todas las cartas que tenemos de Pablo en el Nuevo Testamento fueron después escritas a congregaciones que él las abrió personalmente. Cuando le escribe a los corintios, las personas que van a recibir esta carta son sus hijos en el Señor, espiritualmente hablando, o los tesalonicenses, o los colosenses, o los efesios, ¿verdad? También escribe cartas personales, por ejemplo, a Filemón, a Tito, a Timoteo. Pero esta es una carta que él escribe a una iglesia que él no ha establecido, que él no ha fundado. Pero evidentemente tenía un gran conocimiento de la membresía, porque si ustedes después con detenimiento y con tranquilidad en casa leen el último capítulo de Romanos, él da una lista enorme de nombres de personas a las cuales él saluda. Por lo tanto, aunque él no ha sido, por así decirlo, el padre, el fundador de la obra, es una iglesia que conoce perfectamente, porque hay una lista, ya digo, enorme de hermanos a los cuales él saluda. Así que evidentemente había una relación muy directa con los hermanos que se congregaban en la ciudad imperial, la ciudad de Roma. Dicho esto, cuando ustedes lean en algún momento la carta a los romanos, yo les voy a pedir un favor. No la lean con prisa. No la lean así diciendo y terminé de leerla, sino que léanla tranquilamente, porque es una de las cartas más profundas del Nuevo Testamento. Junto con Gálatas y también con Efesios, es una de las epístolas más profundas, porque los que la iban a recibir eran de origen judío, aunque vivían en Roma, y eran grandes conocedores de la Escritura, de las Escrituras del Antiguo Testamento, se supone. Por lo tanto, Pablo escribe en un nivel, con una profundidad, que a menos que los que iban a recibir la carta fueran expertos y conocedores de la Escritura, no iban a enterarse absolutamente de nada. Ahora, la carta está plagada de costumbres, la carta está plagada de las famosas leyes de Roma. Para poder entender muchas cosas que Pablo enseña y dice en la carta, hay que conocer bien la cultura del Imperio Romano. Cómo vivía esa gente, cómo pensaban, cómo reaccionaban, cómo eran algunas de las ceremonias que hacía, para que después podamos entender sobre todo el capítulo 8, que para mí es el corazón de la carta de Pablo. El capítulo 8 de Romanos es un capítulo increíble. Y hay dos palabras que aparecen continuamente en el capítulo 8. Una es la palabra carne y otra es la palabra espíritu. Con la primera no tenemos problema, porque más o menos sabemos a lo que se refiere Pablo cuando dice o cuando habla de la carne. Pero con la otra palabra hay un poco de problemas por una razón, y es que en nuestro idioma, ustedes lo van a ver continuamente en la Biblia, a veces la palabra espíritu aparece con mayúscula y a veces la misma palabra espíritu aparece con minúscula. Y bueno, parece ser que cuando se refiere al Espíritu de Dios, al mover de Dios, a la presencia del Señor, pues para diferenciarlo se pone espíritu con mayúscula. Y cuando habla del espíritu humano, pues se emplea la palabra minúscula. Pero esto es un poco complicado, porque en el texto original, bien en griego, el Nuevo Testamento, o en hebreo, el Antiguo Testamento, no existe este tema de mayúsculas y de minúsculas. No existe eso. Eso es algo que para nosotros es muy importante. No es lo mismo decir Señor, y ahí mencionamos al Señor Dios Todopoderoso, o cuando decimos Señor fulanito betal, estamos utilizando la misma palabra, pero la connotación es muy diferente. Por eso ponemos mayúscula o minúscula. Pero repito, eso en el texto original no existe, sino que hay palabras específicas para saber a qué espíritu o a qué señor se refiere el autor de la carta. Ahora vamos a empezar con la primera palabra, la palabra carne. Dice en el versículo 1, estamos en Romanos 8, ¿verdad? Romanos 8, 1. Ahora pues, ahora, es un hecho, tiempo presente, ahora, ninguna condenación hay para los que están en Cristo Jesús. Coma. Y añade, los que no andan conforme a la carne, sino conforme al Espíritu. Si este matiz es muy importante, ahora ninguna condenación hay para los que están en Cristo Jesús. Y a continuación da una característica de los que están supuestamente en Cristo Jesús. Dice que no andan, no se comportan, no actúan, no viven, no piensan, no reaccionan según la carne, sino de una forma diferente. Y dice, sino conforme al Espíritu. Las características de una persona que vive en la carne. Ahora explicaremos a qué se refiere Pablo cuando dice la carne. Y las características, la evidencia exterior de una persona que vive en el Espíritu es abismal. No tiene ni punto de comparación una cosa con otra. Por ejemplo, si ustedes prestaron atención a la lectura que se leyó hoy aquí, basada en Gálatas capítulo 5, el apóstol Pablo hace una tremenda diferencia entre las manifestaciones, las características, el estilo de vida de uno que vive en la carne a uno que vive en el Espíritu. Por ejemplo, él menciona más de 17 manifestaciones diferentes de una persona que puede vivir en la carne. Y ahí menciona adulterio, fornicación, orgías, borracheras, pleitos, celos, iras, contiendas, disensiones, etcétera, etcétera, etcétera. Ese es el estilo de vida de una persona que, digamos, que no es creyente, bíblicamente, que está en la carne. Y después, por otra parte, dice, pero el fruto, lo que se manifiesta, lo que es notorio y palpable en la vida de un hombre o de una mujer que vive o que pretende y quiere vivir en el Espíritu, es amor, gozo, paz, paciencia, benignidad, bondad, mansedumbre, fe, templanza, etcétera, etcétera. Entonces tú dices, oye, es que no tiene nada que ver las características de una persona que vive en el Espíritu a las características de una persona que vive en la carne. Las personas que viven en la carne generalmente son personas que no valoran el don, uno de los dones más grandes e importantes que tiene todo ser humano, y es el tiempo. El tiempo es un concepto que ha sido creado por Dios como regalo a la humanidad. Sabemos que Dios no se mueve en nuestro tiempo, es atemporal, es eterno. Pero el concepto tiempo, eso de minutos, segundos, horas, milenios, años, siglos, etcétera, eso es algo que tiene que ver con nuestras reglas de juego, es nuestro patrón de conducta. Es ahí donde nos movemos. Y ese es un regalo que Dios le ha dado a todo ser humano. Mira, el ateo más ateo del mundo, cuando se levanta por la mañana, tiene 24 horas. Y el creyente más santo y más consagrado al Señor tiene exactamente lo mismo, 24 horas. Y una persona que no quiere saber nada de Dios, que tiene un modelo, un diseño de vida totalmente antagónico, apuesto al de un creyente, tiene una semana de 7 días. Exactamente igual que la semana de 7 días que tiene un creyente. Luego, el concepto tiempo es un regalo universal. Los blancos, los negros, los ricos, los pobres, en todos los continentes de la tierra, el tiempo es igual para todo el mundo. Y una de las características de una persona que vive ajeno a la voluntad de Dios, ajeno al diseño de Dios, es decir, que vive en la carne, es que desperdicia el tiempo, no lo valora. Ahora, cuando Pablo le escribe a los que quieren vivir esforzándose en el espíritu, dice: ojo, aprovechen bien el tiempo. Cuidado. Porque el tiempo que pasa no se puede recuperar. Esa es una de las características del tiempo. Si ya no podemos volver al pasado, no existe máquina del tiempo, no hay regresión, no podemos volver atrás y decir: oye, ayer me quedaron por hacer esto, esto y esto. Amigo, pasó a la historia y nunca más, nunca más ese tiempo, ese minuto, ese año volverá, nunca más. Es como las olas, cuando entran y rompen en la arena, esa ola desapareció, vendrá otra, pero esa ya desapareció. Exactamente es igual el tiempo, va transcurriendo. Y Santiago lo define como una especie de neblina. Dice que el tiempo, la vida, que está incluida en el factor tiempo, dice que es como neblina que pasa y cuando te das cuenta, se te fue la vida, amigo. Entonces, una de las características de las personas que viven en la carne es que desperdician el tiempo, no valoran el tiempo. Aparte de que viven en desorden, en desobediencia, dándole lugar a todo tipo de vanaglorias, de soberbias, de vicios, convirtiéndose queriendo o sin querer, consciente o inconscientemente, en esclavos, en dependientes de cosas o de personas, y por eso después se llevan desilusiones y desengaños. Personas que han puesto su fe y su confianza en otras personas o en instituciones, ¿verdad? Y se llevan un desengaño porque las personas que viven en la carne, al no esperar en Dios, sino al esperar en el hombre, pues la Biblia dice: cuidado con confiar en el hombre, porque te puede llevar tremendas desilusiones. ¿Cuántos dicen amén? Ahora, Pablo emplea la palabra carne en un sentido general. Después vamos a ver cómo él intenta utilizar esa palabra para hablar de otros conceptos. Pero en primer lugar vamos a ver la palabra carne como palabra en sentido general. Algunos versículos de Romanos, ¿les parece? Romanos 2, versículo 28. Romanos 2, verso 28. Vamos a escuchar este primer texto, por favor. ¿Ves? Cuando Pablo habla del rito, de la ceremonia de la circuncisión, es una operación, es una marca que se le hace al varón a los 8 días, ¿en dónde? En la carne. Entonces, él tiene obligatoriamente, cuando hace referencia a esa ceremonia, a ese rito, que mencionar la palabra carne. No puede mencionar otra porque es la que le cae como anillo al dedo, porque está hablando de la carne física, ¿verdad? Entonces, la circuncisión, al ser algo hecho en la carne, tiene que utilizar evidentemente esa palabra. No tiene una doble connotación, sino que en ese caso se refiere literalmente a la carne, ni más ni menos. Cuando se habla, por ejemplo, de personas que vivieron en el pasado, como por ejemplo el patriarca Abraham, en el capítulo 4, verso 1, vuelve otra vez a aparecer el mismo término. ¿Lo leemos? Romanos 4:1.
1: ¿Qué pues diremos que halló Abraham, nuestro padre, según la carne?
0: Sí, Abraham no es un personaje de la mitología. Abraham no es un personaje inventado de ciencia ficción, sino fue un personaje de carne y hueso. Y cuando se hace referencia a Abraham, se dice: bueno, ¿qué fue lo que encontró a lo largo de la vida el patriarca Abraham cuando estaba en carne? Es decir, cuando estaba vivo. Entonces, es un término que puede tener múltiples aplicaciones, pero en los textos que estamos leyendo se emplea en su sentido literal. Tenemos también en el caso de Cristo, nuestro Señor Jesucristo, en el capítulo 1, versículo 3, otra mención a la palabra carne. Leámosla.
1: Acerca de su Hijo, nuestro Señor Jesucristo, que era del linaje de David según la carne.
0: Exactamente, es decir, si analizamos y estudiamos el árbol genealógico, es decir, los antepasados de Jesucristo, familiarmente hablando, estamos hablando de personajes de carne y hueso. Entonces vemos cómo Pablo, cuando habla acerca de la parte humana, no de la parte divina, sino de la parte humana del mismísimo Señor Jesucristo, tiene que recurrir al término carne, porque Jesús no era un espíritu. Jesús no era una visión que se presentaba y se desvanecía, sino que era una persona que tenía brazos, que comía, que sudaba, que se cansaba, que necesitaba caminar para trasladarse de un lugar a otro, porque vivió en carne. Y Pablo utiliza esa palabra sin ninguna doble intención, sino con la connotación literal de dicha palabra. Ahora bien, Pablo también utiliza el concepto o la palabra carne haciendo referencia a nuestra antigua vida, es decir, a lo que éramos antes de conocer al Señor. Y ahora vamos a ver cómo el término pasa de su literalidad más rotunda y absoluta a un término que hace referencia a un patrón de conducta, a un estilo de vida que nos caracterizó durante años hasta que llegamos al conocimiento de la verdad. Comenzamos con Romanos 7, versículo 5. Ahora la palabra carne ya tiene otra connotación. Escuchen el texto.
1: Porque mientras estábamos en la carne, las pasiones pecaminosas que eran por la ley obraban en nuestros miembros, llevando frutos para muerte.
0: Cuando estábamos en la carne, pero Pablo, cuando tú estás escribiendo la carta a los romanos, que estás en el espíritu, ya no existe la figura, el personaje de Pablo, sí. Pero cuando él está hablando acerca de nuestra antigua vida sin Cristo, dice, cuando vivíamos en la carne, ya es otra connotación diferente. ¿Me explico? Romanos 8:4, otra vez, refuerza el término.
2: Para que la justicia de la ley se cumpliese en nosotros, que no andando conforme a la carne, sino conforme al Espíritu.
0: Ahora hay una vida nueva en Cristo. Ahora hemos, como dice otro texto de la Escritura, pasado de muerte a vida. Y ahora la vida de un creyente no es seguir viviendo en la carne, sino vivir en el Espíritu. Ahora la palabra carne toma otra connotación. Hace referencia a lo que éramos antes, cuando estábamos, como dice él, en nuestros delitos y pecados, sirviéndonos a nosotros mismos en vez de servir al Señor. Romanos 8:8.
2: Y los que viven según la carne no pueden agradar a Dios.
0: ¿Ve? Los que viven según la carne, los que viven opuestos a los designios y a los propósitos y objetivos de nuestro Dios, no pueden, bajo ningún concepto, agradar a Dios. Luego, el vivir en la carne significa vivir en un estado de desobediencia, de rebeldía, de oposición a Dios. También el versículo 9 hace referencia a esto que estamos hablando. Romanos 8:9.
2: Mas vosotros no vivís según la carne, sino según el Espíritu. Si es que el Espíritu de Dios mora en vosotros, y si alguno no tiene el Espíritu de Cristo, no es.

0: viven ahora no la pueden seguir viviendo en la carne. No la pueden seguir viviendo con las características que identifican a un no creyente. Porque si ustedes son verdaderamente hijos de Dios, el Espíritu de Dios ahora está dentro de vuestras vidas y ese Espíritu os impulsa por otros derroteros a hablar de una forma diferente, a comportarte de una forma diferente, porque ahora ya no eres dominado por el ego, dominado por tus pasiones, por tus apetitos y por tus vanaglorias y tus concupiscencias, sino que ahora eres guiado por el Espíritu Santo de nuestro Dios. Y dice que una persona puede reconocer si es o no es un hijo de Dios por la forma como vive. Eso es lo que el Señor dijo, dicho de otra, en otras palabras, por sus frutos los conoceréis. Dice el Señor en Romanos 8 que los que son de Cristo son guiados por el Espíritu que guió a Cristo. Y los que no son guiados por el Espíritu de Cristo, por el Espíritu Santo, no son hijos de Dios. Aunque ellos crean que lo son, aunque ellos se autoproclamen hijos de Dios. Porque luego hay un concepto tremendamente profundo e interesante del cual hablaremos también esta tarde, y es el término adopción. Porque claro, hoy en día la palabra adopción tiene otras connotaciones completamente diferentes a lo que significaba ser adoptado hace 2000 años. Pero de eso hablaremos un poco más adelante. Romanos 8:12, un texto más.
1: Así que, hermanos deudores, somos no a la carne, para que vivamos conforme a la carne.
0: Muy bien. Entonces, hemos visto cómo Pablo utiliza la palabra carne como en sentido literal, pero también utiliza ese término cuando hace referencia a una vida de desobediencia, fuera, ajeno a la voluntad de Dios. Y no hay nadie aquí, no hay nadie, ninguno de nosotros puede decir, yo nunca viví en la carne. Porque esa es una de las características innatas del ser humano. Pablo utiliza una analogía, la carta a los romanos está llena de analogías, comparar una cosa con otra. Y hay un momento en el que Pablo, para que podamos entender más lo que es vivir en la carne con sus consecuencias y lo que es vivir en el espíritu con sus correspondientes consecuencias, echa mano del primer hombre, echa mano de Adán. Y él dice, en Adán todos pecamos. En Adán todos estamos en cierto sentido identificados. Y tú dices, bueno, pero yo no pequé como Adán. ¿Yo qué culpa tengo que Adán haya pecado para que Dios a mí hoy por hoy me considere culpable o pecador? Es que nosotros no somos pecadores porque pecamos. No. Nosotros pecamos porque somos pecadores. Lo voy a repetir. Nosotros no nos convertimos en pecadores cuando pecamos. Es que nosotros pecamos porque somos pecadores. Y nosotros no morimos porque hayamos cometido un pecado, sino que nosotros morimos porque Adán era el representante de la raza humana, aunque en ese momento no existía raza humana, pero era el cabeza de toda la raza humana que vendría posterior a él. Y todo lo que él hizo es como si tú y yo lo hubiéramos cometido. Prueba de ello que cada vez que vas a un cementerio, cada vez que vas a un entierro, te puede venir a la cabeza decir, esta es la consecuencia del pecado de Adán. Así como en Adán todos mueren, así como en Adán el sello, el estigma de la desobediencia, de la rebeldía y de ser pecadores es notorio y evidente, ahora el apóstol Pablo dice, pero hay un segundo Adán y lo llama el Señor Jesucristo. Y así como en Adán todos mueren, en Cristo todos viven. Entonces nosotros tenemos que tomar una decisión cada día. ¿Como quién quiero vivir? ¿Como Adán o como Cristo? ¿Cómo quiero vivir? ¿En qué equipo quiero jugar? ¿En el equipo de Adán o en el equipo de Cristo? Porque si me identifico con Adán, y cada vez que hago mi voluntad, y cada vez que desobedezco, y cada vez que rechazo a Dios, tengo que sufrir y experimentar a corto y a largo plazo las consecuencias. Pero si decido vivir como Cristo vivió, no te queda más remedio que tener el espíritu que Cristo tuvo a lo largo de su vida para poder vivir en victoria

como él vivió todos los días de su vida como hombre en victoria. ¿Cuántos dicen amén? Y esto es un concepto que no nos entra en la cabeza. Porque uno dice, bueno, como Dios, no tengo ningún problema en aceptar que Dios es perfecto, ¿sí o no? Dios es perfecto, es inmutable, no hay sombra de variación. Dios no se cansa, Dios no está un día alegre y otro día triste. Dios es inmutable, Él no se cansa, Él da y no pierde, sino que Él sigue siendo Dios. Él es la fuente de la existencia misma. Pero como humano, como hombre, el Señor Jesucristo fue perfecto. Fue un niño perfecto. Y todos los que hemos tenido hijos o tenemos hijos, sabemos que nuestros hijos, como nosotros tampoco fuimos hijos perfectos, no hay un hijo perfecto. No hay una hija perfecta. Se puede comportar mejor o peor, puede sacar mejores o peores notas, pero no hay un hijo. Y Cristo fue hijo, y como hijo fue perfecto, y como hombre fue perfecto. Entonces eso quiere decir que vivió en una absoluta perfección durante toda su vida, y en una absoluta y extraordinaria santidad. Pero porque no fue tentado, porque si fue tentado es imposible vivir en perfección. No, es que no tiene gracia. No tendría ninguna gracia ni ningún valor el que Cristo no haya sido tentado y viviera sin pecar. Porque entonces, ¿cómo sabe si una persona ama o no a Dios si nunca es tentado? El Señor Jesucristo dice en la Escritura que fue tentado en todo, absolutamente en todo. Y ahora, todo lo que te puedas imaginar, fue tentado absolutamente en todo, desde su más tierna infancia hasta el último momento de su existencia, tentado absolutamente en todo. Pero dice la Biblia que a pesar de que fue tentado en todo y experimentó el Señor tentaciones que jamás nosotros hemos experimentado, porque Satanás intentó por todos los medios habidos y por haber hacerlo caer y tropezar y que no cumpliera el propósito para el cual había venido, dice que nunca, nunca pecó ni se halló engaño en su boca. ¿Cuántos dicen amén? Porque el Señor Jesucristo, cuando habla acerca compara la ley con el sermón del monte, Él dice: oísteis que fue dicho. Y Él echa mano a textos del Antiguo Testamento que los conocía perfectamente. ¿Cómo no los va a conocer? Si Él era la palabra humanada, la palabra encarnada, hecho hombre. Pero Él dice: pero yo voy más allá de la palabra. Porque vosotros condenáis y castigáis al que comete el acto. Pero yo voy más allá del acto. El que lo desea y el que lo hace en su mente sin haber llegado al acto en sí mismo, igualmente está pecando. Es decir, que una persona puede estar pecando sin moverse de la silla. Una persona sin salir de su casa puede estar pecando. Porque no solamente es el acto en sí, sino que el Señor dice, hasta con la mente podemos llegar a pecar, ¿sí o no? No solamente con el cuerpo, sino que con la mente podemos estar ahora mismo pecando. Es decir, que no es que Cristo no lo pillaron nunca infragante y cometiendo un pecado y por lo tanto pueden decir fue perfecto, pero luego en su mente era terrible. No, es que ni siquiera en la mente nuestro Señor Jesucristo pecó. Y eso es un concepto que a nosotros se nos escapa, porque decimos perfección, vivir en la perfección durante 33 años de su vida, siendo presionado y teniéndolo todo en contra. Pues eso es lo que dice la Biblia, que Jesús nunca, nunca pecó. Es el hombre perfecto. Y cuando tú ves, por ejemplo, los evangelios, y no me voy del tema, pero cuando ves los evangelios, tú ves que son diferentes exposiciones, diferentes formas de presentar una vida tan rica y tan amplia como la del Señor Jesucristo. Por ejemplo, Mateo lo presenta como el Mesías, el que estaba profetizado en las Escrituras y las cumplió. Pero Marcos lo presenta como un siervo perfecto, obediente, sumiso. ¿Por qué? Porque los destinatarios del Evangelio de Marcos eran los romanos, y en la mentalidad de los romanos estaba el tema de la esclavitud y todo esto. Pero cuando, por ejemplo, Juan lo presenta no como el Mesías, sino lo presenta mucho más amplio, de siete formas diferentes, como la luz del mundo, como el verbo hecho carne, como el pan de vida, como el camino, la verdad y la vida, la vid verdadera, etcétera, etcétera, etcétera. Pero cuando Lucas, que le escribe a un griego, Teófilo, el amado de Dios, a él le escribe a un griego, los griegos, la filosofía, la concepción de vida de un griego no era la de un romano. Tú coges a un romano y coges a un griego, y sí, son dos seres humanos, pero son totalmente diferentes. Es como si coges a un japonés y a un colombiano.

Son dos seres humanos, pero la mentalidad japonesa no es la mentalidad de un colombiano, de un venezolano, de un latino, de un español. No, no, no, para nada. Son dos cosas completamente diferentes. La mentalidad de un griego es completamente distinta, diferente a la mentalidad de un romano. El griego busca la perfección de carácter. El griego busca la perfección en lo físico. El griego es hedonista. El griego es vanaglorioso. El griego se cuida el cuerpo. El griego es una persona exquisita en todo lo que hace. El romano es salvaje. El romano no tiene escrúpulos. El romano es avasallador. El romano no tiene educación. No es diplomático. El romano es mente de imperialista. Mente de que aquí mando yo y tú te callas. Y si te tengo que matar, te mato y punto. El griego más refinado. Es igual de malo, pero más refinado, ¿no? Es un veneno, pero en vez de saber a veneno, sabe a miel. Te está envenenando con veneno, pero como sabe a miel, uy, qué rico, dame un poquito más. Así es el griego. Entonces, como él le va a escribir a un griego, él dice, te voy a hablar de un hombre perfecto. Y claro, Teófilo dice, un hombre perfecto, si Platón no fue perfecto, ni Aristóteles, ni Séneca. ¿De quién me estás hablando? ¿De quién me estás hablando? De Jesucristo, el Hijo de Dios. Y lo presenta como el hombre perfecto. Así que Cristo nunca vivió en la carne. Ni siquiera cuando dormía, su subconsciente le traicionaba. Jamás. Fue perfecto en espíritu, alma y cuerpo. Entonces lo que Pablo intenta en el capítulo 8 de Romanos, decirle, hermanos, ahora nosotros hemos pasado de muerte a vida. Nuestra antigua vida estaba caracterizada por vivir en lo que él llama la carne. Pero ahora voy a enseñarles un nuevo modelo de vida. Vamos a vivir en el Espíritu. Pero en el Espíritu con mayúscula o en el Espíritu con minúscula. En el Espíritu Santo de Dios. En el Ruach HaKodesh. No en el Neuma. Sino en el Ruach HaKodesh. En el viento recio de Dios. En el Espíritu de Dios. Porque ese fue el Espíritu que habitó en Cristo. El que hizo que su madre quedara embarazada. Y el que lo ungió y lo capacitó durante toda su vida, hasta que él llega un día a Nazaret y dice, el Espíritu de Dios está sobre mí. Y él es el que me unge, él es el que me capacita para poder cumplir con el objetivo por el cual fui enviado por mi Padre. Dar vista a los ciegos, vendar a los quebrantados de corazón, apregonar el año de la buena voluntad del Señor, etcétera, etcétera. Cuando el Señor asciende a la gloria, ese espíritu que habitó en él durante toda su vida, y sobre todo de una forma mucho más contundente a partir del bautismo, porque dice que cuando era bautizado descendió sobre él como forma corporal el Espíritu de Dios. Cuando él se está despidiendo de sus discípulos, él dice, yo os noto tristes. Claro, ustedes se han acostumbrado a estar todo el santo día conmigo. Y cada vez que hay un problema, cada vez que hay una situación difícil que solucionar, ustedes siempre recurren a mí. Pero ahora ustedes se sienten como solos y con temor, porque les acabo de decir que me voy a ir, pero tengo una buena nueva que compartirles. Y es que me voy, pero no os dejaré huérfanos, sino que estaré con vosotros para siempre. Y cuando me vaya a la presencia del Padre y le enseñe mis manos y mi costado y mis pies heridos, y él quede satisfecho porque la ira, porque la justicia de mi Padre ha sido derramada y ha quedado satisfecho completamente, ahora que Él me ha elevado y me ha dado un nombre, que es sobre todo nombre, ahora que ya no vamos a hablar más de pecado, porque este tema ya está zanjado y se acabó y se pagó la deuda, ahora le voy a decir a mi Padre, Padre, mándales a ellos el Espíritu que moró en mí. Así que no os dejaré huérfanos, rogaré al Padre para que os envíe al Consolador, para que esté con vosotros para siempre. Y escuchen, Él tomará de lo mío y os lo hará saber. Él os recordará todas las cosas que yo os he enseñado. Y no solamente hará cosas maravillosas en vosotros, que os dirá cosas que van a acontecer en el futuro para que estéis preparados, sino que Él irá delante de vosotros y cuando prediquéis mi palabra, Él será el que convencerá al pecador de pecado, de justicia y de juicio. Y así da una enseñanza tremenda en el Evangelio según San Juan acerca de las funciones o características, el impacto del Espíritu Santo a través de la vida de los discípulos, a través de la vida de los creyentes. Y por eso Pablo, que es consciente de esto, dice, cuando una persona es guiada
por el Espíritu de Dios, esa persona es de Dios. Pero cuando una persona lo oyes hablar y miras cómo vive y cómo se comporta y cómo reacciona y cuál es su estilo de vida, tú puedes darte cuenta de que no está siendo guiado por el Espíritu de Dios, porque no le importa para nada ese tema, sino que está viviendo en la carne, totalmente opuesta a la voluntad y el propósito de Dios para su vida. Y Pablo dice, escuchen bien esto, lo dice en Romanos 8, si el Espíritu de aquel que levantó a Cristo de los muertos mora en vosotros, también vivificará vuestros cuerpos mortales por su Espíritu que ahora mora en vosotros. Es decir, cuando Cristo está en la cruz, hay momentos en los que Él habla, momentos en los que Él expresa necesidades físicas, momentos en los que Él ora, momentos en los que Él pide cosas. Pero hay un momento en el que Él dice: Padre, en tus manos encomiendo mi espíritu. Y entrega el Espíritu al Padre. Y la palabra del Señor nos enseña que el Espíritu de Cristo es el que ha sido derramado en todos y en cada uno de los creyentes hoy en día. Y por eso Pablo dice: hermanos, ya no os embriaguéis con vino, en lo cual hay disolución. Antes bien, sed llenos del Espíritu de Dios, hablando, cantando entre vosotros con salmos, con himnos, con cánticos espirituales, alabando a Dios, dando siempre gracias al Señor. Y no lo contristéis, no contristéis, no entristezcáis, no apaguéis al Espíritu, sino antes bien, todo lo contrario. Y termina el libro, termina la Sagrada Escritura diciendo: por si no ha quedado claro todo lo que ha dicho Pablo, Santiago, Mateo, Marcos, Lucas, Juan, etcétera, el que tiene oídos para oír, que oiga lo que el Espíritu todavía le tiene que comunicar a la iglesia. ¿Cuántos dicen amén? Esto es algo tremendo, porque la vida de un verdadero creyente ya no puede estar guiada por la carne, por sus pasiones y deseos, sino tiene que ser guiada por el Espíritu de Dios. Ahora, como el hombre no nace salvo, como el hombre no nace siendo hijo de Dios, como el hombre ya viene condenado por el pecado de Adán, por el estigma del pecado de Adán, se tiene que producir algo milagroso en el ser humano. ¿Y qué es? La adopción. Y hablemos de la adopción. Quiero que vayamos a Romanos capítulo 8, del versículo 12 en adelante. Y dice así, Romanos 8, versículo del 12 en adelante. Así que, hermanos, somos deudores, no a la carne, para que vivamos conforme a la carne. Porque si vivís conforme a la carne, moriréis. Mas si por el Espíritu hacéis morir las obras de la carne, viviréis. Porque todos los que son guiados por el Espíritu de Dios, estos son hijos de Dios. Pues no habéis recibido el espíritu de esclavitud para estar otra vez en temor, sino que habéis recibido el espíritu de adopción, por el cual clamamos: Abba, Padre. El Espíritu mismo, escuchen bien esto es tremendo. El Espíritu mismo da testimonio a nuestro espíritu de que somos hijos de Dios. Y si somos hijos, también herederos, herederos de Dios, coherederos con Cristo, si es que padecemos juntamente con Él, para que juntamente con Él seamos glorificados. Ahora, la ceremonia, el acto de adopción en el Imperio Romano hace 2000 años era algo muy profundo, muy complicado y lleno de una ceremonia y de una parafernalia increíble. No es como hoy en día que dices: quiero adoptar un niño, y con dinero te vas a la China o te vas a un sitio y adoptas a un niño y te hacen una especie de test psicológico y ven si tienes los requisitos, si tienes la economía para hacerlo, etcétera, etcétera, etcétera. En el Imperio Romano, ¿cómo se adoptaba una persona? ¿Qué se hacía? Primeramente, había dos procesos. La palabra es mancipatio, la primera etapa de la adopción, y la segunda es vindicatio. Se cogían monedas, una balanza y 7 testigos.
y se iba a la autoridad correspondiente, y lo que se hacía era como que se ponía a la venta a un hijo, a una persona. Entonces se decía: vendo a fulanito de tal. La persona con esas monedas las pesaba en la balanza y lo compraba. Volvía a hacer exactamente la misma ceremonia en ese momento o en otro momento o lugar. Lo ponía a la venta, lo subastaba, y llegaba un momento en el que él pujaba otra vez y lo volvía a comprar. Pero la ceremonia, el acto más importante de la ceremonia, era cuando se ponía a la venta a la persona, y la persona que tenía capacidad para comprarla no pujaba y no lo compraba. Y si no lo compraba, la persona que lo ofrecía, automáticamente se rompía todo vínculo legal, la patria potestad sobre dicha persona, y el que lo comprara pasaba automáticamente a ser el padre, adoptar a esa persona como uno de sus hijos. Estos siete testigos, en el caso de que muriera el que había hecho la venta y el que había hecho la compra, estarían siempre preparados para presentarse ante las autoridades pertinentes de la época para decir: no, yo fui testigo de que este hombre vendió el día tal en tal lugar a fulanito de tal, y esta persona pujó por él y lo compró por tal cantidad. Y entonces, ¿qué ocurría a partir del momento en el que una persona adoptaba, compraba? Porque la adopción no era por sentimiento, sino que había que dar un precio muy elevado para poder comprarlo. A partir de ese momento, todos los derechos y obligaciones que tenía el que había sido adoptado con su antigua familia o con la persona que lo había vendido quedaban automáticamente anulados. Tú no tienes ya absolutamente nada que ver con este hombre que te vendió y que ya no tiene ninguna autoridad sobre tu vida. Segundo, si tú tenías deudas contraídas cuando eras hijo o cuando eras propiedad de ese hombre, en el momento en el que eres adoptado, todo tu pasado queda totalmente cancelado, todas tus deudas anuladas, y a partir de este momento comienzas a formar parte de otra familia con todos sus derechos, y todas tus deudas del pasado quedan anuladas. Y a partir de este momento, legalmente, eres considerado heredero legítimo de ese hombre que te ha adoptado como padre o te ha comprado para él. Y finalmente, si ese hombre que lo había comprado o adoptado tenía más hijos, estos hijos legítimos nacidos de su esposa no podían en ningún momento anular el acto de adopción que previamente se había establecido. Conociendo la ley romana, conociendo todo este proceso y toda esta parafernalia de la adopción, el apóstol Pablo dice: nosotros pertenecíamos a un dueño terrible que nos tenía la vida amargada. Éramos esclavos del pecado, pero no mires el pecado como el problema. El problema no solamente era el pecado, el problema era el que estaba detrás de los pecados, y era nada más y nada menos que el príncipe de las tinieblas, Satanás mismo. Él era nuestro dueño, el que controlaba nuestra vida, el que dirigía nuestras emociones y sentimientos, el que hurtaba, mataba y destruía nuestra vida en momentos puntuales, en unas ocasiones más y en otras ocasiones menos. Y llegó un momento en el que alguien pujó por nosotros, llegó un momento en el que alguien nos quiso comprar y nos compró a precio de sangre, su propia sangre. Y el que nos compró se llama Señor Jesús. Y ahora lo mismo que Él va a heredar, vosotros también lo heredáis juntamente con Él, porque ahora no solamente sois hijos adoptivos de Dios, sino que ahora sois coherederos con Cristo juntamente con Él. Pero había siete testigos que en cualquier momento podían ser llamados para testificar de que eso se había producido. ¿Y dónde están esos testigos? Pablo dice: el Espíritu Santo es el que da testimonio de que ahora somos hijos de Dios.
Es decir, la misma presencia del Señor está dentro de nosotros, no solo con nosotros, sino en nosotros, y da testimonio a nuestro espíritu que lo que se ha producido no es un cambio pasajero y un cambio simplemente de imagen, sino un cambio en el mundo espiritual. Hemos pasado de, en fracción de segundo, de muerte a vida. Y por eso cuando hablamos de la conversión, es algo tan profundo. Conversión, convertido a Cristo, es mucho más. De hecho, no tiene nada que ver con venir aquí o no venir aquí. Hay gente que puede estar viniendo aquí y no son salvos. La salvación no es cambiar de iglesia, cambiar de religión, cambiar de imagen, sino es cambiar por dentro. Y el único que nos puede cambiar por dentro es nuestro Creador, el que nos hizo. Pero no solamente nos hizo y nos creó, sino que además nos compró y nos adoptó como hijos suyos en su familia. ¿Cuántos dicen amén? Y ahora el Espíritu de Dios nos anhela celosamente, y es el que ahora nos guía. Es el que dice la Biblia en Lucas 12:12, Él os enseñará en la misma hora lo que debéis decir. No os preocupéis, vivan relajados y tranquilos, porque el Espíritu os guiará a toda la verdad, porque no hablará por su propia lengua, por su propia boca, sino que tomará de lo mío y me glorificará a mí. ¿Cuánto dicen el Señor? ¿Cuánto dicen amén al Señor? Así que, amados hermanos, en esta tarde tenemos que tomar una decisión, pero radical. ¿En qué equipo queremos jugar? ¿Qué estilo de vida vamos a llevar? ¿En la carne o en el Espíritu? No se puede vivir una vida victoriosa cristiana con el Señor en la carne, porque la vida cristiana es una vida, humanamente hablando, y soy muy claro en esto, totalmente imposible de vivir. Porque la vida cristiana es sinónimo de querer vivir, de querer o de pretender vivir según la vida que Cristo vivió. ¿Qué es la vida cristiana? Vivir como Cristo vivió. ¿Y quién es capaz de vivir como Cristo vivió? Sin pecar nunca, sin desear nada malo, sin tener nada malo en el corazón, sin tener tendencia al pecado, sin mirar lo que no hay que mirar, sin desear. ¡Es imposible! Porque somos carne y hueso, decía el patriarca Abraham, soy polvo y ceniza. Por eso Pablo descubrió un secreto tremendamente profundo de nuestra relación con Dios. Y es decir, lo que tenemos que hacer cuanto antes es morir. Morir. Porque un muerto no crea problemas. Los que crean problemas son los vivos. Los muertos no dan problema. El muerto al hoyo y el vivo al bollo. El muerto no da problema, no critica, no se desanima, no se deprime, no cambia de religión. El muerto se murió y punto. Ya no habla, ni siente, ni padece. Y por eso Pablo dice, ya no quiero vivir más yo, sino ahora quiero que mi estuche, llamado cuerpo, llamado carne en el sentido literal, sea el medio por el cual el Espíritu de Dios que ahora mora en mí nos lleve a hacer y ejecutar todos los días de nuestra vida la voluntad de nuestro Dios. ¿Cuántos dicen amén? Eso es lo que Pablo intenta explicar en Romanos 8. La vida en la carne es así, así, así, así, así. Si quieres escoger ese camino, las consecuencias van a ser esta, esta, esta y esta. Y la estación final, saben que cuando uno va en metro o cuando va, sí, bueno, generalmente en metro o en tren, cada estación tiene un nombre. La estación final de la vida se llama la muerte. Y por eso ha habido intentos, el hombre ha hecho intentos por tratar de corregir el rumbo de la naturaleza humana. Y algunos dijeron a lo largo de la historia de la humanidad, cuando la humanidad sea culta, cuando todo el mundo sepa leer y escribir y tenga un alto nivel de cultura y de preparación y de conocimiento, ya no habrá odios, ni guerras, ni venganzas, ni muertes, sino que el hombre que sea culto y el hombre que tenga un nivel intelectual alucinante, pues se dará cuenta de que en la guerra nadie gana, sino que todos pierden. No me digan. La gente más sabia y culta de Europa fueron los que crearon una guerra donde murieron más de 65 millones de personas. Y era el país más culto y con más conocimiento que jamás ha existido. Así que se demostró que no es el conocimiento ni el saber lo que hace que el hombre no peque. Entonces otro dijo, no era ese el camino. El camino es que todos sean iguales. Porque así se evitan las envidias y los celos. Tú tienes más, yo tengo menos. Tú eres rico, yo no llego a fin de mes, tú tienes un cochazo, yo tengo que ir caminando. Cuando todo el mundo sea igual, no haya propiedad privada y todo sea de todos, entonces el hombre será feliz.
Ya. Vamos a intentarlo. Y los que inventaron esto dijeron, vamos a probarlo. Y tuvieron 70 años. Primeramente para probar en su tierra, más aparte todo a donde las exportaron. La utopía de que cuando todos seamos iguales, se acabarán las envidias y los celos y las vanaglorias. Y fue un auténtico fracaso. Pero el Señor dijo algo. No vamos a hacer que todos sean iguales, porque eso es imposible. No vamos a darle a todos todo lo que piden, porque eso es imposible. Vamos a hacerlo al revés. En vez de afuera para adentro, vamos a hacerlo de adentro para afuera. Vamos a poner en el hombre un nuevo corazón. Cambiemos la naturaleza del hombre. Que en vez de comportarse como hombre pecaminoso y carnal, se comporte como un ser espiritual. Pero ¿dónde le enseñamos eso? No se puede enseñar. ¿Dónde le transmitimos ese conocimiento? No se puede transmitir. Es una obra interna que hace el Señor en el corazón del ser humano. Y cuando el Señor entra en nuestras vidas, desde adentro comienza a cambiarnos. Y entonces Pablo dice, sé vivir en abundancia y sé vivir en escasez. Porque todo lo puedo en Cristo que me fortalece. Ya no me importa si tengo o no tengo. Ya no me importa si me aman o me odian. Ya no me importa si soy aplaudido y venerado o soy criticado y calumniado y perseguido. No, ya no me importa eso. Porque ya no son los factores externos. Ya no es el tener, ya no es el ser, sino es la nueva criatura que el Señor pone en nuestros corazones. Eso, todos los sistemas habidos y por haber, todos los sistemas, y ustedes mencionen ahí los que quieran, todos han sido un auténtico fracaso, porque todos intentan desde afuera cambiar y perfeccionar la vida del hombre, pero el Señor lo hace de adentro hacia afuera y dice, el que cree en mí, de su interior correrán ríos de agua viva. Pero hay algo que tengo que decir como palabra final. Esta obra, que es la que funciona, la genuina, la auténtica, la que hace que todo sea diferente, aunque no tengas trabajo, o sí, o tengas marido, o te haya abandonado, o te sientas fuerte, o enferma. Esta obra perfecta, que es cuando el corazón es cambiado, cuando el Espíritu de Dios entra en el corazón y dice que lo convierte de carne a un corazón, perdón, de piedra a un corazón de carne. Cuando te circuncida el corazón, esta obra, que es la que funciona y perdura, hay un factor para que funcione que es de vital importancia, y es la voluntad humana. Porque el comunismo se implantó, te guste o no, y las leyes se adaptan o se cumplen, te gusten o no. Pero esta ley divina que transforma la naturaleza del hombre no se puede llevar a cabo si el hombre se cierra, dice, no me interesa. Quiero seguir viviendo a mi manera. Y el Señor, como se ha sujetado a nuestras reglas de juego, cuando se come una ficha en el parchís, ¿cuánto se cuenta? 20. Y cuando se mete la fichita dentro de casa, 10. Y cuando te salen 3-6, a casa. Son las normas. ¿Sí o no? Pues el Señor dice, ustedes han creado unas normas ajenas a mi palabra, y una de las normas que ustedes tienen es que se creen autosuficientes. Está muy bonito, muy interesante. Esto le viene bien a este que es un pobre desgraciado, que le viene bien para cambiar, pero yo no. Yo nunca he sido drogadicta, yo nunca he sido mala persona, yo he sido una buena madre, yo he sido un buen padre, una persona trabajadora, yo he sido siempre una persona honrada, yo. Yo a ti sinceramente no te necesito para nada. Tú, si quieres ayuda a toda esta maraña de desgraciados y de enfermos y de tarados y de no sé qué, pero yo no, porque yo soy la reina del mambo, el tapón del océano. Y cuando una persona llega a ese nivel de vida y hablar así, ha llegado a una ceguera tan tremenda que ya no te das cuenta. Dios no se mete donde no lo llaman. Entonces, para que todo esto funcione a la perfección, lo que tenemos que hacer es decir, Señor, perdóname. Porque el único pecado que Dios no perdona es aquel por el cual no se pide perdón.

0: Usted no pide perdón por su pecado, Dios no le puede perdonar. Pero en esta tarde se ha predicado la palabra, se ha sembrado la palabra en tu vida y en tu corazón. Y quiero que con nuestros ojos cerrados un momentito escuches estos últimos textos, estos últimos versículos, y que los tengas presente en esta tarde en tu vida. Primera de Juan, nos lo va a leer nuestra hermana.
1: No améis al mundo, ni las cosas que están en el mundo. Si alguno ama al mundo, el amor del Padre no está en él. Porque todo lo que hay en el mundo, los deseos de la carne, los deseos de los ojos y la vanagloria de la vida, no provienen del Padre, sino del mundo. Y el mundo pasa y sus deseos, pero el que hace la voluntad de Dios permanece para siempre.
0: Amén, así es. Cuando alguien ama al mundo, cuando alguien ama las cosas del mundo, dice que el amor del Padre, el amor de Dios no está en él. Así de simple. ¿A quién amas? ¿Dónde está tu corazón? Dice que donde está tu tesoro, ahí estará tu corazón. ¿Dónde está tu corazón? ¿Dónde está tu tesoro? Si tu tesoro no es Dios, ¿cómo lo vas a amar? Si tu tesoro no es la voluntad de Dios, ¿cómo la vas a querer hacer? Cuando se vive en la carne, es imposible agradar a Dios. Las consecuencias de vivir en la carne, a corto y a largo plazo, es esclavitud, desilusión y finalmente muerte. Pero el resultado de vivir en el Espíritu es que uno es guiado a la verdad. Uno es guiado en la vida por el camino que uno quiere ser guiado. Escucha bien esto. Si quieres ser guiado por el Señor te va a guiar. Y esto es algo intransferible. Papá no puede trasladar esta vida a los niños, aunque quieras, ni los niños a sus padres, ni la esposa al marido, ni el marido a la esposa. Es algo personal, individual. Y por eso en esta tarde yo te hago esta pregunta, delante de la presencia del Señor: ¿qué modelo, qué estilo de vida vas a elegir hoy? ¿Vivir en la carne o vivir según el diseño divino? Vivir en el Espíritu que guió a Cristo, el Espíritu que lo acompañó siempre y que dio a su pueblo por un mismo Espíritu. Fuisteis todos bautizados en un cuerpo, dice el Señor. Así que en esta tarde tú tienes la última palabra. Yo te he compartido la palabra. Se ha sembrado en tu corazón la buena semilla. Pero no dejo de reconocer que en esta tarde puede haber pedregales, puede haber espinos o puede haber buena tierra. Confiamos en ello. ¿Qué vas a hacer con la palabra oída? ¿Qué vas a hacer? ¿Qué vas a hacer? ¿Qué camino vas a escoger? ¿Vivir en tu ego, en tu yo, en tu carne? ¿O decir: Señor, enséñame? ¿Qué tengo que hacer, Señor? En esta tarde te damos muchas gracias por tu palabra, que es viva, es eficaz. Siempre habla, siempre ministra, siempre toca. Nunca vuelve vacía, sino que se siembra y hará la obra para la cual fue enviada. Señor, confiamos de que sea hoy tu Espíritu Santo el que convenza los corazones. Nosotros hacemos nuestra parte, nuestra obra, pero eres tú el que tocas, el que hablas a las vidas. Y yo te pido, Señor, que no haya reacciones basadas en sentimientos o en emociones, sino única y exclusivamente porque están respondiendo al llamado del Señor. Si en esta tarde tú estás aquí y quieres vivir conforme al Espíritu de Dios, haciendo su voluntad, díselo a Él, díselo: yo quiero vivir conforme a tu voluntad, Señor. ¿Te das cuenta cómo uno puede vivir de una manera u otra? Tú decides, ser humano, criatura de Dios, tú decides. Yo te animo a que en esta tarde tú le digas al Señor, que tú le digas al Señor en esta tarde: yo quiero vivir guiado por tu Espíritu Santo. Estemos orando, hermanos. Estemos orando, por favor, en el día de hoy. Aleluya. Gloria a Dios. Prepárame la guitarra. Esta tarde, ahí donde estás, oh Señor, ministranos, Señor. Llena este lugar, Señor, con esa convicción.
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0: te esperamos hoy, Señor. ¿Cuánto lo dicen? En la nube volverá y todo ojo le verá y alabarán su nombre. ¡Otra vez! Prometiste regresar.
1: Amén, gloria a Dios. Así es, Él ha prometido regresar y nosotros le estamos esperando. Dios les bendiga. Feliz tarde, amados hermanos y amigos. Es un privilegio muy grande saludarles en esta hora de la tarde. Agradecidos con Dios por esta oportunidad que Él nos da de poder gozarnos en su presencia maravillosa. Dios se mueve también a través de las alabanzas. Así que yo espero que usted pueda solicitar su alabanza favorita en esta tarde. Comuníquese a través de los números de cabina y díganos qué alabanza usted desea escuchar. Díganos ahí cuál es el nombre de la alabanza y yo se la estaré programando. Queremos saludarle en esta bendecida tarde que Dios nos ha dado. Queremos saber de usted, queremos complacerle y que juntos podamos hacer esta hora de programación. Así que, amado oyente, reporte la sintonía y le hago la invitación para que usted también pueda unirse y decir en esta preciosa tarde: hermana, yo voy a ofrendar para el espacio, yo voy a patrocinar. 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Únase, prediquemos juntos la palabra y en esta tarde diga: yo quiero honrar a Dios con mis bienes, dando una ofrenda en especial para el ministerio. 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

Y escuchábamos la alabanza como estandarte. Hemos llegado a las 2 de la tarde con 33 minutos. Enviamos saludos a mi hermana Lucía Bonilla, que nos está sintonizando. Saludos, amada hermana. Gracias por su saludo. Dios la bendiga. Vamos a complacerle con la alabanza cuando me vaya de esta tierra. Vamos a complacerle con esa alabanza. Espero que sea esta que tenemos por acá, mi hermana. Gracias por su sintonía y que Dios la bendiga. Dios bendiga también a mi hermana Miriam, que nos sintoniza desde Chalatenango. Ella reporta la sintonía. Ahí está también en sintonía, gozándose a través de la programación de Radio Elohim. Nos solicita una alabanza con el dúo Noé y Ruth Campo. Vamos a complacerle con el mayor de los gustos. Enviamos saludos también a la audiencia internacional. Dios bendiga a mi hermano Jorge Arévalo. Saludamos a mi hermano Roberto Medrano. Dios bendiga a mi hermana Silvia Mengíbar, hasta allá Virginia. Dios bendiga también a mi hermano Adonai Campos, que nos sintoniza desde Atlanta, Georgia. Saludos, mi hermano. Dios le bendiga. Dios bendiga a mi hermano Hipólito. Enviamos saludos a mi hermana Rosario Díaz. Dios bendiga también a mi hermana Yolanda Serpas, toda su familia, a toda esa linda audiencia que está conectada a través del internet. Dios bendiga a mi hermano Julio Amaya y mi hermana Rosalina Amaya, que también siempre nos están sintonizando. Que Dios les bendiga, que tengan una linda tarde. Siga con nosotros conectadito, amados hermanos, siga reportando su sintonía. Nosotros nos alegramos al saber que usted nos está escuchando y que usted también está siendo bendecido y edificado a través de la programación de Radio Elohim. Marque a través de los números de cabina y díganos usted qué alabanza desea escuchar en esta preciosa hora de la tarde. También, mis amados hermanos, le hago la invitación para que usted pueda llamarnos en estos momentos. Llámenos en estos momentos marcando al 2665-3736 o escríbanos a través del WhatsApp de Radio Elohim y díganos: hermana, yo me apunto para patrocinar ese espacio. 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Así que, amados hermanos, queremos seguir adelante, únase a esta bendición. 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Únase a esta bendición. 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

Amén, gloria a Dios. Qué linda alabanza estábamos escuchando, creyendo en ti. Qué lindo, amados hermanos, es que nosotros podamos poner nuestra confianza en Dios, no en el hombre, y muchas veces nos equivocamos porque ponemos nuestra confianza en el hombre, creyendo que nos puede ayudar, pero no, amados hermanos, el único que nos puede ayudar es Dios. Así que nuestra confianza, nuestra fe debe de estar puesta en Dios. Él escucha nuestras oraciones, Él escucha nuestro clamor. Su palabra nos dice: clama a mí y yo te responderé, te enseñaré cosas grandes y ocultas que tú no conoces. Cuando le clamamos, cuando estamos confiando, creyendo en Dios, Él obra, Él hace grandes milagros, Él trae respuesta a cada una de nuestras peticiones. Así que, amados hermanos, sigamos creyendo en Dios, sigamos confiando. Si usted ha estado ahí pidiendo a Dios por una respuesta, por alguna sanidad, no sé cuál sea su petición, le invito, le animo a seguir orando, a seguir creyendo y esperando en Dios, que Él ya está obrando. Aunque nosotros no podamos ver, nosotros quizás podamos pensar que Dios nos ha dejado porque está en silencio, pero no, hermano, Él no nos ha dejado. Él está en silencio, pero Él está trabajando en nuestras vidas, en esa petición que usted ha puesto delante de su presencia. Sigamos creyendo y ánimos, amados hermanos, sigamos adelante. Gracias, muchas gracias por continuar con nosotros en sintonía de Radio Elohim. Estamos en el programa de música variada. Siga gozándose con nosotros, siga reportando la sintonía. Díganos desde dónde nos sintoniza, que yo quiero saludarle. Yo quiero saludarle, yo quiero complacerle. Y también le hago la invitación para que usted pueda unirse apoyando al ministerio. ¿Cómo usted puede hacerlo, amados hermanos? A través de una ofrenda de lo que Dios ponga en su corazón. Si usted ha puesto en su corazón dar un dólar para el ministerio, puede hacerlo. Es de bendición, de mucha ayuda para esta obra. Puede hacerlo de $5, de $10. Ahí únase ofrendando, apoyando al ministerio con una ofrenda en especial para la obra, para que toda deuda pueda ser cancelada y que este ministerio siga adelante. Ese es nuestro deseo, seguir adelante, amados hermanos, aunque hay luchas, aunque hay pruebas, pero seguimos de pie, seguimos aquí pidiéndole a Dios la respuesta, pidiendo a Dios que Él nos dé la victoria. Únase también, amado hermano, ofrendando o patrocinando en esta preciosa hora de la tarde.

Amén, ahí estábamos escuchando Victoria hay en Jesús. Vamos a continuar por acá complaciendo. Vamos a escuchar estos coros con los esposos Cuellar. Así que, amado hermano y amigo, siga con nosotros en la sintonía. Ahí siga gozándose a través de Radio Elohim. A eso de las 4 de la tarde venimos con su programa radial de Atardecer con Cristo. De 5 a 7 venimos con su programa de música variada. A las 7 de la noche venimos con su programa radial Ministerio Evangelístico La Salvación es Tuya. A las 8 su programa Restaurando Vidas para Cristo. Y a las 9 de la noche su programa El Evangelio es Poder de Dios. Acompáñenos en la sintonía. Ahí siga gozándose con nosotros. Cuéntenos cómo va su tarde. Por ahí escríbanos un mensajito a través del WhatsApp de Radio Elohim al 78 84 92 21.

Amén, ahí estábamos escuchando unos coros con los esposos Cuellar. Hemos llegado a las 3 de la tarde con 34 minutos. Enviamos saludos a mi hermana Estela, que nos dice, Dios le bendiga, sierva, saludos y bendiciones para usted. Gracias, mi hermana, Dios la bendiga grandemente. Feliz tarde para usted también, mi hermana, gracias por su sintonía. Que Dios bendiga a su familia. Dios le bendiga en esta bonita tarde. Gracias por su reporte, mi hermana. Dios bendiga a mi hermana Marta Perdomo, que también ella ahí está presente, está en sintonía. Saludos, mi hermana Marta. Espero que esté muy bien. Gracias, mi hermana, por su sintonía. Dios bendiga también a mi hermana Ana Granados desde la Loma de la Cruz. Ella nos está sintonizando. Enviamos saludos a mi hermano Francisco hasta allá el Níspero. Saludos, mi hermano Francisco. Dios le bendiga. Dios bendiga a mi hermana Maura Vigil, a mi hermana Jesús Ramírez. Saludos, mi hermana Jesús. Dios me la bendiga siempre. Dios bendiga a mi hermano Cruz Serpas. Dios bendiga ahí la familia Serpas que siempre nos sintoniza. Saludamos a mi hermana Delmi Mendoza. Que Dios me la bendiga, mi hermana Delmi. Gracias, mi hermana, por su sintonía. Gracias, gracias por estar ahí siempre pendiente en sintonía de Radio Elohim. Espero que se estén gozando con esta linda programación. Todavía tenemos tiempo. Si usted desea escuchar una alabanza, por ahí comuníquese. Comuníquese con nosotros. Queremos complacerle en esta bonita hora de la tarde.

0: Amén, ahí estábamos escuchando en voz de Leonel Tuches, te amo. Hemos llegado a las 3 de la tarde con 40 minutos. Dios bendiga a mi hermana Delmi Mendoza, nos dice, Dios le bendiga a mi hermana Dani. Gracias y saludos a todos. Gracias, mi hermana, gracias por sus saludos, que Dios me la bendiga. Y ahí están los saludos de mi hermana Delmi Mendoza para toda la linda audiencia de Radio Elohim. Mi hermana Delmi nos solicita la alabanza en voz de Tomás Ocampo, Jehová peleará por ti. Amén, hermana, con gusto. Vamos a complacerle y así es, Jehová pelea por nosotros. Él pelea todas nuestras batallas. Así que, amados hermanos, siga con nosotros, siga gozándose a través de nuestra programación. Ahí manténgase conectadito en la sintonía. Eso de las 4, su programa de Atardecer con Cristo. Así que permanezca en sintonía y le hago la invitación también para que usted pueda unirse patrocinando una hora. En esta tarde tenemos horas disponibles. Llámenos y díganos, hermana, agrégueme a la lista que yo voy a patrocinar una hora de programación, ya sea de música variada o de su programa de Atardecer con Cristo. O si usted desea escuchar una prédica, pues también ahí comuníquese con nosotros. Con gusto le estaremos complaciendo en esta bendecida tarde. Una tarde muy bonita que Dios nos ha regalado. Grande es Dios, grandes son sus misericordias para con todos nosotros.
1: Así que seguimos incursionando. Gracias a Dios.

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Y vamos llegando al final de este espacio de música variada. Nos volvemos a escuchar a las 4 con el programa de Atardecer con Cristo. Que Dios les bendiga, amada audiencia, que tengan una bonita tarde.

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Gloria a Dios, ahí estábamos escuchando Mi alma burlará la sepultura con el grupo norteño Emanuel. Hemos llegado a las 4 de la tarde con 8 minutos. Sean bienvenidos a su programa de Atardecer con Cristo, un programa donde estaremos complaciendo con alabanzas rancheras y alabanzas norteñas, esperando que usted, amado oyente, pueda acompañarnos en la sintonía, que usted pueda deleitarse junto con nosotros en su programa de Atardecer con Cristo. Repórtese, cuéntenos cómo va su tarde, qué está haciendo, cuéntenos si ya está por ahí en casita, ya descansando después de un día de trabajo, ya está en casita, gracias a Dios, con su familia. Demos gracias a Dios por todas sus bendiciones, por todas sus maravillas, porque Dios ha sido bueno. Así que, amada audiencia, le hago la invitación para que se reporte en esta bonita hora de la tarde. Comuníquese y díganos: hermana Dani, yo quiero escuchar una alabanza, yo con gusto le voy a complacer. Pero vaya marcando al 2665-3736 o escríbanos al 7884-9221. Escríbanos desde ya, porque muchas veces ya nos escriben al final del programa y ya no podemos complacerle. Así que yo le hago la invitación para que desde este momento usted pueda marcarnos y pueda solicitar su alabanza. Nuestro deseo es poder complacerle, que usted pueda escuchar esa alabanza que a usted le gusta mucho, así que vaya reportando su sintonía. Les dejo con la alabanza El poder de tu amor mientras usted se comunica con nosotros.

a las 4 de la tarde con 15 minutos. Ahí estábamos escuchando El Poder de Tu Amor en voz de Heriberto y Alicia Chicas. Dios bendiga a toda la linda audiencia. Usted que se va conectando, Dios le bendiga. Le saluda hermana Daniela en cabinas de Radio Elohim. Muy contenta, muy agradecida con Dios por darme la oportunidad de poder estar en cabina de radio y poder acompañarles en esta bonita hora de la tarde. Saludos a usted que está en casita, ya descansando, quizás ya con una tacita de café. Dios le bendiga. Dios le bendiga a usted que nos sintoniza quizás desde el trabajo. Saludos y muchas bendiciones a usted que va por ahí conduciendo y va en sintonía de Radio Elohim. Dios le bendiga. Estamos en el programa de Atardecer con Cristo, un programa donde estamos complaciendo con alabanzas rancheras y alabanzas norteñas. Si en esta bonita hora de la tarde usted desea escuchar una alabanza, solicítela, amado hermano, con gusto voy a estar complaciéndoles. Usted puede marcar a través de los números de cabina. La línea fija es el 2665-3736. Y nuestro número de WhatsApp es el 78-84-92-21. Ahí comuníquese con nosotros. También estamos a través de Facebook en nuestra página de Radio Elohim. También por ahí usted puede dejarnos su comentario. Comparta también la transmisión para que sea de bendición para más vidas. Ahí comparta la transmisión en vivo. Déjenos su comentario que nosotros queremos saludarle. También queremos complacerle en esta tarde. 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Mientras usted se anima y se reporta, escuchamos la siguiente alabanza con Los Milagros de Cristo.

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Y hemos llegado a las 4 de la tarde con 29 minutos. Escuchábamos la alabanza en voz de Humberto Sabán. Él vive, nuestro Dios vive. Damos gracias a Dios por su amor, por su misericordia. Gracias a Dios por ayudarnos hasta esta hora de la tarde. Dios le bendiga a usted que nos acaba de sintonizar. Quizás usted se está preguntando en qué programa estará hermana Dani. Estamos en el programa de Atardecer con Cristo, donde estamos complaciendo con alabanzas rancheras y alabanzas norteñas. Enviamos saludos a mi hermana Delmi Mendoza. Dios bendiga a mi hermana Ana Vázquez hasta el Cantón El Niño. Dios bendiga también a mi hermana Lourdes Vázquez, que Dios se le bendiga. Dios bendiga a mi hermano Adonai Campos. Saludamos en esta hora de la tarde también a mi hermana Alba de Batres. Saludos, mi hermana, Dios le bendiga. Dios bendiga a mi hermana Sonia Turcios. Y saludamos también a mi hermana Orbelina Amaya, que Dios le bendiga. Dios bendiga a mi hermano Cruz Serpas, a su familia hasta allá del cantón El Amatón. Y Dios bendiga también ahí a mi hermano César Granillo, que Dios le bendiga. Dios bendiga a mi hermano Elorgio Díaz. Gracias, mi hermano, por estar ahí en sintonía de Radio Elohim. Nosotros vamos a continuar y vamos a complacer con la alabanza en voz del grupo Los Escogidos de Cristo. Escuchamos la siguiente alabanza que tiene como tema: ¿Cuán grande es Él?

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Y escuchábamos la alabanza, La Tumba Vacía. Hemos llegado a las 4 de la tarde con 42 minutos. Dios le bendiga a usted que nos acaba de sintonizar. Estamos en el programa radial de Atardecer con Cristo, dando gracias a Dios por esta tarde que Él nos ha regalado, por este día. Gracias a Dios porque Él cuida de nosotros, Él cuida de nuestra familia. Saludamos a la audiencia que nos sintoniza desde Estados Unidos. Dios bendiga a todos mis hermanos y amigos que están en sintonía. Saludos a la audiencia hasta Honduras. Dios bendiga a mis hermanos que siempre nos están sintonizando hasta allá, Honduras. También a la audiencia aquí en Jucuapa, en sus alrededores, de diferentes barrios, cantones, caseríos. Dios les bendiga, amados hermanos. Es un privilegio muy grande el poder saludarles, el poder llegar hasta ahí, la intimidad de su hogar, y llevarle la programación de Radio Elohim, esperando que sea de mucha bendición para su vida espiritual, que en esta hora de la tarde usted esté agradecido con Dios y se esté gozando junto con nosotros a través de la alabanza. Si usted desea una alabanza, todavía tenemos minutos para poder complacerle. Le hago la invitación para que usted se reporte y nos diga desde dónde nos sintoniza, y díganos también qué alabanza quiere escuchar para yo poder complacerle. 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

Y escuchábamos el corrido de Naamán. Hemos llegado ya al final de este espacio de Atardecer con Cristo. Gracias damos a Dios por este programa. Gracias también a toda esa linda audiencia que ha estado con nosotros en sintonía de Radio Elohim. Dios bendiga a mi hermano Jorge Arévalo. Saludos, mi hermano Jorge. Dios me le bendiga de una manera grande. Vamos a complacer a mi hermano también con una alabanza, el corrido de Saulo. Y con esa alabanza nos vamos despidiendo del programa de Atardecer con Cristo. A eso de las 5 venimos con el espacio de música variada. Quédese con nosotros y siga gozándose en sintonía de Radio Elohim 94.1 FM.

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Usted puede llamar al teléfono 2665-3736 o escríbanos al 7884-9221 y hagamos juntos la programación de esta hora. 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

Alabanza, amor perfecto con el grupo Alfa y Omega. Hemos llegado a las 5 de la tarde con 7 minutos. Sean bienvenidos al programa de música variada. Vamos hasta las 7 de la noche. Vamos con 2 horas de alabanzas variadas, esperando que usted, amado oyente, pueda acompañarnos en la sintonía. Comuníquese con nosotros en esta bonita tarde y solicite su alabanza favorita.

Y escuchábamos la alabanza que tiene como tema Jesús volverá. Hemos llegado a las 5 de la tarde con 12 minutos. Dios bendiga a mi hermano Jorge Arévalo. Saludos, mi hermano. Dios le bendiga. Dios bendiga también a mi hermana Edelmi Mendoza. Saludamos a mi hermana Maribel. Dios bendiga también a mi hermana Alba de Batres. Saludos a mi hermana Alba Serpas, que siempre nos sintoniza. Que Dios la bendiga. Y Dios bendiga a toda su familia. Saludos a la audiencia hasta el cantón El Amatón. Que Dios les bendiga. Dios bendiga también a la audiencia hasta el barrio San Simón. Dios bendiga a mi hermano Marcelo Ayala. Que Dios lo bendiga grandemente, mi hermano. Dios bendiga a la audiencia también hasta la colonia El Sol. Saludos a mi hermano Freddy Granados, a toda su familia. Que Dios les bendiga. Dios bendiga a mi hermano Ramón García y a todos los que se acaban de conectar en esta hora de la tarde. Dios le bendiga. Estamos en su programa de música variada. Reporte la sintonía en esta hora de la tarde. Márquenos a través de los números de cabina y díganos usted cuál alabanza quiere escuchar. Yo voy a complacerles. Aquí estaré en cabina esperando de su reporte. Puede llamarnos a través de la línea fija. Nuestro número es el 2665-3736. También está disponible nuestro número de WhatsApp. Usted puede escribirnos al 78-84-9221. Y en esta hora de la tarde, díganos cuál alabanza usted desea escuchar.

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Y ahí estábamos escuchando la alabanza Camino Difícil. Enviamos saludos a mi hermano Jesús Flores. Él nos sintoniza desde Sensuntepeque. Ahí está mi hermano siempre en la fiel sintonía de Radio Elohim. Él nos solicita una alabanza que tiene como tema una verdad oculta en voz de Felipe Garibo. Vamos a continuar complaciendo y también, amado hermano, haciéndole la invitación a usted para que pueda continuar por ahí en sintonía. Repórtese también, queremos saber de usted, queremos saludarle y también queremos complacerle con su alabanza. También, amada audiencia, estas dos horas de programación necesitan de su patrocinio. 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

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Vamos a quedarnos complaciendo con la siguiente alabanza, Una Verdad Oculta, saludando a mi hermano Jesús Flores, hasta allá Sensuntepeque.

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Y hemos llegado a las 5 de la tarde con 40 minutos. Dios le bendiga a usted que acaba de encender su radio. Estamos en el programa de música variada. Agradecidos con Dios por este día que Él nos regaló. Gracias a Dios porque Él nos ha guardado. Dios le bendiga a usted que ya se encuentra en casita, ya está ahí en casita con su familia descansando después de un día de trabajo. Gracias a Dios. Ya está en casita. Dios le bendiga a usted que quizás se dirige para su casita o quizás para la iglesia, donde quiera que usted se encuentre en esta hora de la tarde. Dios le bendiga. Siga con nosotros en la sintonía de Radio Elohim 94.1 FM. Estamos en el espacio de música variada y estamos complaciendo con esas alabanzas que usted, amado hermano, no solicita. Si usted desea escuchar una alabanza, comuníquese con nosotros, ahí escríbanos un mensajito o usted puede llamarnos también y decirnos cuál alabanza desea escuchar. Yo con mucho gusto le estaré complaciendo. Le hago la invitación también para que usted pueda unirse patrocinando esta hora. No tenemos patrocinador para este espacio. Ahí comuníquese con nosotros y díganos, hermana, yo me apunto para patrocinar esa hora de música variada o las 2 horas, ya que vamos hasta las 7 de la noche, tenemos las 2 horas disponibles. Así que si usted desea patrocinar las 2, puede hacerlo. Si no, amados hermanos, díganos ahí, hermana, yo voy a patrocinar 1 hora y con gusto ahí le vamos a responder. Será de gran bendición, amados hermanos. Gracias a todos los que se unen apoyando al ministerio. Que Dios les bendiga, Dios les fortalezca, que podamos continuar adelante, amados hermanos. Vamos a quedarnos con la siguiente alabanza que tiene como tema un vaso nuevo. Seguidamente, usted nos dice con cuál otra alabanza vamos a continuar.

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Amén, así es, son muchas las cosas, muchas las maravillas que Dios ha hecho en nuestra vida. Por eso, amados hermanos, debemos de estar agradecidos con Dios en todo momento. En todo momento debemos dar gracias a Dios por todas las cosas. Dios les bendiga, gracias por continuar con nosotros. Dios bendiga a mi hermana Adriana Lizama, que está en sintonía, nos solicita Alma Perdida con los Voceros de Cristo. Vamos a complacer con esa alabanza. Saludamos a mi hermano Cruz Serpas. Dios bendiga a mi hermano Jorge Arévalo. Dios bendiga también a mi hermano Adonai Campos. Y saludos también a mi hermano Francisco, que nos sintoniza desde el Níspero. Saludos, mi hermano. Que Dios le bendiga. Dios bendiga también a mi hermano Tomás Ortiz y a mi hermano Oscar Robles, que nos sintoniza desde el Tapesquillo Alto. Que Dios le bendiga, mi hermano. Gracias por su sintonía. También ahí está mi hermana Lucía Bonilla. Saludos, amada hermana. Dios le bendiga. Dios bendiga también a la audiencia hasta Potreríos, a mi hermana Jesús Ramírez, a toda su familia. Que sea Dios bendiciéndole grandemente. Escuchamos Alma Perdida.

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Y hemos llegado ya a las 6, hemos llegado ya a las 6 de la noche. Gracias a toda la linda audiencia por continuar con nosotros. Qué bendición es saber que hay una linda audiencia que ahí se conecta a la programación de Radio Elohim 94.1 FM. Es un privilegio saludarles y acompañarles en esta hora de la noche. Dios les